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5:07, lleva 5:07. Muy buenos días, hombre. Ya estamos hoy en este día miércoles, estamos en el mero ombligo de la semana, así que saludando a esta linda gente, hombre, que ya están levantaditos, que ya están despiertos también. Gracias por estar siempre en la fiel sintonía del Amanecer Ranchero, hombre. Agradeciéndole a Dios, mire, por pues otro día más de vida que nos da, pues, y poder estar aquí con esta chula de gente que siempre me acompaña todas las mañanas, hombre. Saludito para el negro Blas, que pues nos ha pedido el tren de pasajeros. También para saludos para don Samuel Cruz, que nos ha pedido algo del Dueto América. Ya todas esas canciones ya están zampadas ahí para que suenen. Wilmer Pérez nos ha pedido pues Ojitos Verdes, miren. Saluditos para Margot Vázquez también, que está en sintonía. Gracias por acompañar siempre pues la programación de la 1600 AM Radio Internacional. Aquí estoy yo para servirles y agradecerles pues la compañía que me hacen y la ayuda también pues ayudándome a hacer el programa pues poniendo ustedes las canciones, ¿verdad? Saludos para todos, hombre, en cualquier parte que me esté escuchando, pues ya sea pues en su casa, en el carro, pues en el trabajo, pues fuera de aquí de Massachusetts, en cualquier parte del mundo, pues les agradezco por estar siempre acompañando el Amanecer Ranchero, pues a toda esta gente. A los que están privados de la libertad en las diferentes cárceles también, saludito a usted que está padeciendo alguna enfermedad. Primero Dios, yo les deseo lo mejor, que pues Diosito me los colme de mucha salud, miren.

Bueno, nos dice el Negro Blas, dice, pues igual saludos para el primo Cacho, bendiciones también, así que gracias, saluditos primo. También pues el saludo, dice don Samuel Cruz, nos dice, primo, buenos días, esperando pues en Dios que esté gozando de buena salud y su familia también, lluvia de bendiciones, igual para usted también, gracias don Samuel. Y pues ahí nos dice, si es tan amable, pues que le pongamos algo del dueto América, ¿verdad? Y Wilmer dice que anda pues aquí en el patio, allá en la Massachusetts Avenue, anda haciendo delivery. Wilmer Pérez dice, suélteme aquellos ojitos verdes, también vaya. La temperatura está, este chunche, pues en los... En los 54 grados está la temperatura. Dice que, pues, para today vamos a tener el día, va a estar así. Hoy, este día miércoles, va. Dice que va a estar, pues, mostly sunny, con temperatura, pues, en los 63 y bajando, pues, a los 52 grados. Pues va a estar fresco el día, pues, y fresca la noche también, el día jueves, mañana, el Thursday, como se dice en inglés, va. Va a estar partly cloudy con temperatura pues en los 63 y bajando pues a los 53. 10 grados van a ser de diferencia, miren. El Friday lo vamos a tener pues dice PM shower y van a haber vientos también. PM shower and wind, dice el día Friday con temperatura pues en los 64 y bajando a los 56. El Saturday lo vamos a tener pues dice que va a haber rain. And wind también, va un 78% de lluvia para el día sábado, con temperatura pues en los 59 y bajando a los 56 grados. Vaya, ahí está la temperatura de parte de su amanecer ranchero para toda esta chula de gente que pues me acompaña todas las mañanas. Pues aquí estoy para servirle el teléfono de la radio, pues si usted no lo tiene, guárdelo que le va a servir algún día, pues el 617-350-9931, 617-350-9931. O me puede textear a mi teléfono también, si no le gusta llamar, ¿verdad? Me puede textear pidiendo su canción, su saludo, y pues y también me pone su nombre para saber yo quién me está escribiendo, ¿verdad? Al 617-212-7953, 617-212-7953, pues el teléfono para que el celular para que usted me pueda mandar textos, pedir sus canciones, mandar su saludo grabado también como usted lo quiera, va 617-212-7953. Este es el tren de pasajeros. Una vez nada más pude yo viajar en el tren allá de El Salvador, ¿va?

0: Bueno, esta canción no menciona el tren, oye.
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0: Bueno, está bien, ahí lo mencionaron. Si bien

Bueno, ahí es que la otra canción es el camión de pasajeros, creo que yo estaba confundido, ¿no? Pero este es el tren, no lo había oído la canción. Bueno, pues las 5:15 ya, 5:15, hombre, gracias por seguir en la sintonía. Déjame echar un traguito de café, ¿no?

0: Está muy caliente todavía, ya ahorita me va cayendo a la panza ahí lo calientito, el diente galán, hombre. 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
0: 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Las 5 con 20 minutos. 5 y 20. Hombre, gracias por estar en la sintonía siempre del Amanecer Ranchero. Saludito para don Samuel Cruz. Gracias a don Samuel por la sintonía. Hombre.

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0: Bueno, a las 5 con 29 minutos, ya 5 y 29, hombre, gracias por seguir en la sintonía. Un saludo para Huber, que ya de camino para el trabajo, el primo, pues que gracias, primo, por acompañarme todas las mañanas, esta linda gente, man. Saluditos también para, pues, el primo Cacho, ya preparándose, dice, ya de toque, escuchando la programación y saludando, pues, a toda esta linda gente, deseándole lo mejor en este nuevo día, también, de parte del primo Cacho, mira.
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0: Saludos también para Magali, que nos va escuchando. Dice, pues, hola primo, saludos, me puede complacer con la canción Las Palomar, algo así puso, ¿va? Y saludos a Alba Mari, aquí lo vamos escuchando, así que saluditos para Alba también, gracias. Van, pues, rumbo para el trabajo. Saluditos para esta linda gente, ¿va? Gracias Magali, pues, y la Alba también, que van de camino, van. Que Diosito me las acompañe, hombre. 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

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Echa otro trago de café, espera.

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0: A ver por dónde suspiran los ojos, man. 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Las 6:36 ya, no quiero decir las 5, ya brinco, pegaron esto, más estaban echados, por Dios. Las 5:36, hombre, gracias por acompañar siempre el Amanecer Ranchero, pues vamos a complacer a don Carlos que nos pidió este versito, ¿verdad? Una tumba sin doliente, ¿verdad? Como quien dice, pues a ver, ¿quién fue el que se peló? Ahí lo fueron, yo me acuerdo en Usulután, como yo vivía cerquita del cementerio, ¿verdad? A veces los muertos que los hallaban así, que no aparecían pues familiares, ¿verdad? Ahí los iban a enterrar, ahí pues una caja que solo le daban vuelta al disjunto, ¿verdad? Solo lo abrían a la par de del hoyo, ¿verdad? Abrían la caja y la canteaban y pelenguen, ahí hasta pillaban los muertos abajo, ¿verdad? Pujaban, bien feo. Hay que, pues, ahí nos íbamos a echar ese volado. Buenos vecinos teníamos nosotros, bien tranquilos, miren. Bueno, aquí le va su versito, primo. Este, pues, La tumba sin dolientes, Merchán y González, dice que la canta, man.

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0: Bueno, y estamos en las viejitas que levantan polvo, ya saben, pues aquí complaciendo a esta linda gente que me acompaña todas las mañanas, miren. Tenemos saludos, gracias por estar siempre en la fiel sintonía. Déjenme ver aquí, tenemos a Meme, que nos saluda también, a ver qué nos dice Meme, pues saludito, gracias Meme por acompañar el Amanecer Ranchero también. Sí. Oh,
1: esos ojitos que me hicieron suspirar.
0: Ah, cantando el Meme.
1: ¡Feliz miércoles, primo! ¡Bendiciones! Aquí estamos ya para montarnos el yugo. ¡Bendiciones, primo!
0: Igual, primo, gracias, hombre. Está bueno. Bueno, que Diosito me los acompañe a esta gente en sus trabajos, hombre, que todo les salga bien. Saludos para, también para Francisco Martínez, que está en sintonía también, gracias por escucharme. Pues para Vilma Díaz también, ya pues dice, nos, allí nos saluda, buenos días, dice, así que igual para usted, buenos días, y saludando pues a Teresita Díaz, hasta allá, hasta Fall River, pues el saludo.

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Un saludito para don Luis Romero. Gracias, don Luis, por su sintonía. También le deseo lo mejor, mucha buena recuperación. Ojalá que sea pronto. Vamos a complacer a la Magali, que nos pidió algo del dueto Las Palomas. Aquí le va Magali su cancioncita. Gracias, hombre. Va acompañada Magali. Va.

con Alba, va acompañada, me había olvidado el nombre de la Alba. Hay que, pues, aquí le va su versito, gracias, hombre. Ya son las 5:52, levántense, les barre el día, ya van a agarrar tráfico, si van a salir ahorita, pues hay que salir con tiempo. Bueno.

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Bueno, son las 6:00. Gracias por la sintonía. Un saludito para Teresita Díaz, también nos está escuchando allá. Gracias por acompañarme en el Amanecer Ranchero. 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
1: Este mundo es muy chiquito.
0: Ya otro trago de café. Con el permiso de ustedes, hombre, gracias también. Si usted está tomando café, pues saludcita, vaya.

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Bueno, las 6:07, 6:07, hombre, gracias. Un saludito para don José Lazo, que está escuchándonos. Estamos platicando con don José Lazo del doctor chino, que tenía la clínica en Boston, allá en Maverick. Hace años, por Dios. Allí iba a pasar consulta yo también, donde el doctor chino. Bueno, ese doctor, man. Cualquier enfermedad, él le entraba allí. Nada de andar buscando especialistas como están ahora, ¿va? Que si le duele un dedo a uno de una mano, tiene que ir al especialista. ¿De cuál mano le duele? ¿El de la derecha? Pues el especialista de la mano derecha tiene que ir para que le mire. Él le va a recomendar cuál especialista para el dedo que se lo va a curar. No, hombre, qué infelicidades de doctores ahora. No sirven para nada, hombre. Bueno, pues ahí le va la rama seca.

0: Esas son las viejitas que levantan polvo, primo.
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las 6 con 14 minutos ya, 6 y 14, hombre, gracias por la sintonía. Me estaba diciendo don Luis Romero, me dice, el doctor de allí de Boston se llamaba, porque me dijo don José Lazo que se murió, que se llamaba Chin Bintran, así se llamaba el doctor, es cierto, así se llamaba. Buen doctor, si quiere hubiera alguno así, que pues, hiciera consulta. Pero...

Estos hospitales son infelices ahora. Hombre, me van a sacar a mí de aquí, me van a deportar por andar hablando mal, ¿no? Mejor me voy a zampar otro trago de café, ¿no?

Bueno, me salió este guacal. Esta vez que vaya, me voy a traer otros dos guacales de allá, de El Salvador. Aprovecho hasta cucharas para cucharas frijoleras. Busco allá cuando son buenas cucharas de cutuca, de jícara, le dicen.

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0: 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Un saludito para David Lemos, saludos primo, me dice David Lemos, igual para usted primito, gracias por estar en la sintonía del Amanecer Ranchero, ¿va? También Charlie, me dijo Charlie, pues salúdame al Toro Carranza, mi sobrino, está de cumpleaños hoy el cipote, mira, así que felicidades para el Toro Carranza, ¿va? Hay que deseándole lo mejor, que Diosito lo mantenga con mucha salud para que pueda cumplir muchísimos, pero muchísimos años más. El saludo va de parte de Charlie, bueno, y de toda la familia que lo están felicitando, y de aquí de la parte del Amanecer Ranchero, para el Toro Carranza. Hay que felicidades, primo, le deseamos lo mejor y que cumpla muchísimos, pero muchísimos años más, ¿verdad? Vamos a complacer a Teresita Díaz, que ella siempre me pide una canción cantada por yo. Aquí le va Teresita, gracias por la sintonía.

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Bueno, las 6:30 ya, así que gracias por estar acompañándome. Ya no quiero de tu amor. Saludito para Martín también, que está en sintonía. 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Que pues son las 6:32 ya, 6:32, hombre, gracias por estar en la sintonía. Un saludito para don Héctor Juárez que nos está escuchando. Gracias don Héctor por la sintonía también. 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

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Vamos a complacer al primo, pues a Charlie. Charlie, que saluda pues a su sobrino, al Toro Carranza, de cumpleaños, me dice, y me pone una de Chente, me dice, vaya.

0: Bueno, son las 6:37, ya 6:37. Un saludito para don Eduardo, que nos escucha, don Eduardo Pérez. Gracias, primo, por la sintonía también.
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0: Ese no sonaba como Vicente Fernández, esa canción, ¿va? Y dije yo, será Vicente, dije yo. Y entonces yo tengo una aplicación en el teléfono, ¿va?, que con solo apretarle allí un botón, ¿va?, y que esté sonando la canción, allí le dice quién la canta. Sí, decía que era Vicente Fernández desde allí, pero quizás es viejísima la canción, ¿va? Bueno, ya no me pidieron música, ahí solamente saludos y pues nada más, pues y tengo una lista de personas que han comunicado con yo, pero no han pedido música, solo me han saludado, miren. Hay que, pues, vamos a ir buscando así de canciones viejitas, ya que usted no me quiere ayudar a poner música, vamos a ir viendo pues si lo hago al gusto mío aquí, ¿verdad? Voy a aprovechar a poner unas cuantas millas viejitas también, digamos.

0: 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Aló, buenos días.
1: Buenos días.
0: Sí, ¿con quién tenemos el gusto?
1: Con Ana Pineda.
0: Ajá, dígame, Anita, ¿en qué le puedo servir?
1: Yo quería hacer un anuncio que tengo un cuarto a 2 cuadras de la estación de Maverick.
0: Allá en East Boston.
1: Sí.
0: Vaya, este es el cuarto, deme su número de teléfono para que así...
1: 857-200.
0: Espérese, despacito, no, usted lo da como el primo Simón, así, ¿qué voy a apuntarlo yo?
1: 857-200-200-4315.
0: Está fácil de aprenderlo,
1: pero...
0: mire. Así que no hay que le llamen, ahí le da la información a la gente.
1: Para mujer.
0: Ah, para una mujer quiere, vaya, rentarlo.
1: Sí, mujer sola o mujer con...
0: Vaya, bueno, vaya, pues para estas muchachas que andan buscando cuarto, mire, pues llame al 857-200-4315. Allí, cerquita de la estación de Mabri, les queda este cuarto. Aquí lo voy a anunciar, pues. Gracias, Anita.
1: Gracias.
0: Por la sintonía, pues adiós, vaya.
1: Bueno,
0: vaya.

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Amor de la bola. Bueno, amor del bola es diferente, porque sería con el bola que le dicen aquel.

0: Saludito para don José Ramos, que nos sintonizan, pues a estos motoristas que andan en sus camiones. Saludos, hombre, gracias por la sintonía. Dice, primo, buenos días. Saluditos para todos los de la Royal Hospital. Dice, pues ahí me complace con los consejos de una madre. Me dice, vaya, saluditos, don José Ramos, hombre, para toda esta gente, hombre, que están allá, pues, trabajando, pues, en la Laundry, en la Royal Hospital. Saludo para Reina también, que está en sintonía, ya preparándose para el trabajo. Mire, gracias por acompañarnos, hombre. 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
0: 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Bueno, saludito, gracias don José Ramos por ayudarme a hacer la programación también, hombre. Aquí está el Dueto América. Consejos de una madre. Los muchachos de ahora no les gusta oír consejos, hombre. Ay, dan la vuelta rapidito cuando uno les comienza a decir que mira, que...

Bueno, ahí teníamos, como dicen, el mal viviente o pues consejos de una madre, ¿verdad? Así que gracias por la sintonía, miren. 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Va a ver, vamos.

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1: Iniciamos con toda la información y noticias. El presidente Donald Trump anunció ante la Asamblea General de la ONU que los documentos oficiales reemplazarán el concepto de inteligencia artificial por superinteligencia. El mandatario rechazó las regulaciones internacionales sobre esta tecnología y arremetió contra las iniciativas tributarias y ambientales globales del organismo multilateral, catalogándolas como imposiciones burocráticas perjudiciales para la soberanía económica del país. El FBI clausuró la indagatoria sobre un asesor de la senadora Susan Collins tras desacreditar las acusaciones planteadas por el empresario Martin Cao respecto a donaciones ilegales de la campaña. La decisión, tomada al no hallarse pruebas concluyentes, provocó cuestionamientos políticos de sus rivales demócratas, mientras la legisladora enfrenta una reñida contienda por la reelección en Maine. Esta información es traída a ti por nuevanews.com. Soy Karina Zambrano, hasta la próxima.
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0: quejas de básquet.
1: Ombliguito de la semana.
0: No he desayunado.
1: Yo tampoco, todavía.
2: Ya viene el cafecito, ya viene el cafecito.
0: Mariflor, se te cae un pétalo.
2: Par de patitos, par de patitos.
0: ¡Quítate de allí, cipote!
3: Par de patitos.
0: ¡Menemos el esqueleto!
2: No puedo todavía.
4: Ahí te está moviendo Edgar a todo, Dara. Ahí había Edgar ahí moviendo todavía el esqueleto.
3: Menéalo, Edgar.
2: Todavía no puedo. Solo la mano nomás meneo, mano.
4: Lo tiene medio, brazos, medio oxidado. Necesito un poquito. Unas cuantas gotitas de aceite.
2: Todo torcido estoy, hermano.
4: Buenos días, no buenos días. Good morning, buenos días. Buongiorno. Buitu Binafi Salamalenco. Dubra de la Granutra, Iscarín Iscarán. Chalón, chalán. En Ohio, morgen. Gozas más.
2: Guten Morgen.
4: Arigato en japonés. Óigame, tremendo ciclón allá en Japón. Porque ellos le llaman un tifón, sí, le llaman ahí, un tifón. Tifón. Un huracán. Hasta el día de ayer ya contabilizaban más de 10 muertos, creo.
2: Ay, hermano.
4: Mire, y esos países es raro. Es raro, ¿sabes por qué? Este porque ellos están bien preparados. Claro. Sí, no, es que ellos están preparados. Uh-huh. Y cuando se anuncia un huracán, ellos se preparan también, toman las medidas de precaución necesarias, ¿no? Pero mire, siempre se dan muertos. Más de 10 muertos en Japón por un tifón. Hermano. 23 de septiembre del año 2026, 99 días. 99 días para finalizar el año.
2: Madre mía.
4: 99 días, don Patojo. El Patojo no le gusta cuando yo hablo del fin de año.
2: Tan contento que comencé este año, hermano.
4: 99 días para estar todo gritando feliz año nuevo.
2: Sí.
4: 99 días. Óigame, si hace poco estábamos comenzando septiembre y mire. Mire cómo a dónde
2: el
4: vamos
2: Patojo
4: ya.
2: Patojo, ¿y se cumplió lo este año todavía o va por ahí?
4: La promesa de principio de año, no.
2: ¿En qué quedamos, pues? ¿Cómo está la cosa?
4: ¿Y qué fue lo que el Patojo? ¿La suya? ¿Qué había pedido Patojo? Patojo, ¿cuál fue la promesa suya?
3: No,
4: fue ninguna promesa.
3: No sé, yo no hice
2: este
3: ninguna
2: promesa. Este año.
3: Creo que Edgar quedó este hasta mal de la cabeza también.
2: No prometió
4: fue el golpe.
2: Este año nada, entonces, no.
4: Fue el golpe. Todos los años, ¿no? El mismo cuento, la gente, sí, prometo que este año voy a dejar de fumar, prometo que este año voy a dejar. Y al final no se cumple. Pero bueno, 99 días ya, estamos a pocos días de Halloween. Es otro día que el Patojo no le gusta. Patojo, ¿usted por qué no le gusta Halloween?
2: Es una fiesta bonita,
4: hombre. Los niños salen disfrazados, payasitos, brujas. Hulk, increíble Hulk. Anda, eso ya no se usa, ¿no? Bueno, y a los niños ya ni los Ninja Turtles. Ya. En la temporada del Patojo, yo me acuerdo cuando era un niño, los que estaban de moda eran los Ninja Turtles. Todos los niños querían ponerse los Ninja Turtles.
2: Los Turtles Ninjas.
4: Sí, sí. Todos
2: las
4: los niños
2: tortugas ninjas
4: querían ponerse su disfraz de las tortugas ninjas. Donatello, ¿cuál es el otro?
2: Rasputín. Donatello, pues sí es cierto.
4: Comían pizza abajo en Nueva York. Donatello, Rasputín, creo que era otro.
3: No, hombre.
2: No, Rasputín.
4: No había.
2: Donatello era el más famoso.
3: El Leonardo.
4: Ese Leonardo. Leonardo, Donatello, Rafael, ahí son tres, eran cuatro, eran
3: Miguel
4: tres.
3: Miguel Ángel,
4: ahí están los cuatro.
3: Y Donatello.
2: Ah, bueno.
4: No, mira. Donatello ya lo dijo, entonces serían cinco, eran cuatro.
3: Lo dijo al principio y lo dijo al final.
4: No, por eso, Donatello, Miguel Ángel, Rafael y Michelangelo, creo que era.
3: Leonardo.
4: Eran cuatro.
2: Michelangelo.
4: Y los niños eran locos, me acuerdo.
3: Michelangelo era
4: Miguel Ángel,
3: sí.
4: Ahí en los años 90, los niños, todos querían disfrazarse.
5: Esa era la locura.
4: Sí, sí, los ninja toros.
5: Esa era la locura. Claro.
4: Papi, papi, un disfraz de ninja toro. ¿Sabes qué otro me acuerdo? No, pero ese ya fue más arriba. Los Teletubbies. Los niños también querían de Teletubbies.
5: Ah, sí.
4: Les gustaba
5: claro,
4: mucho el Teletubbies.
5: Claro.
4: De Barney yo no recuerdo haber escuchado a alguien que quisiera de Barney. ¿O sí? Para todo usted que es de hace época. O Barney mucho más atrás todavía.
3: No sé.
4: No, Barney de los 80.
3: Barney,
4: ¿no?
3: Es más para acá. Barney es más
4: para, más para arriba. Para, Barney viene siendo que sí, más para los 2000, quizás.
3: Sí, por ahí, sí.
4: Pero ese Barney yo lo veo como afeminado.
3: Pero el tiempo era. ¿Cómo se llama?
4: Pero verdad que Barney es afeminado. Es gay, no.
5: Ay, amá. Ay, amá.
4: No, no, sí. Sí,
5: para,
4: sí,
5: el, sí, los, sí. Movimientos, por los movimientos de cadera, dice usted.
4: No, mire. Es más, aquí se gestó un movimiento de esos supremacistas
5: you
4: blancos.
5: Love me, I love you. You love me. You love me. Everybody. Make a happy family.
4: Claro. You and me. Una cosa así. Había un movimiento de esos supremacistas blancos que a mí me causó tanta risa. Que lo estaban entrevistando en un programa de estos talk show en la televisión. Y entonces el supremacista blanco, así bien machote, bien enojado el tipo. Todo, es racista. Racista el tipo.
5: Claro.
4: De esos que les dicen peludo, que tienen la nuca roja y los ojos azules, ojos verdes. Mire, aquel tipo le pregunta a la que conducía el programa, ¿no? Y usted, ¿cuál es? Le dice, ¿por qué usted está enojado con la, yo estoy enojado con la sociedad, dijo, está enojado con la sociedad. Tengo enemigos, que es otra cosa. ¿Quiénes son? Barney, dijo.
5: ¿Y por qué? ¿Qué pasó?
4: No, ¿quién es el enemigo suyo? Hermano, no, Barney,
5: dijo. Se jodió la vaina, hermano. Semejante machote, sí, hermano.
4: ¿Y usted cuál es el enemigo entonces Barney, suyo? No. El hombre dijo, Barney, dijo el hombre. Y todo el mundo empezó a reírse, ¿no? Y el hombre, ¿cómo? Serio. Pero dice que el hombre dio una explicación después. Que yo dije, este tipo es un racista. Sí, o sea, la explicación que el hombre dio después, todo el mundo se puso serio. Dejaron de reírse. Hasta la conductora le dio risa cuando el tipo le dijo, Barney, le dijo, porque usted imagina al dinosaurio este que baila con los niños y qué bonito.
5: Claro, ¿no? claro.
4: ¿Y por qué? Le dijo la tipa. Y la tipa medio riendo, ¿sabe por qué? Le dijo. Porque ese programa es para unir culturas. Si usted se fija, le dijo, en ese programa aparecen latinos, negros, blancos y todos juntos. Y eso no puede ser. Eso es en contra de lo que yo quiero. Oiga bien la explicación que el tipo. Aparte de eso, Barney dijo, promueve el movimiento gay. Por el color, no sé qué tiene que ver el color. El color que es el muñeco.
5: El purple. El purple.
4: Sí, el color, dijo.
5: El moradito.
4: Y mire usted los movimientos que hace el muñeco. Y ya todo el mundo ya se puso serio con lo que dijo el tipo. O sea, el tipo en sí no estaba en contra. Si usted lo lee a fondo, no es en contra del muñeco que está. Es en contra del programa. Por lo que promueve el programa.
5: ¿Sí
4: me entiende?
5: Claro.
4: Porque de su punto de vista, lo que el programa está promoviendo es la unidad entre las razas. Y eso no es lo que el tipo quiere. Correcto, o sea, desde pequeños, si usted se fija, mire, desde pequeños, decía él, explicaba, desde pequeños ya le van metiendo en la cabeza a los niños
5: a
4: temprana edad de que juntarse con otras razas es lo normal. Y hasta cierto punto es bonito. Desde nuestro punto de vista, sí es bonito. Porque nosotros somos multiculturales. Nosotros,
5: correcto,
4: desde el momento que venimos a Estados Unidos, nosotros nos convertimos ya en multiculturales. De hecho, estamos ya compartiendo nuestra cultura latina y la cultura estadounidense.
5: Con otras.
4: Y aquí venimos a conocer otras culturas, los italianos, que los chinos, ¿sí me entiendes?
5: Los japoneses, los coreanos.
4: Sí, entonces nosotros nos convertimos en multiculturales y eso es todo lo que ellos detestan. Eso es todo lo que ellos quieren eliminar de la faz de la tierra.
5: Son supremacistas
4: blancos, racistas, correcto. Hermano, para ellos la única raza superior es la de ellos. No la única raza superior, sino que la raza superior, ese es el término, no la única, sino que para ellos la raza blanca es una raza

0: porque todavía se transmite el programa. Para mí el programa es bonito. Los niños míos lo miraban y lo disfrutaban. Sí, lo disfrutaban.
1: La idea de Barney, el dinosaurio morado, como se le conoce para la gente que está allá afuera.
0: Dinosaurio morado.
1: Se pregunta si es afeminado o los rumores sobre la orientación sexual.
0: Bueno, eso lo dijo el señor. El señor te lo dijo, que sí.
1: Han sido parte de la cultura popular y de leyendas urbanas durante años, pero no tiene ningún fundamento oficial.
0: O sea, es la gente lo que le ha puesto.
1: La gente es la
2: que. Sí, hombre, lo que ellos.
0: Y como lo ven al muñeco afeminado, ay, dice el muñeco, me duele acá y baila. Y entonces, ¿qué? Sí, el muñeco, nunca le han puesto novia. Ni nada.
2: Todo caderudo con esos movimientos.
0: Sí, por eso. Y nunca le han puesto una muñeca Barna, que se llame Barna. Le hubieran puesto. Uh-huh. Siempre a los muñequitos les ponían una novia. Mira a Mickey, tenía Mini. ¿Sí me entiendes?
2: Claro.
0: Sí, mira al Chompiras, tenía la Chimoltrufia. Siempre le ponen ahí.
2: Claro.
0: Entonces le hubieran puesto
2: Barna. Hembra y macho. La Barna. Una hembra y un macho.
0: Y los Teletubbies, hay uno que sí dicen que es medio gay. Uh-huh. Que sale con una carterita al lado, así, una cartera de mujer y tal. Pero ¿sabe lo bonito de todo esto? Que el niño no tiene malicia.
2: No, pues no.
0: El niño es un alma pura, un alma inocente, y lo que menos detecta el niño es eso. Nosotros los adultos, Carlos, ¿no? Los mayores, como somos pervertidos, estamos buscándole siempre el
1: seamos pervertidos,
0: negativo,
1: pero los padres son los responsables de que dejan que sus hijos, o nosotros también, Carlos, responsables nosotros de que nosotros dejamos que entre a nuestra vida.
0: A mí no me dice usted que usted le va a prohibir a los niños que vean a Teletubby o Barney. Yo no le veo a eso nada de malo. Los míos lo vieron.
1: Si le preguntamos a la audiencia allá afuera y a papás.
0: Báele ahí el radio, hombre. ¿Ah? Por eso le digo para todos. Sí, ¿habrá algún padre que diga, yo no quiero? Bueno, ahora ya no los pasan. Son programas viejos, ya que ya pasaron de moda. Aunque todavía los pasan. ¿Usted cree que hay un padre que le diga a Edgar, no le pongan los Teletubbies a este niño? Un niño de 4 años, 3 años, 5 años.
1: Y están guardando el contenido que su hijo está viendo.
2: Es que tal vez de repente tampoco no tenía mucha noción. Acuérdate que nosotros los latinos, cuando llegamos a este país, en mi caso, yo estuve aquí, mis hijos desde los 90, ¿no? Y vieron todos este tipo de series, cartoons y todo.
0: Los míos
2: también
0: lo vieron.
2: Yo no denotaba algo directamente. Por eso, yo no denotaba nada, algo fuera de lo que no sea inocencia y todo. Ahora, el que tiene ya la malicia, o si hace el propósito, o tiene otra visión más alta en esos tiempos para...
0: Por eso, pero ¿qué niño de 3 años va a tener una malicia y la visión que usted dice un niño de 3 años, 4 años, 5 años? Si esos programas son para niños chiquitos. Ya mire, ya el niño, ya el niño de 10 años, 11, 12 años, ya no ve ese programa. Ya lo que le gusta son los Ninja Toros. Ya a los 8, 9 años ya comienza a ver otros programas. Digamos, en los años 80 estaban los Transformers, en los años nuestros, ¿cuál era? Era... Aquaman, no, que Aquaman. Bueno, sí, Aquaman, los super amigos.
2: Ultraman.
0: Sí, por eso le digo. Aunque fíjese que Ultraman es más de los 60. Es más, Ultraman creo que se estrenó en el 66.
2: Blanco y negro.
0: Sí, pero llegó a nuestros países, llegó en los 70. Ultraman llegó ya en los 70. Y muchos de los muñequitos, muchos programas infantiles que nosotros mirábamos en los 70, aquí en Estados Unidos se habían transmitido ya en los años 50. Digamos, los picapiedras y todos esos muñecos son de los 50, de los 60. ¿Qué pasa? Que la traducción en español comienzan a hacerla en los 70 ya. La vez que los 70 se comienza a gestar un movimiento en México para ponerle voz en español a todos estos productos televisivos que se producían en Estados Unidos. Y de igual forma, todos estos programas producidos en Estados Unidos se comienzan a... Bueno, pero si es que para eso estamos aquí, no para que hable usted. Usted tiene que estar tranquilo ahí.
3: Estamos comenzando
0: el programa. No, aquí estamos comenzando el programa. Imagínense si nos vamos a callar para que usted hable entonces. ¿Qué va a decir?
3: Buenos días.
0: Good morning. ¿Usted cuál qué muñeco vio? ¿Vio Topollillo? Una de esas
3: vainas. No, yo sí vi todo eso. Yo soy de la época.
0: ¿Qué vio usted?
3: Beto el recluso.
0: Ah, pero eso era en los diarios. No, ya usted me está hablando de los diarios. Eso era
2: muy viejo. En la televisión.
0: Sí, no, estamos hablando de la televisión.
3: Lulú, había una que amaba
0: la pequeña Lulú.

0: Sí, pero eso era
1: La pequeña
0: revistas,
1: Lulu,
0: pasquines, en los diarios, los domingos aparecía, pero en televisión, en televisión.
2: cuando yo vine acá en los 90 también, yo me acuerdo que
0: En
2: estaba
0: los
2: de moda
0: noventas,
2: ese Barney.
0: no,
2: Que Barney, mi primo,
0: Barney,
2: y mi
0: correcto,
2: primo
0: Barney
2: me
0: de los
2: dijo que
0: 90, tiene
2: mirara.
0: razón, es cierto, Barney de los noventas.
2: Y yo vine aquí en el 91, mi primo me decía que no mirara a Barney porque eso era de, ya sabe usted,
0: Por eso, pero ¿cuántos años
2: de
0: tenía
2: los
0: usted?
2: Marimari.
0: ¿Cuántos años tenía usted cuando eso de Barney?
2: Nah, yo tenía como unos 9 años por ahí.
0: 9 años.
2: 9, 10 años.
0: Sí, todavía un
2: Nueve, diez
0: niño
2: años
0: puede,
2: por
0: sí
2: ahí.
0: puede. Puede. ¿Y su primo cuántos años tenía?
3: Claro.
2: No, mi primo ya era mayor, mi
0: Ahí
2: primo ya
0: está.
2: tenía 20 y algo.
0: Ah, no, hombre, entonces imagínese de 20 años. Usted 9 años tenía esa malicia ya de decir, no, este muñeco, el color que tiene, los movimientos.
2: Pero lo que pasa es que
0: No,
2: recuerdo que
0: un niño
2: nosotros.
0: no tiene esa malicia.
2: Pero lo que pasa es esto, don Carlos, que nosotros los niños que venimos de allá somos un poco más avispos que los de acá. Yo desde que vine.
0: No, no,
2: Yo
0: pero yo no me
2: noté
0: estoy
2: la forma
0: refiriendo a
2: de
0: la
2: la forma
0: viveza del niño.
2: como
0: Yo
2: dice Edgar,
0: me
2: como
0: refiero a
2: dice
0: la
2: la forma de mover las
0: mentalidad.
2: caderas,
0: Mire, a la
2: la forma
0: mentalidad. A la
2: la forma
0: mentalidad.
2: de mover las caderas,
0: ¿Verdad?
2: yo ya me imaginaba algo, pues, porque
0: Sí. ¿Qué
2: muy muy
0: pensaba usted a
2: inocente.
0: esa edad? ¿Qué pensaba?
2: No, que no era algo normal.
0: ¿Normal en qué
3: Está
0: aspecto?
3: raro
0: ¿Que
3: eso.
0: tenía, que
3: Está
0: era
3: raro.
0: un, era lisiado, que era muy gordito, que era, o usted lo miraba ya
2: No,
0: afeminado?
3: movimiento sexy.
2: Ajá, es que como
3: Un
2: en la
3: movimiento
2: colonia,
3: sexy.
2: en la colonia donde yo
3: Un
2: me de mi
3: movimiento
2: abuela, había
3: sexy.
2: uno que era de esos, así,
0: Ajá,
2: ¿verdad? Y
0: sí.
2: así, y cuando él se ponía a bailar, así le hacía ¡Oh! Y
0: Sí.
2: todas esas cosas de él.
0: Por eso le digo,
2: ¡Ay,
0: pero
2: Dios mío!
0: Barney, mire, Barney, básicamente los niños que miraban Barney eran niños de 5, 6 años, 4 años, 3 años,
3: Más
0: 5 años,
3: chiquito.
0: ¿no?
2: De ahí tenía un primo, de ahí tenía un primo yo que le dijo, puta, decía que él quería ser la Pink Ranger.
0: ¿Y esa cuál era? Esa sí no la
2: Los
0: recuerdo yo.
2: Power Rangers,
0: Ah, los
2: los
0: Power
2: Power
0: Rangers.
2: Rangers, sí, pero él quería hacer la Pink
0: Los
2: Ranger,
0: Power
2: la
0: Rangers,
2: rosadita.
0: eso fue en los 90 también, ¿no?
3: También Power
0: Los
3: Rangers,
0: Power
3: los
0: Rangers fue,
3: Power
0: ah, esos
3: Rangers,
0: fueron
3: claro.
0: famosos también.
3: Sí,
0: Y había
2: pero
0: una
2: la
0: pink.
2: cola,
3: sí, claro.
0: Había una
2: Sí,
0: pink y una sí.
2: y una amarilla, pero él decía que él quería hacer la
0: La
2: rosadita.
0: pink.
3: Ay, mamá.
0: Por eso, pero
2: Y
0: mire,
2: lo otro,
0: lo que yo le
2: para
0: digo es,
2: nosotros.
0: amigo, que nosotros los adultos somos los que le metemos morbo al asunto. Porque
2: Exacto.
0: lo que está leyendo el patojo tiene su lógica. Se crea el muñeco,
2: Exacto.
0: quizás quien lo creó lo pudo haber creado con alguna intención. Ha de haber dicho, bueno, obvio, vamos a
2: Exacto.
0: hacer esto y todo. Pero el niño
2: Nosotros
0: no lo
2: creamos el
0: percata,
2: morbo.
0: el niño no lo percibe. Un niño pequeño
3: Rapidito,
0: no lo percibe.
3: sí, aquí está Carlos también el tema. Dice, los creadores de Barney y sus amigos diseñaron el personaje para representar el amor, la amistad y la imaginación. Al ser
2: Hola,
3: un
2: Carlos.
3: dinosaurio de peluche antropomórfico, no sé qué es esa palabra, Carlos, qué es esa palabra.
0: Antropófago.
3: Antropomórfico.
0: Antropomórfico.
3: Ajá,
0: Lo voy a buscar. Antro, ah, antro,
3: suena como una palabra, ¿cómo se llama?
0: antropomórfico. ¿Qué palabra más extraña para todo?
3: Es un
0: Antropomórfico.
3: adjetivo que
0: Ah.
3: describe aquello que tiene forma, apariencia o
0: Ah,
3: características humanas,
0: ok.
3: aplicándose a
0: Perteneciente
3: animales,
0: relativo al
3: objetos, deidades o fenómenos
0: antropomórfico.
3: naturales. Antropomórfico.
0: Bueno. Bueno, entonces dígame.
3: Aprendimos la palabra de hoy en el show.
0: Atribución de cualidades o rasgos humanos a un animal o a una cosa. Ah, ok, ahí está.
3: Al
0: Eso es
3: ser
0: lo que
3: un
0: significa.
3: dinosaurio de
0: Atribución,
3: peluche.
0: dice Patojo, de cualidades o rasgos
3: Correcto.
0: humanos a un animal.
3: Correcto.
0: Ok, ahí está. O sea, un animal
3: No
0: que se
3: tiene,
0: comporta
3: no
0: como
3: tiene.
0: gente. A eso
3: Sí,
0: se
3: sí, sí.
0: refiere. Perfecto.
3: Correcto.
4: Un terrián,
3: Destinado
4: un
3: a niños en edad preescolar. No tiene orientación sexual ni características de género
0: Ahí está.
3: adultas.
0: ¿Y sabe por qué? Porque un niño a corta edad todavía no tiene esa malicia
4: No
0: de la
4: discierne, claro,
0: sexualidad. Es que
4: no
0: la
4: discierne
0: sexualidad,
4: si sí
0: mire,
4: o no,
0: el
4: claro.
0: tema sexual para un niño, cuando se dice niño, no existe. O sea, todos nosotros fuimos niños y sabemos que es así. En lo que menos pensábamos
3: Correcto.
0: nosotros era en la sexualidad cuando teníamos 3 años, 4 años. Yo todavía me acuerdo haber tenido 5 añitos, ¿no? 5 o 6 años. Y uno que quiere salir a
4: Ahí no
0: jugar,
4: se
0: ¿no?
4: sabe si eres varón o hembra, ahí no sabes si eres varón y hembra, solamente eres un niño y punto. Hasta
0: Sí.
4: que descubres después que pues tienes que hacer una,
0: No,
4: digamos,
0: por
4: ir
0: eso
4: a
0: a
4: tu
0: medida se va
4: necesidad de ir al
0: creciendo.
4: baño,
0: Sí, uno, mire,
4: pero
0: de hecho,
4: después
0: cuando
4: no.
0: usted se enamora de una niña, que el otro día tocábamos el tema en la escuela,
3: Bueno, pero
0: usted
3: papá
0: lo que
3: ya.
0: menos piensa es en lo sexual. Usted lo que piensa es la niña, va a ser mi amiguita, agarraditos de la mano, un besito, eso es, esa es inocencia. Pero no, usted no lo profundiza más, ¿me entiende? El niño es más inocente. A medida se va creciendo, claro, usted va descubriendo nuevas cosas, tanto con su cuerpo como en su entorno. Y va despertando la mente. Y a medida la mente va despertando, también el morbo va despertando. Y ahí va cambiando el ser humano. Amigo, lo deja ahí, dígame, ¿qué fue lo que pasó?
2: No, Carlos, antes de irme. Como usted dice que el ser humano... No, estoy aprendiendo usted. Pero como usted dice que el ser humano mete morbo, yo no sé si dio cuenta la publicación ayer que va a poner usted los guantes ahí con Don Tony Portillo.
0: No, ¿qué pasó?
2: Allí en Facebook.
0: ¿Qué sucedió?
2: Ahí subió un poste que dice que usted quiere...
0: Pero Tony llamó aquí al programa ayer. ¿Usted no escuchó el programa ayer?
2: No, entonces me fui a hacer algo.
0: Ah, pues entonces olvídese. Tony llamó ayer aquí en el programa y hablamos. No, hablamos
1: el
0: ayer,
1: tranquilo. El que nos está hablando acá no es mamá burra, ¿no? Tiene la misma...
0: No, yo creo que sí.
4: A mí me hicieron no, una
0: pero,
4: publicación.
0: Pero sí, mire, el hombre llamó ayer, hombre, ya déjenlo tranquilo. El hombre llamó ayer, hablamos, bonito la conversación que tuvimos. Y para qué darle largas al asunto, ¿no?
2: Pero bueno, gracias a Dios que aclaró esa vaina ahí.
0: No, es que no había nada que aclarar también. Todo queda igual, pero no hay nada que aclarar. Y él habló ayer y dijo que no, que yo no apoyo, que sí apoyo, que no, ya ni me acuerdo lo que dijo el hombre. Pero bueno, ya eso ya ayer.
1: ¿Y es que usted
0: ya
1: comía pollo?
0: Sí.
2: Ahí estamos en todo el
0: local, los saludos y feliz día. Y la gente que le gusta meter cizaña, ¿no? Hay gente que temprano quiere van a poner a pelear, que diga este, y lo que este tipo diga, voy a llamar al otro, a Tony, le voy a decir lo que dijo, y después me llama a mí, y lo que dijo, les escribió. La gente le gusta el buchinche, hombre. La gente es así. La gente es así.
4: Y cuando llegas al punto, le han agregado cosas.
0: Le quitan y le ponen, pero bueno. Hola, good morning.
2: Good morning, caballero, ¿cómo está?
0: No, papá, usted no lo quiero aquí en el programa. Buenos días, good morning. No, ¿sabe por qué? Porque este tipo es muy...
1: Bien hecho, este tipo,
0: yo lo dije el otro día, no lo voy a permitir en el programa más. Por atrevido, segundo, agresivo y malcriado.
1: Y voy también.
0: Cuando
1: identifique la...
0: No lo permite en el programa. No lo permite en el programa.
1: Para nada.
0: Por abusivo y por malcriado, maleducado.
4: No lo vamos a permitir
0: en el programa. Es que el tipo se cree que tiene la libertad de llamarnos aquí al aire e insultarnos. Nos insulta y corta el teléfono. Nos mienta la madre y nos dice de todo. Si él tiene ganas de insultar a alguien, que se ve en el espejo y se insulte él. Pero no tiene por qué llamar al programa.
4: No se rompe, bro.
0: No, yo está bien que tengamos una discusión, un debate y todo, pero usted no va a llamar y va a decir, el patojo está, ¡pa! Ustedes son unos... Y cierra. ¿Qué es esto? Hombre, más respeto. Buenos días, le escucho.
4: Aló, buenos días.
1: Como que el programa fuera carnicería.
0: Sí, según él sí. Para él sí. Esto es una changoneta, ¿no? Buenos días. Sí, es cierto que nosotros aquí nos divertimos, bromeamos... Pero tampoco esto da pie para que cualquier idiota esté llamando al programa para insultarnos. Eso tampoco yo no lo voy a permitir. Buenos días, rapaz. Dígame, ¿cómo está?
2: Sí, buenos días, don Carlos.
0: ¿Cómo está, mi estimado? Y en los tiempos suyos comenzamos a hablar de los muñequitos, los dibujos animados.
2: Está bueno el tema que están tocando. Que tanta falta hace en nuestra comunidad... Más unión es lo que hace falta.
0: Sí, claro. Y ese era el propósito de estos programas. Nosotros lo miramos a la ligera, lo miramos por encimita, y nosotros nos dedicamos a criticar la apariencia de los personajes, pero el trasfondo de todo esto no se profundiza. ¿Cuál es el trasfondo? De crear una comunidad más unida, de crear conciencia de que nuestros vecinos también ellos necesitan. Nosotros muchas veces en la vida damos prioridad únicamente a nuestros problemas y nos olvidamos de los demás. Los demás también tienen sus problemas.
2: Exactamente, don Carlos, y aparte que hablando de los programas de televisión, eso si muestran o no muestran eso, aparte es un tema muy real, ¿no? Pasa bastante en la vida real y en cualquier familia.
0: Sí.
2: Nos hace falta educarnos muchísimo en ese aspecto.
0: Sí.
2: Yo pienso de que, bueno, yo tengo mi hijo de 23 años y pues yo nunca vi
5: ninguna curiosidad por eso en él, pero yo creo que el niño que ya lo trae, pues ya lo trae. Sin, no es necesario que
0: vea o que deje de ver un programa de televisión. Totalmente de acuerdo con usted, amigo. Siempre lo he manejado y siempre lo he pensado así. Porque hay gente que dice que es la televisión la que influye en la parte sexual de una persona. Los programas de televisión dicen que si está... No, yo no creo en eso. La verdad, yo no lo creo. Y les he contado un millón de veces el amiguito que jugaba conmigo. Estando también, sí, a la música también. Sí. Siendo yo un niño, recuerdo cuando tenía 7 años que comencé, discúlpeme, 6 años y medio tenía yo. El niño dice, está muy pequeño, me decían a mí, ¿no? Le dijeron a mi madre, yo me acuerdo muy bien de todo eso. Pero lo vamos a poner de oyente, dijeron. Y yo dije, oyente, ¿qué era eso? Y era que no me iban a forzar, sino que me iban a sentar en una sillita y iba a estar solo oyendo, ¿no? Oyendo en lo que les enseñaban a los otros. Mire, Patojo, y aprendí a leer de oyente sentado nada más. Pero a mí no me preguntaban nada. El niño está oyente, ya un niño con pecas, chiquito, así. El pelo rojo, tenía el pelo bien rojo. Blanquito yo, ahí. El oyente decía, el oyente, y ahí yo tranquilo, aprendí. Lo que le quiero contar es que desde ese entonces, a esa edad, yo tenía un amiguito que era medio afeminado. Porque él, digo yo, porque cuando ya tuvimos 12, 13 años, ya el hombre ya sí, ya se balanceaba más para caminar. Pero sin embargo, a esa edad, 7 años, y estuvo conmigo en todos los grados, uno por uno, fuimos varios amiguitos, fuimos avanzando juntos desde que empezamos. Pero ese específicamente amigo ya era así desde niño, recuerdo yo. No recuerdo haberlo visto más agresivo. Siempre fue como más delicadito, más de qué.
5: Mire, sí, claro, ya lo trae.
0: Los años que yo volví a Honduras, me vine para Estados Unidos. Yo regreso. Él se llama, creo que todavía está vivo, Ángel. Angelito le decíamos nosotros. Le pregunté a uno de mis amigos, bueno, ¿y Ángel qué fin tuvo? Ángel me dijo, ahora se viste de mujer. Me dijo, ¿cómo? Le dije, sí.
5: Ahora se llama Angelita.
0: Sí, ¿no? Sí. Anda vestido de mujer y el hombre ya salió del closet y todo.
5: Sí.
0: Ese niño, desde esa edad, ya después uno se pone a razonar. Yo desde niño lo miraba, es cierto. Él no quería jugar así con los demás, se sentaba, se reía. Y era muy fino el niño en sus movimientos. Y lo que usted dice, yo se lo secundo, amigo. Yo siempre pensado que sí, ya se trae. No es que se hace, se nace, creo yo.
5: Y aparte, don Carlos, escuchando ayer al presidente hablar en las Naciones Unidas, que también mezcla ese tema con...
4: ¡Qué vergüenza, hermano!
0: No lo oí, no sé qué dice.
5: Diciendo el Partido Demócrata, a los niños desde los 6 años les cambian el sexo, cosa que no es verdad.
0: ¿Quién dijo eso?
5: El presidente dijo ayer.
0: ¿Que le cambian el sexo a los niños demócratas?
5: Sí, a los niños. El Partido Demócrata, ajá, le cambian el sexo a los niños desde los 6 años.
0: ¿El sexo?
5: Sí.
0: Pero ¿y cómo puede ser eso?
1: Ah, bueno, puede ser por lo que estaban haciendo en... Ahí en el Medio Oriente, con estos programas de televisión que generaban...
0: Pero es que los demócratas no están en el Medio Oriente, están aquí en Estados Unidos.
1: No, pero a través de los demócratas patrocinaban con esta organización de USAID, patrocinaban a... yo no sé si era Dora la Exploradora o era este mismo Barney's, que lo hacían... que lo hacían más gay para generar... Sí, porque usted sabe, por la cultura muy machista en el Medio Oriente.
0: Ah, ok. Pues en el Medio Oriente sí. Los rechazan estos muñecos.
1: Sí. Entonces querían llevar esto como la inclusión al Medio Oriente, un tema muy...
0: Pero que lo que hablábamos temprano nosotros en el programa, hablábamos eso, que estos programas es para unir culturas.
5: Claro.
0: Para unir sociedades, ¿no?
5: Ese es el meollo del programa.
0: O sea, sí, correcto, desde niño ya van inculcando estos programas eso, de que está bien unirse el negro con el blanco, el chino con el africano, ¿sí me entiende?
5: Pero
0: si usted se fija en estos programas, siempre están los niños de varias culturas, ¿no se ha fijado? Varias razas, siempre están jugando todo, juegan, conversan y
5: exacto,
0: todo.
5: Exacto, y don Carlos, para continuar, valga la redundancia, estaba viendo hoy news source de Politico que el director de ICE, el hombre es casado con 6 hijos, pero tiene 3 años viviendo en Washington, D.C. Uh-huh. y vive con un roommate que es un hombre, los dos comparten apartamento.
0: Sí.
5: Entonces, viven allí por 3 años.
1: ¿Pero el hombre es homosexual o qué?
5: No se sabe, pero el director de ICE está casado, tiene 6 hijos y el otro hombre está soltero.
0: Pero ¿y eso qué tiene de malo?
5: Entonces, están diciendo que se ve extraño cuando el director de ICE pudiese tener un apartamento para sí solo. No que tiene esta persona pero, que lo conoció ay, que, en el gimnasio.
0: Pero si el hombre no le gusta la soledad.
5: Pudiese ser, pero da muchas cosas en qué pensar, don Carlos.
0: Yo, yo no, mientras bueno, ellos abiertamente no digan, mira, nosotros somos pareja, somos esto y lo otro, uno no tiene por qué pensar. Usted puede vivir con otro hombre como amigo. Es más, aquí hay un montón de hombres que viven juntos, no solo 2, 3, 4, 5 y 6. Y se meten a un mismo...
4: Juntos, sí, hombre. Y se hacen cafecitos, se juntan.
0: Es lo que yo le estoy diciendo, mire, es la perversidad de la gente, ¿no? No es la
1: persona.
0: Es el morbo de la gente.
4: No, pues sí.
0: Yo en ese aspecto no le veo yo no le veo lo malo. No le veo lo malo. Usted puede vivir con otro hombre.
5: La noticia y lo de la gente, claro, pueden pensar muchas cosas, pero que sea verdad es otra cosa, ¿no?
0: Sí, o sea, nosotros no podemos juzgar tampoco ahora si ellos lo admiten abiertamente. Mire, nosotros somos una pareja de gay. Y que sí, no claro, está malo también. Yo no lo veo malo si ellos lo admiten.
5: También son personas.
0: Y que ¿no? se deje, bueno, pero que se deje de su mujer también, ¿no? Porque no va a tener su esposa y va a tener claro, los hijos y va a comenzar una relación con un hombre.
5: Sí, claro.
0: Que se ha dado, se ha dado. Que hay hombres que están en el closet. Mire, yo no sé, pero
4: sí, hombre,
0: para mí
4: sí,
0: eso, para claro, mí eso es un error que comete un ser humano hacer esto. Tanto hombre como mujer, si ya saben la inclinación sexual, ¿qué estamos hablando en el programa? Claro, que desde pequeño usted ya sabe más o menos para dónde va. ¿Para qué usted se va a meter en una relación heterosexual? ¿Para qué?
5: Exactamente.
0: Si usted sabe en realidad en el fondo lo que es y lo que prefiere, ¿por qué usted va a dañar los sentimientos de otra persona? Porque eso correcto, es lo que hacen. ¿Únicamente para qué? Para tapar, para callar los rumores en una sociedad. No vale la pena, no vale la pena hacerlo. Si usted me está escuchando en este momento y usted está en esa disyuntiva, sería, creo yo, la palabra, no lo haga, no lo haga. Porque al final pierden todos, incluyendo usted. Si usted ya sabe lo que usted quiere, usted está ya firme en lo que a usted le gusta, si sabe y usted sabe lo que nos estamos refiriendo, no se meta en una relación con otra persona, una persona del sexo opuesto, si usted sabe que no le gusta. Porque al final van a salir dañados todos. Yo he escuchado historias de hombres que tienen hijos adultos y mayores, y al final dicen, no, es que esta no era mi vida. A mí me gustan los hombres.
5: Sí, y ahora tienen pareja.
0: Tienen pareja, correcto. Y se ha dado el caso también de mujeres. Se ha dado el caso de mujeres.
5: Claro,
0: yo conocí el caso de un cubano cuando yo vine acá. Sí, unos cubanos. Mire.
5: Sí, no es.
0: Se casaron, Patojo, se casaron. Sí. Se casaron, la muchacha. Ajá. Y yo los conocí siendo novios. Qué buenas personas los dos. Eran novios. Él trabajaba, un tipo trabajador. Y ella también trabajaba, jovencito. Se casaron y todo. A los 3, 4 años, mire, se divorciaron, 4 o 5 años se divorciaron. ¿Y qué pasó? Ah, que ella se fue con otra mujer, con la vecina se fue.
4: Sí, hombre, sí pasa.
0: Y el pobre hombre quedó ahí, mire. Ay, el hombre el hombre desmoralizado tuvo que irse de acá. Mejor se fue para otro estado, la vergüenza lo mataba.
5: Sí,
0: que en realidad no tendría por qué haber sentido vergüenza a él. Él fue más bien víctima de la situación. Porque esta mujer no fue lo suficientemente clara con él. Y si lo fue, bueno, entonces es problema de él, si así lo aceptó. Porque yo no creo que usted va a aceptar una pareja que le diga a usted, mire, le diga a la mujer, mire, en realidad a mí me gustan las mujeres, pero yo voy a estar con usted, nos vamos a casar. No, porque tarde o temprano va a cojear de esa pata.
1: Sí, sí.
0: Tarde o temprano va esa persona a desviarse para donde quería estar desde un principio. Las tentaciones son grandes. Y controlar una tentación muchas veces trae problemas. Y la tentación que puede sentir una de estas personas en momento determinado de su vida no lo hacen pensar ni hacen valorar a la pareja que tienen al lado. Si es que la pareja es de otro sexo. Entonces, por eso, no lo haga. Si usted está seguro de lo que usted es, lo que usted quiere, bueno, escoja a alguien que usted cree que va a vivir para toda la vida o para el rato, como usted quiera, pero que sea del sexo que usted prefiere. Porque es esto correcto, al final daña a mucha gente. Y más si hay generación después.
5: Es correcto, y en eso no tiene nada que ver Barney o
0: No, hombre, eso es ya tontera de la gente. Ya cuando hablamos de que los muñequitos, la televisión, que no sé qué, esto no, eso es paja.
5: Sí, sí. Bueno, no, buen día también a todos, señor Carlos.
0: Gracias, mi estimado. En la otra línea le escucho. Buenos días.
6: Buen día, menino.
0: Dicho sea de paso, mi amigo Arley hoy no puede estar con nosotros. Tenía, me dijo, un examen. Hola. Buenos días.
1: Carlos, dígame. Quiero aprovechar.
0: En la línea le escuchamos.
6: Don Carlos.
0: Tírelo ahí, Martín, que ya llegó Martín.
1: Antes de que usted entre, Martín.
0: Ya llegó.
1: Nuestro amigo Juanito Cararía. Inglés, Carlos, ha pasado unos quebrantos de salud.
0: Juan, ¿qué le pasó a Juan?
1: Juanito Inglés, ha pasado unos quebrantos de salud.
0: Juan está mal, bueno.
1: Tanto él como nuestra querida Fari también han pasado quebrantos de salud. La oficina no estará abierta por un tiempo hasta que ellos... Sí.
0: Se sientan mejorcitos.
1: Hasta que se sientan mejorcitos, sí, por favor.
0: Deseamos pronta recuperación para ellos, hombre, para Juan. Voy a ver si lo llamo a Juan más tarde. A Fari llámelo, también, favor, sí, Carlos, a Fari.
1: Le va a caer bien.
0: Son personas muy, muy, muy trabajadoras, claro. Excelentes personas. Sí, de la comunidad nuestra. Sí. Pronta recuperación. De Guatemala es Camilo Quino, tiene 42 años. Una de las personas que ahí se agarró ayer en New Bedford.
7: Oiga.
0: Dicen que ayer agarraron, no sé si fue a 12, a 11, pero sí agarraron a varias personas. Está manejando la información, los medios, de que fueron creo que 12 personas. El nombre es Camilo Quino, tiene 42 años, originario de Guatemala. Ha vivido en Estados Unidos, dice, durante 23 años. Qué triste que este caballero fue a dejar a su hijo adolescente a la escuela y de regreso de haber dejado a su hijo en la escuela, le dio por tomarse un café. Y se desvió.
7: ¿Y dónde paró?
0: A comprar el café. A comprar un cafecito se bajó el hombre. Y pácate. Ahí mismo lo agarraron.
7: Ay, hermano.
0: Lo agarraron al hombre y ahí sale la familia llorando, ¿no? Tristes.
7: Claro.
0: Tristes por la situación. Hermano. Imagínense ya 23 años viviendo en Estados Unidos, él tiene ya 42, quiere decir que este caballero llegó aquí de 19 años, ¿no? Sería. Si tiene 23, llegó 19 años, jovencito claro. Martín.
7: Ya hizo la vida aquí, hermano.
0: No, ya tiene una vida aquí, hombre. Ya tiene familia, tiene hijos, un hijo adolescente, lo llevó a la escuela. Mire, eso es lo que a mí me duele, que mucha gente honesta está cayendo en todo esto.
5: Pero vaya a ver esa mancha de vacíos que hay en New Bedford por Dantao. Son cientos.
0: ¿Cientos de qué?
5: De drogos y todo.
0: Sí, pero son ciudadanos. Son ciudadanos, por eso no los tocan.
5: Carlos, hay de todo. Hay unos acá, debían poner una ley que todo el que lo vean meando en la calle, que le corten el viril.
0: Mire, saliendo de Garibaldi, uno que yo conozco se estaba meando en la llanta de un carro y era de un policía.
7: Ah, se jodió.
5: Sí, que vayan
0: y sale el policía, ¡ey! Un carro así, sin, un carro normal, ¿no? Era el policía, ¡ey! Y el hombre aquel con el chorro. Ese no tenía problema de próstata. No, ahí le lavó toda la llanta.
1: Carlos, ¿quién fue?
0: No, le voy a decir, pero está escuchando el programa.
5: Carlos,
0: sí, usted lo sabe quién. Usted no le va a decir el nombre.
5: No será.
0: Ahí, hombre. Tantas historias se tejían alrededor de Garibaldi. Y esa es una de ellas.
6: Mira qué nombre.
0: El hombre estaba inspirado con aquel chorro. Hasta que salió el policía. ¡Ey!
1: Es que a veces
0: no, yo no entiendo el borracho.
1: Nada más placentero en la vida.
0: ¿Cree usted?
1: Echarse una buena araña.
0: Mire, no, hombre. Yo no sé por qué el borracho no va al baño antes de salir. ¿Por qué los borrachos salen a mirar a los carros? Ahí a las llantas y en las paredes y
7: ese
0: todo.
7: Ese gusto bendito que tiene esa gente, la adrenalina, sí. Digo yo, hermano, por Dios, porque
0: imagínate, le pasan por el lado aquí, hombre.
1: Le pasan por el lado del baño.
0: Oiga, David.
7: Sí, hombre, miran a la derecha.
0: ¿Se ha fijado usted? Hermano, ¿por qué el borracho derecha, tiene esa mala costumbre? Si está ahí al lado del baño, está en el sitio, ¿por qué no entra al baño?
1: Le pasa por el lado del baño, o sea, y se amea.
0: Yo digo que eso es... No sé, pero ¿será que, como dice Edgar, eso le sube la adrenalina al borracho? Salir ahí a orinarse allá afuera.
1: El aire de afuera cae bien también.
7: Síndrome de persecución, alguna vaina, no sé.
0: Entonces mi amigo Martín quiere que lo metan preso a todos, dice, los que andan orinando.
6: Sí. Que les corten el viril.
0: No, tampoco, hombre. Mire lo que dijo el amigo, mire lo que dijo el amigo ayer. ¿Qué dijo el amigo ayer? El amigo ayer dijo, mire, tener problemas de próstata, dijo, es complicado. Claro, y si usted entra a un restaurante y le pide a la muchacha, déjeme, la muchacha, este es para cliente. Ay, el hombre tiene problemas de próstata. El hombre en cualquier momento va a explotar ahí. ¿Qué va a hacer usted? Buscar una pared por ahí.
1: El tema de ayer, un amigo mío me llamó y me dice, Suazo, la persona que tiene esa condición, le pueden pedir a su doctor que le dé una carta.
0: Ajá. Para el baño.
1: No, pues no solamente para el baño, si usted tiene una emergencia, usted se pega a su carro y te orina en su carro.
0: Lo que estamos hablando ahora, que un policía posiblemente lo pueda parar.
1: Sí, exactamente, un policía lo puede parar. Ay,
0: qué interesante.
1: Eso lo protege.
0: Qué interesante.
7: Un tipo de credencial.
1: Sí, exactamente, que tiene una condición de que...
0: Pero qué interesante esto. No puede, no es interesante.
1: Aguanta. Entonces él tiene...
0: Tiene esa protección.
1: A él le pasó algo que un policía estaba haciendo pipí, se tuvo que tirar y se pegó en la goma de su carro.
0: Claro.
1: Pareció un policía. Entonces el tipo dijo, no, espérate, yo tengo una condición, yo tengo un problema con la próstata. Y le enseñó la carta y toda esa cosa. El policía tiene una protección ahí.
7: El policía lo escoltó.
0: Pero tiene una protección.
1: Lo que pasa es que tú sabes que es ilegal orinarse en la calle. Claro,
0: ¿de cuánto es la multa? Pregunto yo.
1: Va contra la moral, contra la que...
0: Le dan una multa, creo yo.
1: Yo creo que le dan una multa.
0: Y si el policía anda de mal, hasta lo puede meter preso, digo yo, no sé.
1: Sí, pero lo salvó la carta lo salvó.
0: No, pero mire, esa carta que usted dice, es muy importante andarla. Ya que sí puede. Es muy importante andarla. Porque esa yo no me había puesto a pensar.
1: Una cartica y una cartica y
0: un ulólogo. Qué interesante, ¿no? No es interesante. Lo que David dice es interesante porque...
1: El peruanito gitano, uno está hablando de un tema serio, el peruanito gitano, sale con su payasada.
7: ¿De qué estoy hablando? Lo ayudó.
1: No tuviera problema con la justicia, entonces... Él le dijo,
6: en el estado de Massachusetts,
0: búsquelo, Patojo, ¿de cuánto es la multa por orinar en la calle?
8: Orinar en la vía pública suele ser de hasta $200 si se procesa bajo la ley estatal. Sí. Pero el monto exacto y la gravedad del cargo varían según la ordenanza municipal.
1: Municipal, sí.
8: Y el cargo específico que aplique la policía, el agente de policía.
7: O sea, habrá tarifas como si orinas en un árbol, en una pared o en una llanta.
1: No, es lo mismo, en la vía pública también. No, me imagino que se agrava más si salpica al policía.
0: No, pero miren, nosotros, hace, ejemplo, nosotros hacemos ese chiste.
9: Que se orinó en el carro, no, policía,
8: se califica como un acto, como un delito menor, Carlos.
9: Inmoral.
0: No, pero miren, menor. Nosotros hacemos chiste del tema, pero es un tema, aunque usted no lo crea, es un tema que tiene vigencia. Porque hay muchos hombres allá afuera que tienen problemas de la próstata y les puede suceder lo mismo que le pasó al amigo que nos contó que la muchacha no le dio permiso de usar el baño. Aún así, él le dijo, por favor, déjeme entrar que tengo problemas de próstata. Aún así, no se compadeció la muchacha. Le dijo, no. Si no es cliente, no use el baño. Porque es que hay un problema también, mire. ¿Sabe cuál es el problema también? Y este también hay que ver el otro lado de la moneda. Porque hay mucha gente que utiliza los baños, van y los zurran, y los dejan todos sucios.
4: Sí, hombre.
0: ¿Y a quién le toca limpiar ese baño después?
8: Todos zurrados. Claro.
0: Le toca limpiarlo a la muchacha que atendió, a la mesera, claro, le toca ir a lavar ese baño. Y entonces si comienzan a dejar a Mundo y Reymundo a toda la ciudad a utilizar ese baño, imagínese, hombre, usted, claro, esas pobres muchachas. Entonces, por eso, en los negocios deciden no prestar el baño cuando no le cuando no es un cliente. Y en ese lado, creo yo, no sé si tendrá razón, pero sí ellos son muy, muy quisquillosos con este tema.
8: Hay una penalización adicional, Carlos. Se califica como un delito menor y puede conllevar hasta 6 meses de cárcel.
0: ¿El qué? ¿Orinar en la calle?
8: Sí,
9: hay dependiendo del área, dependiendo, no sé, dependiendo, sí, claro. Sí. ¿Tú imaginas que un tipo se haga pipí a un parque infantil?
0: Sí, es cierto.
4: Claro,
0: es exhibicionismo, claro, ya, ¿no?
8: Dice aquí generalmente no exige registrarse como agresor sexual acá en el estado de Massachusetts.
0: No, porque eso sería un error, porque qué tal si es así como dice David, que tiene problemas de la próstata y lo van a acusar ustedes de agresor sexual por eso.
4: Carlos,
9: por eso recomiendan la carta.
4: Carlos, pero no solamente es por alguien que usa la próstata, hermano, no ha llegado un momento donde eso está para orinar y no encuentra dónde orinar. Eso le puede pasar a cualquiera. Uno se aguanta, pero tampoco no, Carlos. O sea, hay gente y hay momentos y hay lugares, dependiendo de dónde andes. Y hay situaciones en
0: bueno,
4: las que
0: yo
4: no
0: hasta ahora
4: aguantar.
0: Sí, yo me aguanto, si es posible, todo un día. Yo no tengo problema con eso.
8: ¡Wow,
0: no,
8: señores! O sea, escuchen eso.
0: Sí, yo no.
8: Conducta desordenada puede también, como el inciso 2, puede llamarse como una conducta desordenada. A veces la policía opta por este cargo para evitar la connotación de un delito de tipo sexual.
0: Sí.
8: Sí. Pero las sanciones máximas por alteración del orden público en ciertas circunstancias agravadas pueden alcanzar hasta $2,500
0: por una orinada.
8: Eso. Sí.
0: Imagínese usted si pega una zurrada, ¿cuánto costará entonces?
8: Uy. Y hasta un año de cárcel.
9: Oye, por una miada carísima es.
0: Si una miada le cuesta $2,500, pato.
4: ¿Cuánto?
8: Edgar, hombre.
0: No quiero imaginármela yo. Uy.
4: Ese
0: es terrible.
9: Si el policía dice, no, lo hizo el 1 y el 2 al mismo tiempo, son tantos.
0: Son 5,000.
8: Te imagino unos 7,000.
4: Una taza de chocolate con un par de buñuelos. Si te metes un chicharrón, te mezclas todo, hermano, y un ratito sales corriendo.
0: Era la agada más cara de mi vida.
9: Sí, pero
0: qué terrible, Martín.
9: El tema ese de la,
0: oiga, Martín, hombre.
9: Eso de pedirle a su doctor una carta para que, para cualquier emergencia.
0: No, sí, definitivamente.
9: Como el amigo mío.
0: Que hoy, definitivamente. Definitivamente. Y deberían de instruir. Mire, deberían de instruir a los negocios, a los dueños de negocios y sitios privados que cuentan con baño, instruirlos de que cuando un hombre llegue con una carta de estas, que le permitan usar el baño.
4: Claro.
0: Deberían de hacerlo, ¿sí me entiende? Porque es cuestión de emergencia, no debido a muerte, pero sí es una cosa de emergencia.
9: De emergencia, sí.
4: David, pero los que sí saben dónde tienen que orinar y todo, y tienen marcados sus puntos, son los de Uber, hermano, y los taxistas saben dónde van a parar, ellos ya saben dónde está el punto, ¿o no? Tú que trabajabas en Uber.
0: Pero un Uber, mire, un chofer de Uber tiene la libertad. Si anda por el área, se mete a un parque, se mete a su casa.
4: Claro.
0: Sabe a quiénes sí les va, no les va del todo bien. a los choferes de UPS, a los choferes del correo, a esto no les va muy bien. ¿Por qué? Porque ellos ya tienen una ruta marcada en donde no se pueden desviar. Esa gente sí. Bueno, pero un Uber no, un Uber tiene la libertad de moverse por cualquier lado.
7: Oiga, en el hospital
9: nosotros le dan una tenemos, vaina como para orinar, nosotros tenemos la plataforma, tiene acuerdo con muchos lugares públicos y la plataforma te dice dónde tú puedes
0: utilizar. Ah, mire qué conveniencia, ¿no?
7: Eso es nuevo.
0: Qué interesante.
9: No, sí, eso es nuevo. Sí.
0: Ah, Martín está ahí todavía, es que Martín se había ido, hombre. Ah.
6: Lo que debía pero hacer tú tienes... Usted está viendo allá por Harvard, claro. Y allá enfrente de la del City Hall de Boston hay baños públicos. Usted le echa una cora y a usted
9: hay baño el baño.
6: Entonces, ¿por qué no ponen uno de esos ahí por el frente?
0: Esos baños tienen una peste encima.
6: Más accesible. Ah, no, eso sí, está una porquería.
0: No, entrar en un baño de esos se requiere de valor.
6: Pero
0: yo una vez, mire, andaba con mi cuñado viendo un concierto, yo creo que era Aerosmith o Styx, uno de esos grupos.
9: No, esos baños son horribles.
0: Ay, Dios mío, mire David, cuando salimos del concierto veníamos caminando y él se metió al baño. El hombre se metió tranquilo y salió, y ya, voy yo también, estaba en el parqueo, los habían puesto. Ay, mire, solo entré.
9: Andaba
0: ahí.
9: Como los zorrillos.
0: No, me dije, no. Ahí mismo di media vuelta, no, yo me aguanto hasta que llegue a la casa, Dios. No, esa cosa es horrible, meterse a esa, eso es horrible.
9: Eso baño,
0: no, eso es horrible.
9: Eso tiene que se utiliza en la...
0: No, tiene un olor terrible, no es que todo está acumulado ahí. Ahí está todo acumulado.
9: Todo está acumulado ahí,
0: sí. No es que corre por tuberías ni nada, sino que ahí está todo acumulado.
6: Está todo, lo que hacen es está en, como en un agua, como con cloro.
0: No, pero I don't know.
6: Sí, pero con ser así, afecta.
9: No, porque sí. Está todo acumulado ahí. Además, no tiene un
6: ¿aló?
9: Un respirador.
0: Pues, ah, amigo, ¿cómo está? Ahí hay un amigo, hombre, allá. Ni lo había visto. Amigo, no lo había visto, hombre, que usted está ahí agachado.
6: Yo aquí estaba.
0: No, por eso es que como lo vi a usted que estaba agachado, ahí no decía nada. Yo pensé que no quería hablar.
6: Yo tengo esa carta.
0: Ah, bien, el hombre tiene todo. Es lo que me gusta de este hombre. Él todo lo que nosotros hablamos aquí lo tiene y le ha pasado. ¿Usted tiene la carta, entonces?
6: Sí, bueno. Yo tengo diabetes. Sí, sí. No,
0: ajá. Tiene diabetes y le han dado la carta.
6: Sí, una
0: ¿y alguna vez ha tenido que usarla, ha tenido que hacer uso de esa carta o todavía no?
6: No, una vez yo andaba con tres amigos más.
0: ¿Con tres amigos? Y los tres amigos.
6: Andamos,
0: Curly, Moe y Larry.
6: Y al baño y fuimos afuera, así afuera, ¿no?
0: Sí.
6: Y había una cámara, ¿no?, que estaba así en una esquina.
0: Uh-huh.
6: Y nosotros andamos cuidándolo de la cámara y no lo había visto, estaba mediante cámara que a los caía en la cabeza así.
0: La cámara los estaba enfocando a ustedes.
6: Sí.
0: En la vía pública.
6: Afuera.
0: ¿Afuera de dónde? ¿Qué era, una tienda o qué era?
6: De un building.
0: De un building, okay. Y había una cámara y los estaba viendo a ustedes. Enfocándolo, mejor dicho.
6: Al rato estaba ahí el policía.
0: Sí.
6: Y como yo andaba a la carta,
0: ajá,
6: a mí no me llevaron. A mí no me llevaron.
0: Se salvó y a los otros sí.
6: Así los tres sí.
0: ¿Y qué le contaron ellos? ¿Le metieron multa? ¿Qué pasó con ellos?
6: Le sacaron como 250.
0: 250 por una buena miada.
6: Una, a cada uno.
0: Para que vean. ¿Y por qué decidieron ir a orinar ahí? ¿Por qué? No, venían borrachos, andaban tomados, estaban, ¿qué? ¿Qué pasó?
6: En ese tiempo, sí, andaba borracho.
0: O sea que todos andaban borrachos y fueron a orinar, sí, y ahí los agarraron. Sí,
6: en ese tiempo.
0: ¿Y por qué no orinaron el sitio donde se emborracharon? Pregunto yo. Sí, hombre, esa es la pregunta que yo siempre me he hecho. ¿Por qué?
6: Lo que pasa a veces es que uno toma cerveza, ¿me entiende? A veces uno...
0: No, esa
6: uno
0: yo lo entiendo. No, esa yo lo entiendo. Pero ¿por qué no ir al sitio donde usted está tomando? ¿Por qué no entrar al baño ahí?
6: Es que fue así. Antes de irnos de la barra, tomamos y lo vimos.
0: Sí.
6: Allá en la calle.
0: Sí, esa yo la entiendo. Pero ¿por qué antes de salir ahí por la puerta, por qué no se metieron al baño?
6: Fuimos.
0: Eso es lo que yo me pregunto.
9: Un misterio raro.
6: Fuimos al baño.
0: Ah, usted que tenía tanta cerveza, dice usted que no les dio abasto cuando fueron al baño, sino que salieron afuera a terminar de vaciarse afuera.
6: No. Cuando íbamos, yo gana, me entiendo, diría al baño, pues, afuera.
0: ¿Afuera también?
10: Sí, claro.
0: Puede hacer lo que a David le pasa, que dice que David va cada 5 minutos. Entonces, ¿cierto, David? Yo, cuando está tomando cerveza, David se levanta cada 3 minutos. Por eso sí, es que David no se sienta. Usted mira a David cuando está bebiendo. ¿Qué es lo que hace David, Patojo? Está bailando. Parado, está parado, bailando, parado. Está parado. Piqui, piqui, piqui, piqui, y le pone una bachata y él grita ahí. ¡Huepa! ¿Cómo es que grita David? ¡Sabroso! Dice David. Y sigue bailando. Pero él está parado y eso lo empuja a la puerta y se mete. Y al rato abre la puerta y sale bailando otra vez. ¡Sabroso! Vuelve a decir David. Y va para adentro.
9: Patojo y yo.
0: Es por eso, cada 3 minutos para el baño.
9: Fuimos, pero sí, por ahí hay sitios que tienen unos baños que es mejor no entrar.
7: Patojo y David, qué cosas están haciendo juntos, ay, hermano. Ay,
0: sabroso, dice David.
7: Solterón.
0: Ahí que David grita sabroso, pero sin ánimo. Sabroso.
9: Nosotros fuimos, Patojo y yo fuimos a un sitio que es mejor coger la multa. Es mejor ir afuera ese que
0: terrible. No, hombre, miren esos sitios así, hombre. Traten de tener esos baños limpios, hombre.
7: Sí, hombre.
0: Que eso,
7: sí,
0: eso decepciona a cualquiera.
9: Sí, hombre.
0: Un baño sucio en un, mire, un baño sucio en un negocio no es una buena carta de presentación.
7: Claro.
0: No es una buena carta de presentación para un local. Y más si tiene cocina, si es un restaurante.
7: Si es restaurante, claro.
0: No, porque si es una tienda de ropa, una tienda de electrodomésticos, lo que póngale lo que usted quiera. Pero un sitio, un negocio, en donde hay bar, en donde hay cocina, hay comida, es una muy mala carta de presentación, un baño asqueroso.
9: Feísimo.
0: Y tenga en mente usted que el 90% si está consumiendo van a ir al baño en cualquier momento. En cualquier momento de su estadía en su negocio van a ir al baño. Priorice en mantener ese baño limpio. Hay gente que menos atención le prestan es al baño. Y para que sepan ustedes, el sitio más concurrido de estos negocios es el baño. Es el baño.
9: Claro.
0: Unos porque van a hacer sus necesidades fisiológicas y otro porque muchos se van a meter droga ahí, en los baños.
9: No, la base de las manos también,
0: se van a periquear, se van a sepa usted qué es lo que van a hacer. Pero el baño es el sitio más concurrido en un negocio. ¿Cómo? Tarde o temprano se va a meter la gente ahí. No deje que sus clientes salgan decepcionados porque esto no le conviene a la imagen de su negocio.
9: No, exacto, mucho cloro, échenle cloro, hay mucho detergente, hay mucha cosa de olor y eso.
0: No, y que mire, si a los trabajadores, porque son los trabajadores que les toca, que se turnen, que de vez en cuando entren. Que no solamente limpien al principio de la noche, hablando de la noche, pero puede ser de día, y después ya no vuelven a entrar hasta que llega la noche, cuando ya cierran. Entren por lo menos cada 2 horas, cada 2 horas y media, que esté alguien pendiente, que se turne. Mire, fulana, hoy le toca a usted. Ok, perfecto, está trabajando. Sí, se acordó. 2 horas y media, voy a ir a chequear, a dar una vueltecita.
9: Estamos late.
0: ¿Sí me entiende? Hay que hacerlo.
7: A tomar café, sí.
0: Hay que hacerlo por el bienestar de su negocio.
9: Honestamente, ¿eh?
0: Sí. No,
9: y es mejor pagar la multa que entrar a esos baños. Ahí
0: y tiene toda la razón. A mí me ha tocado también.
9: Es mejor pagar la multa.
0: Tiene toda la razón. A mí me ha tocado orinar con la camisa así para arriba, puesta en la nariz.
7: Sí.
0: ¿Le ha tocado a usted hacer eso? ¿Le ha tocado? Que la misma camisa se la sube para aquí arriba. Y se la pone en la nariz para taparse todo.
9: Yo he tenido que dejar los zapatos afuera para lavarlo el otro día.
0: No, es terrible. Es terrible. Pero bueno. 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Vamos a la pausa. La escuchamos.
9: Porque vamos a la pausa. Que cuiden, que protejan.
7: Un comercial y regreso.
9: Tomen nota y hagan eso. Chequeen su baño. Cada 2 horas chequeen. A ver si hay papel de baño, si está todo bien. porque eso es muy importante, la higiene de su baño es
0: y más si es un restaurante, un ojo, más si es un restaurante, sí, claro. Mucho más todavía.
7: Cortesía de David Suazo, ya volvemos.
0: No, hombre, no se vaya, venga. No me vaya.
7: Un comercial de eso.
8: Saludos a Gildardo, Carlos, le mandó saludos a Gildardo.
0: ¿Cuál de todos? ¿El loco o Gildardo, el de Café Meridian?
8: Tertulias.
0: Tertulias, Café Meridian. Tertulias, Café. Saludos, Gil.
8: Saludos, amigo Gildardo. Saludos a Gildardo, Carlitos del Trapiche también. Ya vamos a escuchar qué dice. Encontramos Carlos en Restaurant Depot, que andaba haciendo unos mandaditos con Tony Alarcón de Montecristo y me latinos comprando, y les decía yo, se dan cuenta por qué la Main Street de Everett es bueno al venir después cuando está nos buena, toque con si Montecristo. No,
9: esa main está cambiando, está
8: David, cambiando. 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
8: 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No muevan el dial. Oh, ya venimos con don Arley de Jesús Cardona.
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1: Iniciamos con toda la información en noticias. Un juez ordenó al venezolano que recibió el disparo en Texas por parte de un agente federal de inmigración que comparezca ante el tribunal mientras sus abogados buscan detener su deportación de Estados Unidos y critican la atención médica que recibió, alegando que aún siente dolor por una bala alojada en su espalda. Wilber Rafael Garcés Pérez, de 28 años, regresó el día martes a un centro de detención federal tras haber sido atendido y dado de alta en un hospital por segunda vez desde que el agente de Servicio de Inmigración y Control de Aduanas le disparara. Las autoridades electorales de Florida comenzaron a recibir los primeros sufragios enviados por correo, emitidos inicialmente por personal militar y ciudadanos residentes en el exterior. Aunque los votantes demócratas registran una ligera ventaja en esta fase temprana, los supervisores prevén un envío masivo de papeletas el próximo mes, manteniendo las mismas normativas de identificación vigentes en ciclos anteriores. Esta información es traída a ti por nuevanews.com. Soy Karina Zambrano, hasta la próxima.
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5: Horóscopo de hoy, 23 de septiembre. Aries. Hoy la amistad te aportará momentos entrañables. Cuando te relajas, eres

0: cuenta. Géminis. La vida es muy corta. No te quedes en lugares donde no te aprecian. Avanza en búsqueda de tu felicidad. Sabes disfrutar la vida como nadie, no actúes movido exclusivamente por motivaciones económicas. Tus números de la suerte del día: 3, 7, 13, 16, 26, 38. Cáncer. El pasado puede que esté intentando atraparte en sus arenas movedizas. Fuiste más feliz de lo que eres ahora, pero tienes que seguir mirando hacia adelante. Tus números de la suerte del día: 5, 6, 7, 9, 39, 45. En breve, volvemos con más.
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Buenos días, Carlitos. Carlitos no vive ayer en las Naciones Unidas, ese que está haciendo en Nueva York, que cuando iba a hablar el genocida ese de Netanyahu, no sé cómo se llama, lo dejaron solo hablando. Y el otro descaro de Donald Trump, que está afectando a la gente de aquí de Estados Unidos.

0: Que esté inmigrante aquí y está trayendo criminales de Venezuela como la Delcy Rodríguez, ¿no, hombre?
1: Qué terrible, no he visto todavía lo de las Naciones Unidas, no lo he visto. Ahora lo que se anunció, el gobierno de Donald Trump anunció, lo vi ahí en un reportaje, es que los próximos refugiados que van a entrar a Estados Unidos en su mayoría son estos de Sudáfrica, creo. Sudáfrica, pero son blancos. Son blancos. No quiere latino, no quiere negro, no quiere chino, no quiere nada de eso. Él quiere blancos. Entonces anunciaron allí, lo vi en un reportaje, que los próximos refugiados que va a recibir Estados Unidos son estos africanos, pero blancos, blanquitos, de piel blanquita. Así como lo oyen. ¿Todavía tiene usted duda de que es política racista? Si todavía usted lo está dudando, permítame decirle que usted está viviendo en el país de Alicia y las maravillas. Lucy, ¿tengo a Lucy ahí o no tengo a Lucy?
2: Sí, aquí estoy.
1: Ah, está Lucy, Lucy. Lucy, ¿qué se sabe del señor guatemalteco? No sé si usted sabe, ahí en New Bedford. Dicen que ayer agarraron un montón de gente en New Bedford. Y un señor guatemalteco.
2: Arrestaron, Carlos, a 13, perdón,
1: 13.
2: 12, 12,
1: 12, 12,
2: 12,
1: sí. Sí,
2: 12
1: es lo que estaba
2: personas.
1: viendo en el reportaje.
2: Y dejaron a un niño en la escuela solito que
1: No,
2: estaba
1: hombre.
2: esperando por
1: No
2: un
1: me
2: niño
1: diga.
2: esperando por su papá,
1: No me
2: que
1: diga eso.
2: nunca, nunca llegó. Sí, entonces, lamentablemente, y gracias por mencionar esto ahorita, porque estamos planificando una marcha el viernes en New Bedford
1: Ajá.
2: y estamos pidiendo el apoyo de la gente a las 6 de la tarde.
1: 6 de la
2: Estamos
1: tarde, New Bedford, marcha.
2: correcto, en New Bedford, frente a la alcaldía. Vamos a invitar a
1: Bueno,
2: todas las autoridades.
1: hasta el alcalde Lucy está lamentándose de lo que está pasando ahí en New Bedford, ¿no? El
2: Sí, es
1: alcalde le
2: muy.
1: pide a la gente, los que se van a poner en riesgo, dice el mejor que no salgan en estos días, hasta que esto
2: Sí, es
1: pase.
2: muy, muy duro. Estos están terminando con toda la gente de New Bedford y también Fall River. Es muy triste lo que está sucediendo, pero los que nos quieran acompañar el viernes en New Bedford, estamos planificando la marcha a las 6 de la tarde. Más tarde vamos a hacer un comunicado, vamos a hacer el flyer para que
1: Lucy,
2: todos puedan compartir.
1: yo no sé si usted se ha enterado, averigüe muy bien cómo va a estar el clima, porque se está
2: Yo
1: hablando de
2: voy a.
1: una tormenta fuerte para Nueva Inglaterra
2: Vamos a
1: a
2: averiguar.
1: partir del viernes al lunes. Posiblemente nos esté azotando el sábado, pero no se sabe todavía si comience desde el viernes por la tarde o por la noche.
2: Vamos a
1: Entonces,
2: averiguar
1: averigüe muy
2: porque
1: bien eso antes
2: eso sí nos va a afectar.
1: de programarlo.
2: Otra cosa también que quería mencionar, Carlos, es de que este es un tip que puede ayudar a muchas personas y hemos ayudado a muchas. Es si las personas han sido detenidas, si tienen la licencia estándar y les fueron detenidas por la policía local o les pusieron un ticket porque ahora les están diciendo que llevaba el teléfono en mano o que tenía la luz quemada, etcétera. Pero
1: Cualquier
2: si les
1: excusa.
2: dan cualquier excusa, yo sé que si usted paga ese ticket, le van a subir los puntos a la licencia, pero es mejor que usted suba los puntos a la licencia y no se presente a la corte.
1: Ay, ay, ay, Lucy, qué
2: Porque,
1: punto.
2: correcto, entonces, porque muchas personas dicen, ay, pero es que me van a subir los puntos y me va a subir el seguro a la licencia, etcétera. Pero a la situación que estamos viviendo ahorita,
1: No se
2: nuestro
1: puede exponer.
2: consejo es, no se puede. Ayer salvamos a
1: No
2: tres
1: pelear un
2: personas.
1: ticket mejor, entonces, Lucy.
2: No, no pelear el ticket, pague ese ticket. Yo sé que, pues, es difícil, ¿no? Que le suben hasta $3,000 a un seguro al año, pero ni modo, y que esto es casi por 3 años, pero pague ese ticket, no se arriesgue, lo puede pagar en línea.
1: Sí, es
2: Ayer le
1: cierto.
2: salvamos la vida a tres personas en Lynn que estaban
1: Uy, uy, uy.
2: esperando por ellos,
1: ¿Cómo
2: y lo
1: así?
2: mismo.
1: Cuénteme.
2: Vaya, estas personas, antes, si ustedes recuerdan, le daban a usted, pague el ticket, ¿verdad?
1: Sí.
2: Y o si lo quería apelar, apélelo.
1: Sí.
2: Ahora no. ahora la táctica de la misma policía, para que usted se presente a la corte, le dicen, vas a esperar una cita para que te presentes a la corte.
1: Ah, mire qué bonito.
2: Ya, y entonces, cuando ya le llega, en algunos le dice, tienes que pagar tanto, $105 o $125. Entonces, mejor, usted tiene la opción de pagarlo en línea. Mejor pague esos $105 y no se presente a la corte.
1: Sí, porque es que hay gente que dice, no, 200, pero yo no tuve la culpa. No, no, yo voy a pelear este ticket porque yo tengo mi derecho también. Y van, ping, se van a la corte y ahí mismo los están esperando, Lucy, entonces
2: correcto. Uy. Cuando le manden esa cita de la corte, usted tiene la opción de llamar a la corte y también de preguntarle, ¿puedo pagar el ticket y no me tengo que presentar? Y ellos le dicen también que sí, que no
1: correcto.
2: Hay problema.
1: Dice y no está infringiendo la ley, sí, no está infringiendo la ley.
2: No, porque está lo bien. Que les importa es que
1: es
2: paguen
1: dinero.
2: Esa
1: correcto,
2: multa.
1: Correcto, que paguen la multa, correcto.
2: Si no le dan multa, pues lamentablemente no se puede hacer mucho, porque si se tienen que presentar, ahí no se puede hacer nada. Pero algunos, en su mayoría, les dan la multa.
1: Es arriesgado, ¿cierto, Lucy, ir a la corte en estos días?
2: Oh, ahorita yo le digo a la gente, traten de no pelear. Si tienen discusiones con sus parejas.
1: No buscarse bronca, no pelear con la mujer. Eso es que les gusta pegarle, Lucy, a la mujer.
2: No, eso no, bueno, eso nunca ha sido válido tampoco, ¿verdad? De violencia
1: por
2: doméstica.
1: Eso, pero que eso le gusta pegarle, por andar pegando, lo van a mandar allá.
2: Correcto.
1: Lucy, y esas tres personas que dice usted que les salvaron.
2: Ellos tenían el ticket, para pagarlo, que eran $105.
1: Ajá.
2: Entonces, ahí se estaba ahí cuando yo llegué. Y eso es lo bonito, la gente viene, se acerca y creo que esa es la confianza que se ha construido.
1: Correcto.
2: Y lo que nosotros le recomendamos
1: es que usted, que usted es la única que anda alertando a la comunidad, Lucy. Es la única, o hay más gente. La única que ha visto ya es usted, honestamente. Ya. Si hay otro, me disculpan, pero creo que en este momento la más visible es Lucy.
2: Y si hay otro que se una,
1: eso es lo que yo le decía ayer al señor, hombre. Yo le decía, miren, hay que unirnos todos, hombre. Hay que empujar todos hacia la misma dirección. De eso se trata, ¿sí me entiende? No podemos estar apoyando unos para un lado, tratando de buscar el bienestar, pero hay uno o dos que están empujando para el otro lado, están empujando en contra. Así no vamos a conseguir nada. Tenemos que empujar todos hacia la misma dirección.
2: Y es que, Carlos, no se nos puede olvidar de dónde venimos. Vea, yo vengo de una familia de bajos recursos.
1: Sí, hombre. No, y que la mayoría, mire, la mayoría aquí han sido ilegales, Lucy. A mí que no me vengan con cuentos, la mayoría.
2: Todos cruzamos la frontera.
1: No todos, pero la mayoría.
2: En su mayoría hemos cruzado una frontera para venir a este país.
1: Sí, sí, en su mayoría todos han tenido. Sí, en su mayoría todos han tenido un principio ilegal, irregular, para no decir ilegal, irregular.
2: Correcto.
1: Entonces, ¿por qué no acordarnos de esos principios?
2: Y que no se nos olvide que cuando nacimos dormíamos en una sala toda la familia porque no teníamos ni habitaciones. Eso nunca hay que olvidarlo. ¿Quiénes somos y de dónde venimos?
1: Sí. Bájale el radio ahí, señor, no sé quién está en la otra.
2: Así línea. Es de que los que nos quieran acompañar y unirse, necesitamos muchos voluntarios.
1: Sí.
2: Acuérdese que el trabajo es
1: grande. Le sugiero, Lucy, que primero averigüe bien lo de la tormenta. Para que no sigan con los organizándose y después a última hora van a decir que no.
2: Correcto. Sí, si nos vamos a asegurar si hay lluvia, pues tenemos que hacerla para otro día.
1: Vamos, primo, le manda saludo el primo, Simón. Ahí que ya se va.
2: Vaya, gracias, primo, bendiciones.
1: Bueno, ahí está, miren. Cuídense. Igualmente dice el primo.
2: Pero, okay,
1: bye. Gracias, bye. Lucy, muy amable. Muy amable. Buenos días.
3: Buenos días.
1: ¿Cómo está? Mire, señora, sí es cierto. Lucy es una de las caras más visibles.
3: Más visible.
1: En todo esto que está pasando, todo lo que estamos viviendo, toda la incertidumbre, todos los ataques hacia nuestra comunidad, Lucy para mí es una de las personas más visibles.
3: Yeah, gracias.
1: Y no, y hay que darle su mérito, hay que darle su mérito. Claro que sí, se lo merece.
3: Bueno. Yeah.
1: Cuando todo esto pase, muchas personas van a tener que agradecerle a Lucy lo que está haciendo ahora. Porque todo el patrullaje que ha montado Lucy, mucha gente no ha ido a cierto sitio, saben que en el tal lado no pueden llegar ahora, y es por lo que ella anda haciendo. Muchos se han salvado, muchos se han salvado por ella.
3: Bueno, Dios la bendiga.
1: Que Dios la bendiga, claro que sí, que la cuide también.
3: Llamando porque bien interesante que ha escuchado lo de la licencia, lo que está diciendo.
1: Fíjate que lo que Lucy dice es cierto. A veces no nos ponemos a pensar nosotros en eso.
3: No, pero que yo estoy cayendo, que fíjese que dos veces en diferentes ocasiones, porque sí, yo no sé. Pero, ahí por más que más que la vez pasada me paró un policía, un state police. Ajá. Un state police, y me iba yo con la niña, y me pidió la licencia. Y siempre me he quedado, y siempre me he quedado, y ahora tiene sentido. Me dijo, oiga esto, que no me dio ni piquete, ni me dio warning. Me dijo que me iba a llegar por correo, hasta el sol de hoy no me ha llegado.
1: ¿El qué?
3: Y otra
1: ¿una
3: vez,
1: cita?
3: No, un tiquete como... Ajá.
1: Pero como ¿cómo así? Si la policía siempre lo dan a uno, y andan talonarios ahí.
3: Exactamente, y dos veces me ha pasado, incluso una vez sí. Me pasó con un policía de Chelsea. Sí, es bien raro, pero bueno, Dios que me bendice y me cuida, Dios sabe también el corazón mío.
1: El problema es que si dicen que se lo van a mandar, se mandan y se pierden el camino, usted ni cuenta se va a dar.
3: No, pero si tiene, le doy mi licencia. Eso es cuento viejo.
1: No, pero es que no necesariamente. Si el cartero lo bota, a mí me ha pasado que muchas veces me mandan y no me llegó. Y sí, no es porque no tengan mi dirección, sino que a veces anda despistado el cartero.
3: Pero no ahora siempre. Le quiero comentar algo, que cuando estaba ahí, que tuve una emergencia médica y me tuve que quedar ahí, usted puede creer que la gente de Cambridge, y yo que adoro el Cambridge, porque Cambridge siempre ha sido mi ciudad, la llevo en mi corazón.
1: ¿Usted le gusta Cambridge? A mí no me gusta Cambridge, la verdad.
3: Sí, es que yo realmente ay, no. Yo vivía ahí.
1: Ah, por eso.
3: Pero lo que le quiero comentar es...
1: Yo me siento bien chelsiano, Yo no sé por qué, fíjese. Me sigo sintiendo, por algún motivo... Yo me sigo sintiendo chelsiano todavía.
3: Ah, sí, pero verdad que...
1: Y hace años yo me fui. Hace años.
3: Ah, bueno.
1: Pero
3: bueno,
1: me siento chelsiano. Yo sigo siendo chelsiano. Mi corazoncito es chelsiano.
3: Lo que le quiero comentar que en Cambridge, usted puede creer que el policía tan absurdo lo que me dijo. Le dije yo que no podía salir ni pagar online el meter porque la situación era que no podía salir donde estaba.
1: Sí.
3: Y sabe lo que me dijo,
1: preso,
3: oye, mire tu récord, me dice que tú no has tenido un ticket por más de 5 años, y el desgraciado me lo dio, me tocó pagar, y entonces yo, como soy de los que me pongo mi moño, le dije que no tenía dinero y le iba a pagar $5 al mes.
1: No, está,
3: pero un día me enojé tanto que
1: mandó 4.
3: No, pero un día me enojé y mejor se los voy a pagar, pero yo estoy en la gente.
1: De enojada, o sea que cuando usted se enoja, paga.
3: No,
4: mira, qué buena onda, hermano.
3: De enojada, yo dije que le iba.
4: Qué buena onda,
1: yo le di enojada. Conozco a uno que le cobraban. Su hermano le dijeron, es un desgraciado, no paga. Y dijo, ¿cuánto debe? Porque pensó que le iba a decir $100. Debe 700. Dijo el hombre. Y por andar de bocón tuvo que sacarlo. Los únicos que andaba. Andaba chupando guaro el hombre en una barra. Ahí, mira, ahí sacó. No, hombre, pero el hombre iba a beber esa noche.
3: Ah, bueno.
1: Y el hombre, ¿cómo se quiso hacer el enojado, el guapo? ¿Qué está hablando de mi hermano? ¿Cuánto te debe para pagarte ahora? Le dijo. Y la muchacha le dijo, 700. Uy, el hombre me hizo, hizo un silencio como de 30 segundos y sacó. Y mira, empezó a contar a aquel hombre y le pagó. Quedó sin nada. Se terminó la cervecita, la pagó y se fue mejor. Claro, hombre.
3: Claro, estaba enojado.
1: Entonces, sí, así es usted cuando se enoja, paga. Qué bueno.
3: No, pero les quiero contar algo que me pasó rapidito. La gata mía tuvo 3 bebés.
1: Tres gatitos, qué bonito, hombre.
3: Y mira,
1: tres gatitos, ¿qué color son?
3: Negritos.
1: Blanco, azul y rojo. ¡Negro!
3: Como gray,
1: ay, qué bonito.
3: Como negritos o gray.
1: Graycito,
3: pero
1: sí,
3: lo
1: sí,
3: que
1: sí.
3: Les quiero decir,
1: qué bonito.
3: ¿Qué cosa?
1: Ya le puso nombre, ¿no?
3: No, todavía no.
1: ¿Los va a regalar o se va a quedar con ellos? ¿Qué va a hacer?
3: Pues la hija mía los va a tener que regalar porque es demasiado.
1: Oiga, ya le buscaron nombre. Edgar, David y Patojo. Ahí están los nombres.
4: No,
3: es que no sabemos.
4: No sabemos
3: si son girls or boys.
1: No saben si son machitos.
3: No sabemos si
1: y no se sabe cuando el gatito no se sabe andar poniendo las patas arriba, no se ve entre las calles, entre las patas. ¿Ah?
3: No, así ya no.
1: No se le echa de ver.
3: No, eso tiene que usted mirar. Tiene
1: ¡Patojo! ¿Será cierto eso que no se le echa de ver a un gato?
3: Mire, la vez pasada teníamos uno y lo llevamos y nosotros decíamos que eran machos. Y salió que eran.
4: De los machos.
3: Que eran niños y eran varones.
4: Dice que si las orejas son chiquitas son machos, si son más grandes, más elevadas son hembras.
1: Será, Edgar.
4: ¿Era cierto?
3: Ah, mira ese secreto, Edgar, la sabes también.
1: Mire, pero no, hombre, si los van a regalar, traten de regalar los pequeños. No esperen que el gatito se acostumbre a la casa para sacarlo después.
3: No, pero está
1: chiquito. Sí, hombre, comiencen, está a hacerle la comiencen a hacerle la promoción, la publicidad, se regalan gatos, bendito, pequeños. O sea, ¿cuántos tienen? ¿Qué edad?
3: No, tienen como 12 días de haber nacido.
1: 12 días, tan chiquito. Sí, tan bonito que son los animalitos pequeños, ¿no?
3: Ay, yo honestamente yo nunca había visto un gato tan chiquito. Así chiquitito no, sí, lo había visto.
1: Y se quiere quedar con ellos. Ay, qué bonito, me quedo con
3: la niña.
1: Sí,
3: la
1: pero
3: niña,
1: no. ¿Para qué tanto gato en la casa?
3: No, es demasiado, ¿no? Sí. Yo guardo, es demasiado.
1: Con un gato está bien. Cuando esté lista para regalar esos tres gatitos, nos llama, que yo sé que del público hay gente que le gustaría.
3: Uh-huh. Bueno, yo le voy a decir honestamente que no le prometo regalárselo a nadie del público, porque ya la niña mía ya le hizo promoción con su amiga.
1: Ah, ok, bueno, está bien. Si no, lo que se quiere es que la gente que lo agarre sea gente responsable, que lo van a cuidar bien, ¿sí me entiendes? Que le van a dar una bonita vida de gato feliz.
3: Correcto.
1: Conocí uno yo que decía, no hay que darle de comer para que case ratones. No, hombre. No, es cierto, no le daban. Una vez lo llevaron a no sé dónde, dice, ese gato caza ratones, y los ratones lo agarraron, le mordieron la oreja, mami. Al gato. Sí, es cierto. No, ¿usted cree que es broma? Estoy hablando en serio.
3: No, me gustó también, cambiándote, saltando de tema, que me gustó que estaban tocando de los Teletubbies y de Barney. Sí. Los hijos míos crecieron con ese Barney.
1: Claro.
3: La gente que le mete a uno cosas.
1: Claro. También. Mire, le voy a decir una cosa, que tan importante cuando uno viene de otro país siendo un niño, que la misma televisión en inglés le enseña a hablar en inglés.
3: Exactamente.
1: Yo les conté el otro día que las niñas de un amigo mío, cuando llegaron aquí, una tenía creo que 3 o 4 años y la otra tenía como 5 por ahí, quizás menos, yo recuerdo. Miren, las dos, antes del año, porque no había entrado a la escuela, de estar en la casa viendo televisión, ya hablaban inglés. Solo por estar viendo los programas, los muñequitos y todo eso en inglés. Y yo le dije al amigo mío, bueno, y hablan inglés. Sí, me dice, porque están viendo televisión. Solo televisión pasan viendo en el cuarto, jugando y viendo los muñequitos. Hablaban inglés, solo de estar viendo eso.
3: No, me gustó la historia que usted contó de usted, que cuando usted era el oyente. ¿Cómo dijo usted que era?
1: Ah, sí, a mí me dijo, el niño es oyente. La maestra dijo, mira, este niño dijo, no lo vamos a agarrar, pero de oyente lo vamos a agarrar. Ok, yo no sabía que era eso. Mi mamá dijo, bueno, que venga el niño de oyente. Yo me senté en una silla atrás, solo oyendo nada más. Pero no me forzaban.
3: Me gusta que usted nunca se le olvida sus raíces, y eso es muy lindo, porque vemos mucha gente.
1: ¿Cómo me voy a olvidar yo, hombre?
3: No, exactamente, pero hay mucha gente que llega en 2 años y se olvida de las raíces, y se olvida de, como dijo Lucy, me gustó esto.
1: Esos son malos latinos.
3: Que mucha gente se olvida que era tan pobre en los países de uno, y ahora es solo por apariencia. Entonces,
1: sí, son malos, no son malos.
3: El corazón.
1: No es que malos latinos, son malos seres humanos. Claro. No necesariamente tiene que ser latino. Usted tiene que tener siempre presente sus raíces.
3: Exactamente, como digo yo, el ombligo. Y es más, yo paso diciendo, si me muero, quémenme, llévenme, lo tienen, me lo haría, porque allá salgo otra vez de loca.
1: Tristemente hay gente que cuando más o menos consiguen un poquito, que no es mucho también lo que consiguen, sí, porque los millonarios no andan entre uno. Los multimillonarios están en otro lado, esos viven en islas privadas, esos viajan en jets privados, tienen sus propios aviones. Uh-huh. Los ricos de verdad, no se juntan con la perrada aquí abajo. Entonces aquí entre la perrada, aquí tienen un poquito más, unas 2, 3 casitas más. Ay, los bien finos y de todo. Sí, hay muchos de esos, es cierto.
4: Yeah.
1: Y sí.
3: No, pero incluso, mucha gente porque se compró 1 y 2 casas ya lo quiere mirar bajo el
1: ojo. No, hay gente que con un poquito, bien dicen en el pueblo, decía, el que no ha tenido llega a tener, loco se puede volver. ¿Sí? Eso es cierto. Entonces, hay muchos que se vuelven locos. Tiene toda la razón. Todos venimos de ahí abajo, no todos, pero los que venimos de abajo, tenemos que recordar nuestros principios. Tiene toda la razón.
3: No olvidarnos que tuvimos la oportunidad A o B, ya sea que pasaron
1: de salir de allá,
3: que nos padres nos trajeron, pero tuvimos la oportunidad, y no olvidarnos, porque ese era el problema.
1: Correcto.
3: Consiguen un documento y ahora lo quieren ver a los otros como menos.
1: Sí, eso, no, que señores, tiene residencia, eso que se hacen ciudadanos, ahora se creen superiores.
3: Hasta se cambian el nombre, Mr. John.
1: Hay muchos, sí, hay muchos. Yo conocí uno, Mr. John, llamado aquí al programa. ¿Seguro es Mr. John? Sí.
3: Yo sí me recuerdo.
1: Claro. Un guatemalteco que llamaba. Mr. John, aquí. A ver, yo creo que es un hombre. Sí, ese Mr. John, yo no sé si lo agarró la migra, lo deportaron, porque nunca más llamó. Pues, pero sí tuvo un tiempo, Mr. John era decía él guatemalteco y se creía gringo cuando llamaba al programa, Edgar. Y menospreciaba a los demás. Mira,
4: claro que me acuerdo.
1: Necesito a alguien que venga a lavar mi carro este fin de semana. O sea, el tipo era muy astancioso, que vanidoso, es la palabra. No vanidoso, vanidoso es una
3: arrogante,
1: cosa.
3: Arrogante.
1: No, que le gusta jactarse.
3: Le gusta jactarse, tal vez el carro sí, es el carro.
1: Correcto, y no tiene nada, son pelados, y andaba trabajando igual que nosotros. ¿Y usted dónde está? No, aquí estoy en el trabajo, voy al trabajo, decía. Cuando yo le preguntaba, voy para el trabajo. Un día voy a traer, yo tengo grabaciones de esas viejas. Te estoy hablando de más de 20 años atrás. Tiene años usted escuchando el programa, ¿no? Más sí, de 20 no, años cuando apareció ese Mr. John. Hay un montón de personajes que han llegado al programa y se van, vienen, aparecen, llaman y después dejan de llamar y les perdemos la pista. Mr. John fue uno de ellos. Me acuerdo yo, Robiña, ¿se acuerda de Robiña? Robiña nos llamó al programa, que era un gay.
3: El señor que está en Miami es Peñita.
1: No, Peñita vive aquí. La Peña vive aquí.
3: No,
1: a Miami. Este Robiña era un gay que nos llamaba y siempre el hombre llamado tenía problemas siempre amorosos y andaba enamorado. Y no sé qué. Pero mire, un día llamó aquí uno que dijo que era el primo. Y yo le pregunté, y me dijo, yo soy primo de Robiña, ¿se acuerda? Claro que me acuerdo de Robiña. ¿Qué pasó con Robiña? Me dijo, fíjate que Robiña se fue del estado, se fue para otro lado, y al final consiguió un buen hombre, me dijo. Ya está casado, me dijo. Ah, bueno. Wow. Qué bueno. Sí, así han habido muchos personajes, ¿no? Como este Mr. John fue un personaje.
3: Me gustó también el tema que están tocando acerca de cuando uno definitivamente tiene... No, ese no es problema, ese es cada quien. Uno tiene que ser feliz aunque todo el mundo se joda, como digo yo.
1: Sí.
3: Si yo, mientras yo sea feliz, y si alguien me critica...
1: Siempre
3: pues,
1: y cuando conmigo, esa felicidad no perjudique a otros, es normal, está bien. Claro que sí.
3: Entonces,
1: pero esto, si su felicidad perjudicar a otros, hay que pensarlo.
3: No, es que en la
1: bueno, que no se puede ser feliz, digo yo. Sí, hay gente que no le importa.
3: Tampoco.
1: Sí, hay gente que no le importa.
3: Ese tema, me gustó el tema de lo que están tocando acerca de que muchas veces la gente siempre está criticando a la comunidad gay o a los lesbianos y todo. Y créanlo o no, ustedes se sorprenderían de saber que las personas que son más, no honestas, pero como les digo, en la cuestión de amistad,
1: sí,
3: son bien sinceras. Ellos, por eso ellos...
1: No, pero no tiene que decirlo, créalo o no, si no. Es una realidad.
3: Es una realidad, pero claro es que como sí. Se llama, lo mismo, nosotros los hispanos tenemos una mentalidad como... mi marido se enoja cuando dice, anda a contarle al padre lo que tenés que pensar, y le digo, bueno, eso es una... Yo le digo, uno no puede encerrarse, el mundo está cambiando y todo el mundo tiene que ser lo que es y no lo podemos cambiar. Es por eso que mucha gente se frustra de la vida.
1: Sí, tienes razón.
3: Thank
1: you very much por su llamada.
3: Bueno, que tenga un buen día.
1: Fue bonito hablar con usted hoy.
3: Bye.
1: El patojo se lo está escuchando.
4: El patojo, la doña de los gatos.
1: Calladito el patojo oyendo.
4: Sí, está sentadito
1: palabra
4: en el salón.
1: Palabra. Le decía a Lucy, mi amiga Lucy, sobre la tormenta, y ya comienza a dar titulares a nivel nacional, lo que se avecina.
4: Lalo.
1: Hay
4: ¿no?
1: que
4: Lalo.
1: Prestar... Polo está en México, pero estoy hablando de la que viene acá. Dicho sea de paso, Polo, anoche ya era categoría 5.
4: Y de 4 a 5.
1: Se dirige a la costa mexicana, Polo, el huracán en el Pacífico, y ha roto récord por el tiempo de velocidad que alcanzó. Muy poco tiempo. Tiempo, en cuestión de quizás de un día o horas, creo yo, horas, se convirtió en un huracán categoría 5, que es lo máximo en huracán.
5: Oh, pero va a entrar hasta el viernes, Carlos, algo así.
1: No, Esteban, estamos hablando de México, le estoy hablando de México, mejor dicho. Pero el de acá supuestamente sería el de viernes, posiblemente el sábado. Posiblemente creo que el sábado. Pero el de México se llama Polo. Alcanza categoría 5 en un tiempo récord y se dirige hacia la costa mexicana. Polo, dice, alcanzó vientos sostenidos de 290 kilómetros y ráfagas de hasta 355 kilómetros por hora. Eso es en México. En lo que aquí refiere, que hemos estado hablando desde el lunes yo les estaba tirando la advertencia de lo que decían los meteorólogos, dice esta nota... Una potente tormenta podría convertirse en un raro ciclón o nor'easter. Así le llaman aquí, ¿no? Nor'easter. A veces se vienen esas nevadas y se viene una nor'easter, dicen. Bueno, a finales de esta semana, lo que podría derivar en posibles inundaciones costeras, daños por vientos y lluvias en partes de la región del Atlántico Medio y el noreste. Un breve repaso, dice, un nor'easter es una fuerte tormenta costera que recibe su nombre de la dirección de donde provienen sus vientos intensos, el noreste. Claro. Estas tormentas suelen formarse frente a la costa este, entre Georgia y el sur de Nueva Inglaterra. Y son más frecuentes desde mediados del otoño hasta mediados de la primavera. Es por eso que cuando se nos vienen estas tormentas en invierno con nieve, les llaman esas nor'easter también. O sea, hasta la primavera, ¿no? Por lo general, estas tormentas causan grandes nevadas en invierno, pero eso no será un factor en esta ocasión. Claro, no está frío, estamos en otoño, pero sí estaba viendo yo, estaba viendo reportajes. Tengo el micrófono, ahí lo golpeé.
4: Con los colochos, con los colochos.
1: Le iba a mover el micrófono para acá, para un ladito. La tormenta que nos va a azotar este fin de semana va a haber un factor que va a tener mucha influencia en la zona costera. Decía un meteorólogo que vamos a tener luna llena el día sábado. Y cuando se da luna llena, la marea sube un poquito más de lo normal cuando no es luna llena. Entonces, si agregamos a esto el viento que viene del mar, porque esta nor'eastern, ¿cómo le llaman? Esas tormentas traen vientos, es de el mar, viene del el viento está soplando del mar. Y la lluvia va a ser fuerte. Ya están diciendo que aquí en la zona costera de Massachusetts, si nos llega a tocar directamente, porque se puede desviar, podríamos tener aproximadamente entre 4 a 5 pulgadas de lluvia. En el Cape Cod están hablando aproximadamente 60 millas por hora las ráfagas de viento.
4: Ya están retirando los botes. Los botes,
1: ya comenzó, sí, ya la gente ya comenzó a retirar sus botes. ¿Por qué? ¿Por qué? Porque lo saben.
6: De luna llena.
1: ¿Por qué usted va a esperar a última hora si sabe de que se inunda su basement? Comience desde ya, desde el lunes se los advertimos. Si no pasa, pues bien, gracias a Dios que no perjudicó su vivienda donde usted está, gracias a Dios. Pero si pasa, es mejor estar prevenido. Porque si esta tormenta nos llega a azotar de manera directa, va a haber mucha lluvia. Aquí en Boston, oiga, Carlos, se está hablando de aproximadamente 40 millas por hora las ráfagas de viento. Va a soplar. Claro. ¿Y qué consecuencias puede traer el viento?
6: En el momento preciso.
1: Que nos quedemos sin electricidad. Porque si una rama se cae sobre el tendido o el cable, también se va la electricidad. Lo que dice el patojo, se va la luz. De que viene, mira, viene, Carlos, Edgar, pero...
6: Quiero decirte que te amo desde aquel día. Que la luna,
4: en donde sube la marea. Entonces somos energía totalmente a las finales. Porque, ¿qué tiene que ver la luna, digámoslo así, con la luna llena, la marea alta? O sea, ¿y por qué sube
6: luna
4: la marea?
6: Llena.
1: ¿Cómo funciona la alta marea? Por si usted no lo sabía. La alta marea funciona es con el movimiento de la luna. Porque a medida que la luna va rotando alrededor del sol, la luna ejerce una energía magnética. Es como un gran imán. Si usted pasa un imán sobre una moneda, no tiene que tocar la moneda. Si la pasa a una distancia prudencial, la moneda se suspende y se pega, ¿cierto? Sin necesidad de que usted baje el imán. Si usted tiene metal, varios pedacitos de metal, ponga un imán fuerte. El imán desde arriba, desde el viento, desde el aire, ¡tap! Suben todos los pedacitos y se pegan. Bueno, haga de cuenta que ese imán es la luna. La luna ejerce ese magnetismo sobre el agua. Entonces,
7: la
1: donde
7: marea
1: la luna
7: sube y baja.
1: Cuando la luna va rotando, donde va rotando, por donde va pasando, es un imán que sube, o sea, trata de succionar, por decirlo de alguna manera. Atrae el agua. Entonces, la marea sube y baja dependiendo de la ubicación de la luna, la rotación de la luna.
7: Aunque el factor también aunque el sol también influye, Carlos.
1: No, bueno, todo lo que sucede en la Tierra, el sol influye directamente.
7: Pero
1: la cuestión de la alta marea, estamos hablando de la marea. La marea directamente es la luna. Y si hablan de luna llena, Entonces el magnetismo es mucho más.
7: Luna llena.
4: Me encantaba ese merengue.
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1: Como hace falta Arley aquí, no puede ser. Arley no está, todo el mundo canta, todo el mundo se relaja, todo el mundo.
4: Serio, hermano. Está un poco más calmado el programa, hermano. Lo siento, sí, así sí, como. No, no hace falta. Hay gente afuera. Hay gente afuera.
1: Arley espantó la mula el otro día. Afuera. ¡Arley!
7: ¡Arley! Hace falta Arley, dice Carlos.
1: ¡Arley! ¿Qué?
7: También lo digo.
1: ¡Arley! Dígalo, hombre.
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1: Thank you, don Arley, lo escucho ahora, don Patojo, y ahí nos vamos.
7: Atención,
1: directo a la pausa.
7: 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Nos vamos a una pausa, no cambien el dial, ya regresamos en el show de Carlos Guillén, que lo dice todo.
9: No se vayan, que

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2: Pronóstico del tiempo para Boston y sus alrededores. Hoy miércoles, parcialmente soleado. Temperatura en 63 grados. Vientos a 12 millas por hora. Humedad relativa 63%. El sol se ocultará esta tarde a las 6:39. Esta noche, cielo despejado, temperatura en 56 grados. Mañana jueves, parcialmente soleado, 63 grados de temperatura. Vientos a 13 millas por hora, humedad relativa, 64%. Temperatura actual en Boston, 59 grados. Para el show de Carlos Guillén, el pronóstico del tiempo.
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7: Horóscopo de hoy, 23 de septiembre. Leo, date algo de tiempo y no tomes decisiones importantes hoy. Espera a ver hacia dónde van las cosas. Tus números de la suerte del día: 1, 24, 28, 36, 40, 47. Virgo, procura no creer todo lo que se pase por tu cabeza. Realmente no hay nadie buscando hacerte daño. Tus números de la suerte del día: 10, 20, 31, 34, 41, 43. Libra. Las cosas verdaderamente importantes carecen de valor monetario. Es fundamental que lo recuerdes, sobre todo cuando te encuentres en momentos de crisis económica como ahora. Esto te ayudará a valorar lo que tienes y a saber cómo administrar tu dinero. Tus números de la suerte del día: 7, 26, 31, 36, 37, 38. Escorpio. Una persona de tu entorno te dará una estupenda noticia. Celebra con ella esa gran satisfacción sin pensar en el mañana. Tus números de la suerte del día: 1, 15, 31, 35, 43, 49. En breve, volvemos con más.
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con mucha alegría.

0: Don Carlos, hágame un gran favor, apágale el micrófono al patojo, a ese patojo irrespetuoso. Todo el tiempo que la gente está hablando, él está ahí con su cuchara.
1: ¿Pero por qué?
0: Bárbaro, hombre, pelear, patojo. Hombre. Respete un poco, señor.
1: ¿Pero y qué dijo el patojo?
0: Madure un poco. No, ya tiene 44 años y no avanza, hijo.
1: Dice que el patojo no ha dicho nada, está callado, está tranquilo. ¿Qué dijo el patojo?
2: Habla, ¿por qué habla?
1: Sí, no, hombre.
2: ¿Qué habla? Nada, hermano, yo no lo he escuchado. Mi patojito está formal, hermano, está juicioso.
1: Yo, Emma, estaba cantando, sí, más bien.
2: Está la luz. Está tomando su pachita ahí.
1: Los pollitos vuelos, la luz. Cantando estaba ese hombre. Ahí no ha dicho nada. Ey, cantando el hombre estaba. Cantando tranquilo estaba.
3: Buenos días, Carlos.
1: ¿Qué pasó?
3: Escucharon que en este año hubieron algunas opiniones que de algunas personas que dijeron, oh, gracias a Trump no han habido huracanes ahora, ¿cómo? Viva Trump, o sea, a este individuo mucha gente, como se ha dicho ya, lo miran como un dios. Y esperemos que por eso, estos huracanes que vienen, uno o dos creo, que no va a ser un castigo por esa razón, que tanta gente idiota mire como un dios a este payaso diabólico.
1: No, hombre.
3: Que Dios nos libre de todo mal. Amén, señores.
1: Es cierto, la actividad de huracanes ha disminuido este año, pero hay un factor importante que incide directamente en eso. ¿Cuál es? El niño. Ese mismo, el niño.
4: Ese niño más
1: El criado. Niño está influenciando en el Caribe. Lo que se ha calentado es por el niño, es el Pacífico. Por eso estamos viendo más huracanes en el Pacífico. Claro. De hecho, temprano hablábamos del huracán Polo en México, pero es en el Pacífico.
2: Claro.
1: No tiene nada que ver quién es presidente o quién no. Esto es cosas de del clima, de la
2: madre naturaleza. Hermano.
1: Sí, de la madre naturaleza. Tiene que ver el niño en que este año ha estado tranquilo el Atlántico, pero ha estado más activo el Pacífico.
0: Carlos,
1: ahora, eso no quiere decir, Edgar, que todavía no se pueda formar un huracán. Sí se puede formar en el Atlántico.
0: No, claro.
1: Todavía estamos.
2: Claro que sí.
1: Todavía estamos en la temporada de huracanes.
2: Todos estos movimientos telúricos que están habiendo, que diario a diario, por ejemplo, está temblando Colombia, estaba monitoreando ayer y anteayer, es de a diario, de 4, de 3, de 8, por el área de Tolima y todo esto, igual que en Perú, igual que en las sierras. Estos movimientos telúricos siguen moviendo y el planeta se sigue moviendo. Y estos son cambios normales que nosotros los seres humanos no podemos controlarlos. Y todo esto tiene que ver también, ahí viene el niño, porque desde abajo del fondo de la Tierra se mueven muchas masas. Magna, le llaman, ¿no? El magna. Eso libera interiormente abajo y eso no lo vemos nosotros. Porque ¿de dónde vienen todos esos calores que vienen submarinos, que vienen desde abajo, desde el fondo del mar? Y a la final es calienta todo, hermano. Todo eso se viene a apagar aquí, en la atmósfera, en la superficie.
5: Buenos días, muchachos. Sí. Halloween. No sé, pero a mí no me llama mucho la atención eso de Halloween.
1: Oiga.
5: Ni para mis niños no me llamaba la atención.
1: ¿Pero y por qué, hombre?
5: Desde que hay mucha gente, escuchaba, claro, que salían... La gente mala trata de poner cosas en los dulces, malas.
1: Ah, por prevención.
5: Pero, bien, que averigüe el patojo de dónde viene el Halloween. Me encantaría saber cuál es el origen del Halloween.
1: Sí.
5: Bendiciones, bonito día. Y Barney, otro que no me gustaba.
1: Tampoco, no me gusta hijos. Nadie. No me gusta nada.
5: Así este es que buen día.
1: Es como Martín, que no le gusta nada.
2: Digo, Barney, hombre, un chofer de delivery, hermano, todo gordito, llenito.
1: Barney le dice.
2: Barney le plantaron al hombre.
1: Imagínese, y a la persona equivocada le pregunta, patojo, que le cuente cómo nace Halloween. Y el patojo le diga.
2: El patojo no le cuadra esa vaina.
6: A mí no me cuadra, sí. Carlos.
1: Pero ¿y por qué, hombre, tan bonito que el Halloween?
6: Me llama la atención.
1: A mí sí me gusta Halloween, fíjese, me gusta Halloween. Siempre me ha gustado.
6: Dice que me llama la atención.
1: ¿Qué le llama la atención a usted?
6: Interesante esta

0: Esa, la pregunta que yo me hago en este momento es, 24 centavos que le disminuyan a la gasolina, ¿usted se ahorra dinero en eso?
1: Es un chiste, hermano. No, no me jodan, hermano, ese es un disparate, hermano. Bájenle un dólar, hermano. ¿Cómo que 24 centavos?
0: Imagínese no usted, qué propuesta más pendeja, ¿no? Bueno, esa es una propuesta. La gobernadora dice que estamos en crisis en Massachusetts y está pidiendo que le eliminen el impuesto de 24 centavos al galón de la gasolina. ¿Cuánto usted se puede ahorrar si le quitan 24 centavos al galón?
1: No, hombre.
0: ¿Cuántos galones agarra un carro? ¿Cuántos galones agarra un carro para empezar? Usted sabe que yo en cuestiones de mecánica yo no sé. Sí. ¿Cuántos galones agarra un carro?
2: 10
0: galones.
1: Otros 20.
2: Un regular, un carro mediano, ¿no?
0: Póngale 12 galones, 12 galones.
2: Por ahí 15, 12.
1: De 10 a 12.
0: 12 galones por punto 24. Se va a ahorrar $2.88.
1: No me jodas, hermano. Por multiplicar esos
0: 12 galones. $2 con 88 centavos se va a ahorrar usted en 12 galones. Si es que su carro agarra 12 galones, como dice Edgar. $2 con 88 centavos se va a ahorrar en la gasolina.
2: Carlos, pero, por ejemplo,
1: $50 menos 2.84, 48.
2: Señores, poniéndonos en los zapatos de nuestra comunidad, que muchos de ellos son constructores, pintores, etcétera, y usan un Ford F-150.
0: ¿Cuánto le agarra? 20 galones.
2: Carlos, entre 23 y 36 galones aproximadamente.
0: 36 galones por... 36 galones por... punto 24. Se va a ahorrar $8.64.
1: No, ¿y cuánto gastó?
0: No me sea serio, patojo, hombre.
1: ¿Y cuánto
0: gastó? Ahorra $8.
2: Pero esa pregunta no la veo aquí.
0: ¿Y cuánto? No, es que eso es una propuesta ahora, patojo. Ayer salieron con ese cuento. Ayer salieron con esa historia. Estamos en crisis. Okay. Entonces estamos proponiendo un proyecto. Es un proyecto, no es que ya eso va a ser. Es un proyecto de ley.
2: Pero,
0: si es que pasa suspender el impuesto de gasolina en Massachusetts, 24 centavos el galón quieren suspenderle. El impuesto.
1: Quieren quedar bien con nosotros, que le bajen el precio siquiera un dólar.
0: Que bajen, ¿no? Hombre, bájenle la mitad, ¿sí? Si es cierto.
2: ¿Sí? No, que a usted le va a gustar.
0: Que le bajen un dólar. Un dólar que le quiten. Bueno, está bien, un dólar.
2: Bueno, perfecto.
0: Cierto, amigo, un dólar. 24 centavos. No, en serio, hombre.
2: La pregunta número 5. Y la pregunta número 5 le va a gustar a usted, Carlos. Recalcular la fórmula de límite a la recaudación estatal de impuestos.
0: Bueno, oye, y no que se mande. Es que la mayoría de los impuestos, que quien los chupa es el federal, patojo.
1: Carlos,
0: el estatal, los impuestos estatales son poquitos, no es la gran cosa en comparación con lo que le quita el gobierno a uno, el federal. El federal le quita a uno un chingo de plata, hombre.
1: ¿Y qué de la mentira tan grande que nos dijeron que los que ganaban overtime iban a devolver todo el dinero?
0: ¿Y qué mentira que les dijeron que le iban a mandar $2,000 por no sé qué y 5,000 de no sé cuánto le iban a mandar? Todavía lo estoy esperando. Y el otro día dijeron 5,000 si votan por nosotros. Ya nos deben como $12,000, creo, 12,000 no sé cuánto. Sí. Amigo,
3: buenos días, saludos a todos ahí en cabina.
0: Saludos, mi estimado, ¿cómo está? ¿Qué piensa usted, amigo? 24 centavos si se ahorra mucho el ciudadano.
3: No se ahorra, don Carlos, para nada. Es más, mira, aquí en Estados Unidos, para le suben, póngale 30, 40 centavos a un galón de gasolina y no anuncian nada. Y ya después, al tiempo, vienen y le van a bajar dos centavos.
0: Dos centavitos
3: al galón y hasta la noticia sale.
0: Es
3: cierto. La gente contenta.
0: Solo centavitos le bajan, es cierto.
3: Le bajan dos centavos.
0: Es como ahora. Es como ahora. Va a ser un escándalo cuando baje a $3. Ya va a ver usted. $3. Si eso es lo que estábamos pagando, menos de $3, hombre, dos y pico.
3: ¿Sí?
0: ¿Cuánto estábamos cuando empezara este tipo? Como en 2.90, creo, 2.97. No, 2.80 y pico, sí. 2.80 y pico. Entonces va a bajar a 3 y va a decir, le bajé a la gasolina, voten por mí, ya van a ver, le bajé a $3. Póngale por lo menos a como estaba antes. ¿Qué le va a bajar a $3? ¿Qué es esto? Y hay gente que cae con ese cuento.
3: En Guatemala está pasando lo mismo que acá. En Guatemala, ahorita la gente... No, la gente más está, en Guatemala está

0: peleando la gente ahorita,
1: sí,
0: para que le quiten el, parece que son 30 centavos por galón de IVA.
1: Sí.
0: El subsidio.
2: Impuesto.
1: 30 centavos de dólares o en moneda
0: de local. Quetzales. De 30 quetzales. Quetzales, 30
1: ¿y eso cuánto es en dólares? Ustedes me hablan en quetzales, que es una luna. ¿Ya?
2: Un penny.
0: Porque está como a 7.60, 70 el dólar, ¿verdad?
1: Ay, Dios mío, 30 centavos, eso es ni la mitad, no es de un penny, creo no. Yo.
0: Entonces, sí, hombre, ahí en Guatemala están haciendo protestas porque quieren bajarle el 30 centavos, que es de los
2: impuestos. Patojo, seriamente, Patojo tiene que pensar en regresar allá a Guatemala.
1: Mire, yo no sé, pero...
3: Le aclaro a Oscar, buenos días, Oscar.
1: Mire, yo creo que la mayoría de ganancias que deja los combustibles se lo llevan los gobiernos, creo yo, ¿no? No el dueño de gasolinera. Claro. Yo creo. Son los gobiernos los que más.
3: Pero ¿ah? el amigo trae un punto importantísimo que se lo hablaba yo el lunes.
1: ¿Qué?
3: Si solo le quitaran el IVA, que es el impuesto.
1: Ustedes acá, hablan de Guate y aquí nadie entiende esa vaina. Nosotros entendemos.
0: Ustedes no, pero discuten. a lo que me refiero.
1: No, ¿y qué es IVA?
0: Lo que está pasando en Guatemala es lo mismo que está pasando acá.
1: Ah, el IVA es el impuesto.
0: Sí, el IVA es el impuesto.
1: Por eso es que yo no entiendo. Ustedes dos y yo no quedo en la luna.
0: Vaya, entonces lo mismo, póngale que aquí le quieren quitar el impuesto a la gasolina. Sí. Lo mismo quieren hacer en Guatemala.
1: Ah, okay.
0: Quitarle los 30
1: IVA, centavos. IVA para acá, IVA para allá. IVA por allá.
3: Sí. No, pero también hay otro que no se calcula directamente sobre el precio total de la venta en bomba. Primero se debe restar el impuesto a la distribución del petróleo, que es el IDP. Para evitar una doble...
1: Eso en Guate también todavía, ustedes están hablando de Guate.
3: En Guate, Carlos.
1: Ah, okay.
3: Entonces, okay. hay muchos impuestos que le quieren quitar en Guatemala, para ponerse a clara aquí a usted.
1: Sí.
3: Hay muchos impuestos que, reduciendo todos esos impuestos, ajá, el galón en Guate, ajá, que hoy está llegando casi a 50 quetzales, Carlos, la gente no puede con eso. Bajaría casi a la mitad o a 30 quetzales.
1: Mi Ford 150 agarra aproximadamente 36 galones. Ya le voy a decir, amigo, cuánto se va a ahorrar usted. 36 galones, dice que agarra. ¿Cierto? Por .24, usted se va a ahorrar $8.64.
2: Hombre, no es nada, hermano, eso no es nada, hermano. No.
1: Qué barbaridad. Del precio actual se ahorra usted $8.64. Ahora, hay una cosa también que podemos tomar en cuenta, que no la tomamos.
2: ¿Qué cosa? A ver.
1: Que hay gente que se lo gasta diario.
2: Correcto.
1: Hay gente que trabaja el lunes y anda manejando, maneja. Esos son los que van a salir un poquito más beneficiados, no tanto, ¿no? Porque es que los precios de la gasolina en este momento están tan altos de que no hay margen de ahorro. Si se lo baja,
0: ¿sabe con cuánto viene mi tanque ayer, don Carlos?
1: No, es que la última vez que yo fui se me fueron 80. No, yo le vine contando 90, aquí. 90, usted, imagínese.
0: 90, el medio
1: sentido. Y a mí ya me toca ir otra vez a llenar. Tanquear, dicen los colombianos. Ellos son los que dicen tanquear. Uno dice aquí de fuliar.
0: 90, porque le echo la gasolina mejor. La otra.
1: Ah, es que el carro suyo es fino, ¿cierto? Tiene no, pues, el carro es suyo buen, tiene un buen pedigrí el carro suyo, entonces por eso le echa gasolina en cara. El mío le echa la más barata y a veces empieza a toser y ahí vamos
0: lo que pasa es que dicen los mecánicos de que si uno le echa la gasolina mala le arruina el motor.
1: Pues yo creo que eso es lo que tiene jodido el mío también. Los dos vamos tosijosos en el camino, entonces el carro estoy voy tosiendo yo también.
2: Igual que el carro, igual el dueño.
1: Sí, claro. Ahí vamos los dos. ¿Qué vamos a hacer? Estamos vivos. Dame, el amigo tiene un carro de raza fina. El carro del hombre. Por eso le echa gasolina cara. Pero bueno, gracias, amigo.
2: No se ahorra nada, hombre.
1: 24 centavos que se va a ahorrar usted. Sean serios con esa reducción que quieren hacer.
2: ¿Y qué hay del precio de los diésel, hermano? Que eso está por las nubes. Y aquí hay mucha gente que compró diésel supuestamente para ahorrar dinero y para que tengan más kilometraje, más millas.
1: Ahora sí,
2: y al final es el diésel, está por los cielos el diésel.
1: Sí,
2: el diésel está carísimo.
1: $8 grandes,
2: las trocas grandes, imagínate, brother.
1: 8.64 por, pongámoslo, 5 días. Son $43 a la semana que se va a ahorrar.
2: ¿Pero cuánto gastó? ¿Pero cuánto gastó?
1: Sí, por eso le estoy diciendo, la gasolina está tan cara que el margen de ahorro usted no lo siente.
2: No es nada.
1: Sí, no lo siente.
2: El relativo, ¿no?
1: Correcto, no lo siente. Ahora, si estuviéramos hablando que la gasolina está como estaba antes, a 2.88, como dijo el amigo, yo no recuerdo a cuánto estaba, lo más bajo.
2: Claro, ahí está hablando, hermano.
1: Entonces dice, bueno, vamos a bajarle 24 centavos a 2.88, ahí sí se siente, ¿no? Porque la gasolina está más barata.
2: Y entonces, todo lo que habló ayer Donald Trump...
1: Yo no sé qué dijo ese hombre, ¿qué dijo ese hombre? Yo no, ni, no.
2: Hablando acerca de Venezuela y todo lo que ha hecho con ellos, y ahí la señora Rodríguez se queda mirando calladita, quietita y frisada, y congelada.
1: Ah, lo que sí, yo vi un titular esta mañana en las noticias que el hombre dijo, el ganador se queda con el petróleo.
2: Imagínate.
1: En Venezuela, en esta guerra en Venezuela, no sé qué, algo así. El ganador se queda con el petróleo.
2: ¿Cuántas concesiones son?
1: ¿Será cierto que el hombre dijo que el que gana? Porque aquí es que está ganando, entonces Estados Unidos se está quedando con el petróleo. Más claro no puede hablar, ¿no? El hombre está siendo directo. Lo que le interesa al hombre es eso, está siendo directo. No le interesa implementar en Venezuela la democracia. No le interesa que el pueblo se libere de una dictadura. No le interesa que la gente en Venezuela prospere, que tenga comida, que tenga un techo seguro. No, lo que le interesa es el petróleo, y así lo hace saber al mundo. De esa manera, tan descarada y deshonesta, se lo hace saber al mundo. El que gana se queda con el petróleo, dijo el hombre.
2: Repicó varias veces, me quedan 2 años y medio, no se hagan ilusiones por las elecciones de noviembre, que de aquí no me saca nadie, y que se cuide Irán, porque de lo contrario los tendré que desaparecer.
1: A
2: Irán.
1: Dice que en noviembre hay elecciones y que de ahí no lo saca nadie, dijo él. ¿Usted está seguro de eso?
2: Él no está corriendo para presidente. Él ya es presidente.
1: Pero no puede decir, aquí no me saca nadie tampoco.
2: No lo saca nadie.
1: Está seguro.
2: Él no está corriendo para presidente, dijo. Él es presidente ya.
1: Eso lo entendemos, pero que diga de aquí no me saca nadie.
2: Es lo que él asevera. Y que obviamente amenazó a Irán y ahí hizo su...
1: Lo de Irán sí lo vi esta mañana, lo de Irán sí, pero el resto no. Yo no creo que el hombre sea tan allá. ¿Qué va a decir de aquí? No me saca nadie. Tampoco yo eso no.
2: ¿Qué más queremos de este señor, hermano? ¿Todavía dudas de eso?
1: No, pero que lo diga. O sea, pensarlo es una cosa, yo puedo pensar algo, pero que lo exteriorice, que lo exprese, ya es otra. No es lo mismo pensarlo y no es lo mismo decirlo.
2: Dijo, yo no estoy corriendo para presidente.
1: Eso lo sabemos todo y lo he dicho un montón de veces. Lo que a mí me pone nervioso es que usted me dice que dijo, de aquí no me saca nadie.
2: 2 años y medio, él es presidente y no lo saca nadie, hermano. Ahí va a estar.
1: Ah, usted dice mientras sea presidente. Porque usted me confunde.
2: Él aseveró.
1: Sí, no, y es que, no, es que es cierto, mientras él sea presidente no lo van a sacar. Estamos en un país democrático. Hay que esperar que termine su mandato.
2: Y tras hablar esto...
1: Yo pensé que después de las elecciones él decía que no lo iba a sacar nadie. Ahora entiendo, usted no me había especificado bien. Él dice que usted que fue expresidente y que de ahí no lo saca nada. Bueno, sí es cierto, que cumpla sus 2 años. Porque incluso así le hagan un impeachment, que le llaman aquí.
2: No, es que no lo van a sacar tampoco. Una pérdida de tiempo.
1: Tienen que esperar que el hombre termine su mandato para meterlo preso. Mientras el hombre esté en el ejercicio, no puede. Hay que dejarlo tranquilo. Es más, que no promuevan ningún juicio, porque ese es perder el tiempo, y lo que puede ganar con ese juicio es que lo declaren libre. Y después no van a poder abrir ese juicio. Entonces mejor que se queden tranquilos, que termine, una vez que termine, comienzan a promoverlo de un juicio. Ahí sí usted me cuenta otra historia, porque ya el hombre ya no va a ser presidente.
2: Claro.
1: Entonces hay que meterlo preso a él y a todos los que están incumpliendo con la ley en este momento.
2: Esos 45
1: y a su familia tienen que investigarla. Toda la familia, uno por uno. Porque se han enriquecido de una manera exagerada. Más de 2.200 millones de dólares ha aumentado en este momento, en cuestión de un año, la riqueza de los hijos. 2.200, 2.400 millones de dólares. Son cantidades que meten miedo a cualquiera. Y eso tienen que averiguarlo también. y tienen que meter preso a todo aquel que ha infringido la ley en estos 4 años de mandato, incluyéndolo a él si ha infringido la ley, si se le comprueba. Porque es otra cosa también, decirlo, pero ya ahí, si la ley no lo comprueba, uno solo lo mira nada más. La pausa, don Pato. Pato está medio dormido.
3: No. ¿Dormido?
1: Lo digo yo.
0: Pato,
3: más despierto.
0: Hay torneo de la...
3: Más despierto que... No, lo que pasa es que ahorita de último ya no, porque tuve que recibir una llamada en interno, pero...
1: Ah, de la novia.
3: Discúlpame.
1: Pato, ¿alguna mujer? ¿Alguna mujer?
3: La Nations League.
1: ¿Algún tío? Okay. ¿Una mujer?
0: ¿Cuándo juega Washington?
3: Nations League. A lo chismoso.
1: No, pregunto yo. Bueno. No, los españoles dicen que es un tío, una mujer, que, digo yo.
3: No, oh my God. Un pío en Costa Rica. No, pío.
1: No, sí, tío.
3: Ah, tío.
1: Los españoles dicen un tío. Mira, tío. Pues hombre, joder, tío.
3: Excelente, tío.
1: Eres un coco, tío.
3: Edgar me traía eso y buena, Edgar, sí, porque mañana juega República Dominicana contra Nicaragua a las 8 de la noche.
1: Partidazo ese, partidazo, no me lo pierdo.
3: Aunque no se lo crea.
1: No, yo lo voy a ver. ¿Usted qué cree?
3: Nicaragua
1: es partidazo. Es partidazo, papá.
3: Carlos, y convocar.
1: ¿A qué hora? ¿A las 2 de la noche? Hora del diablo. A las 8. Yo dije, si es a las 12, no, me voy a desvelar, pero vale la pena.
3: Yo le voy a poner a usted Bermudas y Guadalupe.
1: Ese está también, está
3: bueno. El viernes a las 3 de la tarde.
1: Este está bueno, muy temprano.
3: ¿Cuándo juega?
1: No, pero está bueno.
3: Pero Guatemala visita Jamaica.
1: Ese sí, papá. Ese sí es de infarto.
3: Honduras, el viernes también. Honduras, Surinam, a las 9 de la noche.
1: Ese Honduras va a perder ahí, creo yo.
3: Y a las 11 de la noche, el pulgarcito de América, El Salvador, recibe a Martinica.
1: ¡Hombre! ¡César! Martinica. ¡Qué partidazo, papá!
3: Mañana.
1: Solo partidazo me están hablando. ¿Cuál champion, hombre? ¿Cuál champion? Ahí estamos.
3: Mañana Costa Rica Curazao.
1: ¿Cuál champion, Edgar? Carlos, usted también, hombre. ¿Ah?
3: Mañana a las 3 de la tarde, Puerto Rico Guyana.
1: Partido.
0: Néstor.
1: Voy a terminar con los ojos cuadrados, yo viendo todos los partidos. Bueno, vamos a la pausa.
3: Bien, va a haber mucho fútbol. 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
3: 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Don Arley de Jesús Cardona.
1: No, Arley no está. Vamos a la pausa. Arley.

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4: 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David Suazo llegó para despedirse. Bueno, mañana volvemos. 7 de la mañana. Feliz día. Chao.
5: Los desayunos en Mi Pueblito. Un abrazo.
4: Nos vemos, niños.
5: Los quiero mucho.
4: Nos vemos. Mañana volvemos. Thank you. Bye bye. Chao. Nos vemos, David. Nos vemos, Edgar. Nos vemos para todos.

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2: 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Amables oyentes de Radio Internacional del Magazine 10 AM, hoy es 23 de septiembre, la cita entonces, si usted no se ha apuntado, a las 2 de la tarde, es la conferencia sobre el Alzheimer, los avances y para conocer más sobre este mal que afecta sobre todo a la comunidad hispana, la que habla español. 617-358-1677 si todavía no se ha anotado. Tempranito recibimos ya el estado de la divisa del dólar. Vamos a ver, hay gente que está esperando que suba y que suba ese dólar, pero vamos a ver qué nos dice don Jackson hoy. Desde envíe ya número 1 y envíe ya número 2, el número 1, 35 Bennington Street, y el 2 en el 232 de la Meridian Street en East Boston. Bueno, dice don Jackson lo siguiente. Asumió 6 pesitos. Bueno, acciones y valores está en 3,253 pesos colombianos por un dólar. Bancolombia, esa es una aplicación o una cuenta que pueden abrir en envíe ya número 1 y envíe ya número 2. Bancolombia, 3,266 pesos colombianos por un dólar. Nequi 3,235. Hubo un escándalo de algunos de los diarios de ayer, que vea cómo subió el dólar. Había subido 4 pesitos. ¿Usted sabe qué se compra con 4 pesitos? No, ni una ilusión, porque es virtualmente imposible. Bueno, están en la sintonía del Magazine 10 AM. Repetimos, hoy es la conferencia de Alzheimer. Van a llegar personalidades, no solamente del estado de Massachusetts, la doctora Jaquel Quiroz, sino otros investigadores de los Estados Unidos. 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
1: 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Bueno, según un analista, porque yo escucho a los analistas, lo que está sucediendo con el petróleo, porque ya no nos olvidemos, ya que Estados Unidos, por aquello de que apresaron a Maduro, que a Maduro lo tienen preso aquí en este país, y esa forma de, bueno, es que el presidente de los Estados Unidos fue muy honesto al decir: a mí no me importa Maduro, a mí lo que me importa es el petróleo de Venezuela, las mayores reservas de petróleo del mundo. Lo que está pasando en el Estrecho de Hormuz es para subir el precio al petróleo. Ya después de que termine ese problema, ellos van a llegar a un convenio y el petróleo cómo va a quedar alto. ¿Y a quién va a favorecer el petróleo alto? Obvio que a nosotros, que tenemos un carrito y lo llenamos de gasolina, no nos va a favorecer, sino a los dueños de los pozos petroleros, que son pocos en el mundo, pero que quieren más dinero. Pues ahí está. Esto de la guerra, eso es para subir los precios del petróleo. Y, por ejemplo, los que son adeptos al presidente de los Estados Unidos tienen todo su derecho, porque definitivamente cuando se habla de democracia es eso. Hombre, ganó el otro equipo, ganó el otro bando, pues hombre, vamos a... Sí, eso pasa en todos los países, no pueden ser enemigos. Vea, por ejemplo, no vamos muy lejos, al señor James, a Cuadrado, ¿a quién más? A otros jugadores, a Lucho. Bueno, los tienen en la mira y los están criticando. No, ellos son dueños de sus actos y ellos pueden, por la democracia. Hombre, si le gustó el verde, váyase con el verde. Si le gustó el transparente, también. Eso es ya cuestión de convivencia y de democracia. Si se dice que es un país democrático, pues hay que respetar eso. Bueno, están en la sintonía del Magazine 10 AM. 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Estábamos esperando a doña Gloria Dávila, pero parece que hay un trancón. Mire, yo llegué tarde hoy, por eso, porque había un trancón extraordinario. Estuve 20 minutos en la Easter de Chelsea, imagínense.
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3: 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Atención, que para... será para esta semana. Vamos a ver si es para el viernes. Tendremos la rifa de la patineta. Entre las personas que hagan compras por $30 o más, se les va a dar... Una boletica, le coloca su nombre, su teléfono y está participando en la rifa. Estaremos anunciando cuándo va a ser la rifa de esa patineta.
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3: Bueno, gracias por estar en la sintonía, don Carlos Betancourt, se nos colgó la llamada, más adelante nos comunicamos usted y yo. Hombre, don Guillermo, gracias por estar también en la sintonía y por decir que le gusta esta música, nos encanta esta música.
6: ¿Podemos dedicarte una canción?
3: Esto es para las quinceañeras.
6: Sí.
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2: Con mucho gusto, el dólar hoy está en 3.266. Bancolombia está más alto en Villa número 1 y en Villa número 2. Y por ventanilla 3.253. Nequi está bajito, 3.235 pesos colombianos por un dólar. Los mexicanos están recibiendo 17.44 pesos mexicanos por un dólar, los guatemaltecos 7.73 quetzales por un dólar y los hondureños 26.89 lempiras por un dólar. En Villa número uno lo tiene alto,

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1: Por supuesto, la nueva forma de obtener una cita con el Consulado de Colombia ya no tiene que pagar $100 como hubo un tiempo que, que yo le consigo una cita por 100. No, señor. Las citas son personales y tienen todos los mecanismos para garantizar de que no va a haber comercio con esas citas, que son, entre otras cosas, gratuitas. Entonces, la nueva forma es que usted pida una cita para hoy, o la cita la pide hoy y se la dan para mañana. La pide hoy y se la

0: para mañana. Puede comunicarse, puede entrar a la página o puede entrar al correo electrónico cboston@cancilleria.gov.co. cboston@cancilleria.gov.co.
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0: A las 10:40 de la mañana tenemos en la línea telefónica a Dalia. Ella es del estudio del envejecimiento. Dalia, buenos días, ¿cómo está usted?
1: Hola, buenos días, estoy muy bien.
0: Bueno, Dalia, vamos a invitar a las personas para el evento de hoy, que será a las 2 de la tarde, ¿en dónde? A las 4 de la tarde, ¿en dónde?
1: Sí, el evento es el 23 de septiembre, de 4 a 6 de la tarde, en East Boston Senior Center, y la dirección es 7 Bayswater Street, en Boston, Massachusetts. El evento es gratuito, y si nos pueden llamar al número 617-358-1677 para confirmar su asistencia.
0: Bueno, ¿qué se va a ver, qué vamos a ver en ese evento? ¿Van a haber conferencistas? ¿Qué más podemos mencionar?
1: Sí, en este evento van a haber profesionales hablando sobre el envejecimiento y la enfermedad, y van a haber premios y más información sobre cómo uno puede dar para atrás a la comunidad
0: Para el estudio, ¿cierto?
1: Para el estudio, sí.
0: Bueno, y las personas que quieran participar en el estudio de Blast, ¿qué teléfono podemos darles?
1: Las personas que están interesadas en participar en el estudio de Blast pueden llamar en el mismo número de 617-358-1677.
0: Bueno, pero edades, ¿en qué edad son requeridas para este estudio?
1: El participante tiene que tener 55 años o mayor.
0: 55 años o mayor. Muy bien. Bueno, entonces nuevamente la invitación es hoy a las 4, de 4 a 6 de la tarde en East Boston Senior Center. Son dos horitas. Vamos a tener conferencistas no solamente de este estado, la doctora Yacal Quiroz naturalmente va a estar presente porque ella es la jefa del estudio, sino que van a venir personas de otros estados con experiencias que han tenido en esos estados. Dalia, muchísimas gracias por estar con nosotros en la emisora.
1: Muchas gracias. Hasta luego.
0: Feliz día.
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0: Repito nuevamente, el número telefónico es 617-358-1677. Vaya y se informa si no tiene 55 años o tiene menos o tiene más. Vaya, porque es importante saber qué está pasando. Y de pronto un familiar nuestro, nuestro padre, nuestro hermano, nuestro tío, pues puede tener algunas dificultades y esta es hora de que comience a informarse.
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1: 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En las noticias internacionales, todo tiene que ver con la reunión ayer de la ONU, Organización de las Naciones Unidas. Dice lo siguiente el periódico El Tiempo en titulares. La batalla de Trump llega contra la prensa. A los tribunales. ¿Puede la Casa Blanca excluir a medios que incomodan? Dice el diario El Tiempo en su sección internacional. La exclusión de CNN, MS, Now y Político provocó una respuesta inédita de las principales cadenas de televisión. Inteligencia artificial, guerras y seguridad. Así fue el discurso de Donald Trump en la Asamblea General de la ONU, en la que amenazó a Irán y a Cuba. Vicepresidente José Manuel Restrepo habla con Donald Trump durante la cumbre de Escudo de las Américas y llama a proteger las democracias en la región. De otro lado, atención, Zelensky dice estar dispuesto a parar ataques contra infraestructura rusa si Moscú hace lo mismo. También Bolsonaro Jr. destronará a Lula, hijo del expresidente, recorta distancias y reabre la disputa electoral en Brasil. ¿Cuáles fueron los temas que abordaron Delcy Rodríguez y Donald Trump durante su histórico encuentro en New York? Noticia del diario El Tiempo. ¿De qué hablarán Donald Trump y Xi Jinping en reunión hoy en Estados Unidos, Taiwán y la inteligencia artificial y las guerras en Ucrania e Irán entre los temas? Estas son noticias del diario El Tiempo en la página internacional. Asamblea General de la ONU, hoy 23 de septiembre, presidente de Irán responde a las amenazas de Donald Trump y dice que su país nunca se rendirá. Más noticias, ¿quién es Mari Carmen, la mujer que de 87 años que desahuciaron en Madrid? El desahucio es cuando le dicen se tiene que ir de la casa y le sacan las cositas, los corotos afuera. España en Madrid, esto fue en Madrid, España, tras subirle la renta de 500 euros a 1.650 euros. El juez del caso a cargo del caso de contra Nicolás Maduro en Estados Unidos emite una orden que prohíbe la divulgación de evidencia. Estas son noticias del diario El Tiempo en la mañana de hoy.
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1: Pues lo ideal es enviarlo ya mismo, ¿saben por qué? Porque uno no sabe con la economía cómo va a haber, sube, baja. Entonces esas fluctuaciones también afectan el bolsillo de acá y los de allá. Según Bancolombia, está en vía ya número 1 y en vía ya número 2, 3.266 pesos colombianos por un dólar. En East Boston está barato, está caro en envíe ya número 1, 3.266, aunque el dólar sigue barato, la gente aspira a que llegue a 4.000 en estos días, pero dicen que en diciembre va a estar a esa plata, pero quién sabe. Hay algo que preocupa a los colombianos y es el enjambre sísmico que azota a Chaparral, Tolima. Este miércoles declaran alerta naranja, seguidilla de 10 movimientos en una hora. Eso acaba con cualquier estructura. Me imagino que ya hay una cantidad de casas en ruinas en el Chaparral, Tolima, y pueblos aledaños. Estamos llegando al final de nuestra actividad. Muchísimas gracias. Para pedir la cita en el consulado, para pasaportes, para cédula, para poderes, cboston@cancilleria.gov.co. Se la dan de un día para otro, es decir, la pide hoy y se la dan mañana. Nos vamos con Los Días del Arco Iris. Nicola Di Bari todavía vive y todavía canta.
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1: Quiero contarle un pedacito de lo que ocurrió en el deporte esta semana, caballero.

0: 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Buenos días, sí, buenos días. 11 de la mañana con un minuto de hoy, miércoles, sí, hoy es miércoles 23 de septiembre del año 2026. Temperatura en la ciudad de Boston y alrededores 61 grados Fahrenheit. Ya se acerca poco a poco. Ya estamos en otoño, pero ya se acerca el frío. Y pues ya la gente está empezando a colocarse en las chompas, las chaquetas, los buzos, los suéteres. Bueno, vamos a ver hasta cuándo aguantamos sin esos vestidos. Noticias en el mundo. Pezeshkian, el presidente de la República Islámica de Irán, defendió el plan nuclear de Irán. El país debe ser poderoso para evitar ser amenazado. El mandatario negó que su régimen apoye al terrorismo y acusó a Washington y a Israel de suministrar armas empleadas en ataques contra su nación. Después de rechazar las acusaciones hechas por Donald Trump en su discurso ante la Asamblea de la ONU. La alianza entre Cuba y China, asistencia militar, propaganda y control digital de la isla. Segunda jornada de la Asamblea General de la ONU. Se aguardan los discursos de Milei, el presidente de la Argentina, y de Zelensky, el presidente de Ucrania. Los presidentes de Argentina y Ucrania generan expectativa en el pleno, por donde ya pasaron hoy los jefes de estados de Siria e Irán, entre otros. La IA irrumpe en la agenda del Consejo de Seguridad. Colombia, con su vicepresidente, estará haciendo su alocución en la Asamblea de la ONU. El discurso escrito por el presidente Abelardo de las Priestas lo dará después de la 1:00 p.m, hora de Boston. Los rebeldes hutíes amenazaron con atacar intereses de Estados Unidos si se suma a la coalición de Arabia Saudita. Y Trump se acerca al Reino Unido, que revisará el acuerdo sobre la isla de Diego García. Con Andy, dice, nos va muy bien. El presidente Donald Trump y Daisy Rodríguez se reunieron y fue recibida por Trump en Nueva York, primera vez desde la captura de Nicolás Maduro. En Cape Cod hallaron una tortuga de dos cabezas en Cape Cod, y es el tercer caso en 6 años. Más información. Rubio y Lavrov se reunirán al margen de la Asamblea General de la ONU en Nueva York, y Trump recibirá a Xi Jinping en la pista de una base militar en Washington, un honor inédito. La ONU busca a su próximo líder, que también van a buscar a su nuevo secretario general. El Reino Unido y Estados Unidos acordaron una alianza en IA para proteger infraestructura crítica. Ahora el presidente Trump le llama la superinteligencia, un nombre que se le ocurrió a él, que más bien se llamaría la superinteligencia, que un hombre inteligente como él le pondría ese nuevo nombre. Donald Trump confirmó ayer la reanudación del diálogo directo con Irán tras un acuerdo o tras un encuentro durante la Asamblea de la ONU en Nueva York, pero eso fue ayer. Ya hoy, ¿qué dirá después de lo que dijo el presidente de Irán? Vamos a ver. Bueno, vamos a tener más información en la guerra de Ucrania y de Rusia. Más de 13 millones de libros destruidos en 2 meses, la cifra que revela la nueva estrategia rusa contra la cultura ucraniana. Zelensky y von der Leyen analizaron nuevas vías de respaldo económico y militar para Ucrania. En Venezuela, José Antonio Kast se reunirá con Delcy Rodríguez en Nueva York para abordar la migración venezolana en Chile. El partido de María Corina Machado denunció que le impidieron a la líder opositora regresar a Venezuela. Ay, entonces. Canadá es una mancha borrosa para la mayoría de los estadounidenses, dice Paul Torox en su libro De viajes más espiritual. Más información en Bolivia. Choferes de Bolivia acuerdan un paro general el lunes en rechazo al nuevo precio del diésel. Marco Rubio se reunió con Rodrigo Paz en Nueva York y respaldó el acuerdo de Bolivia con el FMI para impulsar su programa de reformas. Ciberataque al FBI, hackean su portal de empleo y filtran datos sensibles de agentes. Bernie Sanders presenta un proyecto para prohibir la superinteligencia artificial y crear un departamento de inteligencia artificial en los Estados Unidos. Otro departamento. Bueno, la Fuerza Aérea lanza un sistema de IA por 875 millones para gestionar el espacio aéreo de los Estados Unidos. Y multas de hasta 3 millones y reportes en 72 horas. Así se regulará en mayor a las empresas de la IA. Vamos con noticias de Colombia, lo que está pasando en nuestro país, en su país, en mi país. Las noticias en Colombia. Jerome Sanabria aseguró que la culpa del déficit de 5 millones de Colpensiones es de Gustavo Petro. Está desfinanciado. La joven de 20 años afirmó que los ahorros de afiliados trasladados a Colpensiones deben permanecer en fondos privados hasta que se cumplan las condiciones establecidas por la ley y el decreto de 2024. Una joven de 20 años y es una inminencia en cuanto a Colpensiones y demás, en cuanto a economía. Exoficial de la Armada Nacional en Colombia habría disparado contra la ventana del piso 26 de la Procuraduría. Autoridades de allá allanaron su apartamento y eso fue lo que encontraron. Hijo de Yamid Amat habló por primera vez tras el ingreso de su padre, el periodista Yamid Amat, a una UCI. Dicen que su pronóstico es reservado. Es el maestro de los periodistas de esta temporada en el mundo, en Colombia, en Colombia. Me recuerdo cuando tenía su en Caracol 6 AM y cuando hizo con Juan Gosaín en una barca, en una nave del río, se fueron desde Neiva hasta Barranquilla, subiendo o bajando por el río Magdalena. Bueno, Amarán Han radicó en el Senado una iniciativa para vigilar el cumplimiento de la ley que combate la violencia política contra las mujeres. Hermana de Ana Lucía González, menor hallada sin vida en Bogotá, reveló los planes que tenía su expareja antes de secuestrar a la niña. La SIC ordenó acelerar investigación contra el esposo de la excandidata presidencial Sandra McCombs por contratos cercanos a los 2 billones de pesos durante el gobierno de Gustavo Petro. Y encontraron los cuerpos de 2 mujeres asesinadas en Ciudad Bolívar, al sur de Bogotá. Las víctimas presentan varios impactos de bala. Bueno, vamos con los titulares en deporte. Acaba de terminar el partido de la semifinal 1 entre España e Italia. Gana España, le ganó a España 2-0. Espera rival entre República Democrática de Corea, no sé por qué es democrática, y Colombia, que se jugará a las 12:30 horas de los Estados Unidos, 11:30 de Colombia. Bueno, en Colombia, el Deportivo Cali en Bogotá ganó a Santa Fe 1-0 y el Deportivo Independiente de Medellín derrotó a Jaguares 2-1. Con 3 partidos terminó la décima fecha del torneo de ascenso en Colombia. Hoy miércoles en Tunja el partido de la final ida de la Liga Femenina, ya que el estadio de El Campín no se podrá usar por 23 días por un concierto de BTS que se llevará a cabo en el mes de octubre y estará el estadio El Campín cerrado para el fútbol por 23 días. Hoy, jueves, el Junior volverá al estadio Roberto Meléndez en el fútbol colombiano. Con 25 jugadores, entrenó ya la selección colombiana en la sede de Filadelfia, del Philadelphia Union de la MLS. Hoy, miércoles, 12:30, Colombia frente a Corea en la semifinal 2 del torneo mundial sub-20 femenino. En el mundo, Javier Aguirre es nuevo entrenador del Valencia de la Liga Española. El Barça está obligado a vender si quiere hacer fichajes. Lluvia de sanciones en el derbi y una advertencia al Real Madrid. Hakimi se retira lesionado contra el Brest. En la Liga 1 de Francia, Hakraf será juzgado por violación. En el béisbol de las grandes ligas, Andy Green, el manager interino a manager en propiedad de los Mets, confirma de 3 años. Lo mismo pasó con El entrenador de Chad Tracy seguirá como manager en propiedad de los Medias Rojas de Boston. Carlos Rodón blanqueó a los Rayos y llegó a 100 victorias. Tendremos resultados de los partidos de ayer, ya en los últimos días de la temporada regular de la Major League Baseball. En el hockey de la NHL, están ya en partidos de pretemporada. La próxima semana comienza la temporada de la NHL. En el ciclismo ayer, en el Mundial de Ciclismo de Montreal, el español Benjamín Noval ganó la contrarreloj individual junior del Mundial de Ciclismo, e Italia ganó la contrarreloj por equipos en el Mundial de Ciclismo ayer. Tendremos a nuestros corresponsales en Colombia, Danilo Gómez, Gilberto Arenas, don Ricardo El Gato Arce. Me imagino que ya guardó el subriego que venía con Dudamel. A ver qué nos dice hoy don Ricardo El Gato Arce. Tenemos también desde Cali a don Carlos Alberto Lenis en su columna del día. 11:12. 11:12. Repito, esta tarde es un gran partido en Tunja entre el Deportivo Cali y Santa Fe en el partido final ida de la Liga Femenina del Fútbol Colombiano. A las 5 de la tarde se repite el programa en www.deportesymasconmarino.com y a las 7, Deportes 30 Universal en Deportes y Más con Marino.com. Ya viene en camino don Octavio Mora Gómez para cubrir los partidos de Colombia en esta fecha FIFA. Primero frente a México, después contra Paraguay y finalizando contra la selección del Perú en la ciudad de Miami. Le hago una pregunta. ¿Está usted listo para dar el salto? 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
0: 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Once de la mañana con 18 minutos, 11 y 18. Vamos entonces con los resultados de ayer en el fútbol internacional. Bueno, en Colombia, pocos partidos porque la mayoría no, casi todas las ligas de Europa están en sus elecciones por la Liga de Naciones que comienza mañana. El Deportivo Independiente Medellín le ganó a Jaguar de Córdoba 2-1. Ya tenemos a nuestros corresponsales para que me digan cómo jugaron los partidos. Santa Fe de local perdió frente al Deportivo Cali. Ya tenemos a nuestro compañero don Ricardo Arce, que nos va a hablar de ese triunfo del Deportivo Cali en Bogotá. No ganaba desde hace 5 años en Bogotá. En el torneo de ascenso ayer, 3 partidos, Real Santander empató con Orso Marzo 0-0. El Athletic perdió con Tigres 0-3. Y Independiente del Jumbo perdió frente a Internacional de Palmira 0-1. En la Champions League femenina ayer, el Bayern empató con el Manchester City 2-2. El Inter de Milán le ganó al Haken 1-0. El Arsenal le ganó al Colle 1-0. La Juventus perdió con el Benfica 2-1. Y el PSG empató con el Real Madrid 1-1. Jugó Linda Caicedo con el Real Madrid, además de la capitana. En la Copa Sub-20 de África, Mozambique le ganó a Mauritius 5-0. Y Namibia le ganó a Seychelles 3-0. En la Copa del Presidente de los Emiratos Árabes, el Al Amiraj perdió con el Al Tiyat 2-1. El Aruba le ganó a Dubai City 1-0. Y el Diva perdió con el Atifak 1-3. Bueno, en la US Super League de Estados Unidos, el DC Power le ganó a Floridel 2-1. En la Copa de Chile ayer, Puerto Montt le ganó a Ñublense 2-0, Audax empató con Colo-Colo 0-0 y Cobreloa perdió con Coquimbo Unido 2-1. Eso fue en la Copa de Chile ayer. Seguimos con los resultados del fútbol internacional. A ver, si me hace aquí el favor. A ver, sí, porque me quedó frisado aquí. Se quedó frisado. A ver, ahora sí. Vamos entonces con, continuamos con los resultados del fútbol internacional de ayer. En Bolivia, Copa de la División Profesional en Bolivia ayer, El Nacional Potosí perdió con el Real Potosí 0-1. Eso fue ayer en Bolivia. Bueno, también hubo partido en la Copa Paraguaya y ya lo dijimos, la Copa de Chile. Bueno, esos son todos los resultados de ayer. Vamos a ver qué partidos tenemos hoy. Ya se ha jugado ya un partido de la Copa del Mundo Femenina Sub-20, donde España ha vencido a Italia y la ha eliminado de la final. Le ganó en la semifinal 1-2. En la Copa del Golfo de Arabia, Irak le gana hasta ahora a Omán 1-0 y Arabia Saudita jugará frente a Kuwait a las 2 de la tarde. También siguen jugando partidos de la Copa Presidentes de los Emiratos Árabes Unidos. Hoy en la noche, Major League Soccer, el Seattle Sounders jugará frente al Real Salt Lake a las 9:30. Por la Liga de Naciones de CONCACAF, Turks y Caicos jugará frente a Montserrat. Las Bahamas jugará frente a San Martín y Aruba lo hará frente a Antigua y Barbuda. Por la Liga Colombiana, la Liga Betplay, América de Cali recibe a Río Negro Águilas a las 8:30 de la noche. Amistosos a esta hora, se han jugado partidos, se van a jugar en la tarde más bien. Azerbaiyán, donde se va a correr este fin de semana el Gran Premio de ciclismo, de motociclismo, de Fórmula 1 en la pista de Azerbaiyán, fuera frente a Kazajistán. Este país, el presidente Donald Trump siempre tiene problemas para pronunciarlo, Tajikistán. Gibraltar jugará frente a San Tomé y Príncipe. Habrá también partidos de la sub-21 de Francia frente a Austria y la de Inglaterra frente a la República de Irlanda, la sub-17. En la Champions League femenina hoy, Servette Chenoa femenil frente al Olympique de Lyon. El Leuven, que es de Países Bajos, frente a la Roma. Chelsea jugará frente al Austria y Barcelona lo hará frente al París Fútbol Club, que es diferente al PSG. En la Copa Suramericana, Africana Sub-20, Sudáfrica le ganó hoy a Eswatini 2-0. Lesoto perdió con Angola 0-5. Zambia le ganó a Botswana 3-1. Y Malawi le ganó a Comoros 2-1. En la Copa Femenina Sub-20, ya lo dijimos, España le ganó a Italia y clasificó a la final. 2-0 y a las 12:30 va por el canal aquí en Estados Unidos, por el Fox Sports 2 y por Telemundo Deportes, la República Democrática de Corea, que no sé por qué lo llaman democrática, enfrentará a Colombia, el actual campeona, no, la bicampeona, el último campeonato lo ha ganado Corea. En Perú a las 4 de la tarde, el ADT frente a Cienciano. En Colombia, ya lo dijimos, la Liga Femenina Santa Fe frente al Deportivo Cali en Tunja, la final ida. En la Copa de Chile, partidos para hoy miércoles. El Curicó Unido jugará frente al Deportes Concepción. Deportes Iquique jugará frente a Antofagasta y Unión La Calera lo hará frente a la Universidad Católica. Frente a la Universidad Católica. En El Salvador hoy, fútbol de primera división. A ver, en El Salvador, en el día de hoy. Primera división hoy en el fútbol salvadoreño, miércoles. Alianza frente a Fuerte San Francisco y Firpo frente a Cacahuiteque. Cacahuiteque será el partido, los dos partidos para hoy. Mientras tanto que también hará fútbol, a ver, yo veo, mire, en Guatemala, Liga Nacional, a las 10 de la noche, Xelajú frente a Antigua. Dicen que es una hermosísima ciudad, la ciudad de Antigua. Bueno, también hay partido, por supuesto, en la Copa del Emperador en Japón y demás. Muchos torneos, muchas copas, Copa Paraguaya y amistosos. A ver, yo veo aquí amistosos aquí de clubes. No, nos vamos a mirar a ver, porque ya mañana comienza la Liga de Naciones de la UEFA. Mañana. 11:24, 11 de la mañana, 24 minutos, 11:24. Mensajes.
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0: 11 de la mañana, 28 minutos. Don Ricardo el Gato Arce, ¿cómo le va, don Ricardo? Y sus 120 segundos. A ver, don Ricardo. Ya, pues se me tenía aquí listo la conexión con don Ricardo el Gato Arce. A ver, aquí está don Ricardo.
1: Estos son los 120 segundos del gato de este triunfazo. Triunfazo del Deportivo Cali en la capital de la República frente al cuadro Independiente Santa Fe 1-0. Partidazo. Para mí, el Cali se jugó un partidazo. Entonces cualquiera me dirá, pero un minuto, que la pelota la tuvo fue el Santa Fe. No, no importa. La forma como se paró el Deportivo Cali en el juego. Entre otras cosas, en la primera parte, la mayoría de acciones de gol, de posibilidades de gol, la tuvo el cuadro verde más que Santa Fe. Con Chaverra, que se ha jugado un partido de Chaverra. Lo de Cuellar, lo del vikingo Cuellar, olvídate, no fue hoy, hace rato, es el jugador diferente en el cuadro Deportivo Cali. Pero comencemos desde atrás. Rodríguez apareció en los momentos justos, por ahí tuvo uno o dos mano a mano, porque una cosa es tener la pelota y otra cosa es tener profundidad y generar. Eso no lo tuvo el cuadro Independiente Santa Fe. Y el buen comportamiento hoy de Álvarez y Caldera, olvídate. Y Caldera ha llevado sus tres partidos jugando interesantemente. Los dos laterales del cuadro verde y blanco, porque desde que está jugando con cuatro en el fondo, Rafael Dudamel ha tenido mejor comportamiento defensivo. Los dos laterales, Velasco y Biafara, hoy fueron realmente muy

0: lo que incomoda a los defensas de los equipos rivales también vale demasiado para el delantero. Hoy el Cali esperó replegado, pero fue el que tuvo mayor cantidad de opciones claras, el equipo de Rafael Dudamel. Se está metiendo con 18 puntos, está por ahí 3 o 4 de líder. Deportivo Cali, que tenía una crisis hace 10 días, hoy es un equipo que genera regularidad. Ha sacado 10 puntos de 12 posibles. Se mete en la pelea del equipo verde y blanco para conseguir su tiquete para los cuadrangulares. Ya en la segunda parte entra Reynoso. Reynoso, mientras se conecte Reynoso, es de esos que les gusta el melo, les gusta la gambeta. Los últimos 5 minutos del partido, adicionado por el árbitro, los jugó Reynoso con sus compañeros. Le quemaron esos 5 minutos al Santa Fe a punta de tener la pelota. Muy bien para mí hoy el equipo de Rafael Dudamel. Se comienza a sentir otro respiro, porque lo que parecía una crisis ya no es tan crisis. Aquí tiene que estar tu marca en los 120 segundos del gato, en el show del gato, en zona libre de humo. Escríbeme ya mismo, como mi querido Héctor Ospina de Autoglass Colombia en Tampa, lo mismo que a Pedro Molina de Alligator Army en Orlando. Todos patrocinadores nuestros en diferentes lugares de los Estados Unidos y de Colombia. Hombre, hay nómina. Se decía, ¿por qué esta nómina no está bien trabajada? Ahí Fernández Salinas tiene que estar feliz. Todo lo que usted ven que pinta, que sale de verde porque es hincha del Deportivo Cali, Fernández Salinas. Con ese triunfo del equipo Deportivo Cali. ¿Por qué no se administra bien esta nómina? Pues comenzó Rafael Dudamel a darle la mano, a no equivocarse en los cambios, a no destruir lo que parece que está bien, y así como se le criticó, hoy se aplaude al técnico del equipo Deportivo Cali. Reitero, es un triunfazo. 10 puntos de 12 y comienza a caminar clarito el Deportivo Cali. Abrazo, viejo Jeffer de Goldmasters, allá en el Centro Comercial del Diamante 1, en el segundo piso. Bien por el Cali. Los espero a ustedes con sus comentarios. Síganme en mi canal de YouTube y también los que quieran patrocinar, ser sponsor de los 120 segundos del gato, escríbame ya mismo. Disfruten, hincha del Cali. Hoy ganó y no te... me perdí al final. Hoy ganó muy bien el Cali.
1: Sí, señor, ganó muy bien. Así algunos digan que defendiendo y que con poco ataque, pero se ganó. Y en esta instancia y en estos momentos, como está jugando o como está pasando en el fútbol colombiano y con el Deportivo Cali, lo importante era ganar, era ganar. 11:33, dentro de una hora comenzará el partido allá en Polonia de Colombia frente a la República Democrática de Corea.
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4: 11 de la mañana, 37 minutos. Hablemos de Colombia, la selección de mayores que ya está en Filadelfia. Ayer martes, el combinado nacional se entrenó con 25 jugadores en la sede deportiva del Philadelphia Union de la MLS. John Lucumí, Gustavo Puerta, Hamilton Campas, Daniel Arcila y Juan Manuel Rengifo comenzaron la jornada con el grupo en el gimnasio. Posteriormente, este bloque de 5 futbolistas realizó trabajo diferenciado para recuperarse del viaje. El resto del plantel, después de la activación grupal, se trasladó al campo para comenzar con rondos por grupos. Más tarde hicieron ejercicios de movilidad y definición. En la parte central de la tarde realizaron trabajo en espacios reducidos, enfocándose en duelos y transiciones de 1 contra 1, 2 contra 1, 2 contra 2 y 3 contra 3. Esto lo había uno antes cuando dejaban ver la práctica de la selección y los equipos a la prensa. Hoy en día uno va a las prácticas, dejan ver el estiramiento, el bobito y chao, para afuera. Esto lo había uno antes con el profesor Maturana, con Hernán Darío Gómez en el Mundial del 94, 98. Veíamos toda la práctica, todo en Francia, en Estados Unidos, ya no. Finalmente cerraron la jornada dividiendo al grupo en dos para terminar con una práctica de fútbol en el espacio reducido. No solamente Colombia, son todos los equipos y todas las selecciones. Tras la confirmación del horario por parte de la organización, a continuación compartimos acá la información completa del encuentro entre la selección Colombia y la de México. Será el día 26, viernes 26 de septiembre, a las 9 de la noche, hora local, 8 horas de Colombia, en el estadio en M&T Bank Stadium de Baltimore, en Maryland. Habrá transmisión, por supuesto, en Colombia por el canal D2, que es una aplicación del Gol Caracol, también el Gol Caracol, en el Fútbol RCN y la aplicación, y en el canal RCN. Ayer hubo... Antes del viaje, le preguntaron a Rengifo, que pues una pregunta que me parece interesante. ¿Qué le dijo James antes de viajar, ahora que James está en el Nacional, a Juan Manuel Rengifo? Escuchemos qué dijo.
5: Aprovechando que está ahí al lado suyo.
6: Bueno, sí, gracias a Dios tengo esa oportunidad y ese privilegio de tenerlo en el Nacional, aprendiéndole mucho. Ha sido alguien muy abierto, muy, muy sencillo para hablarnos, para ayudarnos a los jóvenes más que todo. Y bueno, aprovechando pues que lo tengo al lado, también obviamente pidiéndole algunos consejos y hablándole sobre cómo es la selección, qué me podría aconsejar y bueno, y sí, también hemos hablado bastante.
5: No, rápidamente, ¿qué le aconsejó? Uno nada más, solamente para saber.
6: No, pues siempre me dijo que disfrutara, que sea feliz y que esto es algo muy bonito, que primero que todo lo disfrute y que tenga el compromiso y la responsabilidad que tiene.
4: Bueno, ahí está entonces lo que dijo el jugador Rengifo de Nacional antes de viajar rumbo a los Estados Unidos. Bueno, ya en Estados Unidos. Lo de James, parece que tiene, vamos a ver que nos dicen nuestros compañeros, pero tiene un problema gripal, de virus. No va a estar para el partido de esta semana. 11:41, ya vamos a tener la nómina de Colombia para enfrentar a República de Corea en la semifinal 2 del Mundial Femenino Sub-20.
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0: 9:44, don Carlos Alberto Leni desde la ciudad de Cali. ¿Cómo le va? Buen día, saludos.
1: Las transmisiones del fútbol profesional colombiano actualmente tienen la exclusividad del canal Win Sport. El lunes anterior se reunió el comité ejecutivo y los miembros de la división mayor del fútbol colombiano. Decían ellos que iban a tomar la determinación de definir a qué empresa se le iba a entregar los derechos a partir del próximo año. Muchas especulaciones, y todas originadas quizás por la forma como la misma DIMAYOR viene manejando el tema. Se dijo hace algunos meses que había varios proponentes, se hablaba de 3, 4, 5, pero por comentarios, como decimos nosotros, de camerinos, simplemente se conoció que había solamente un proponente, además de Win Sport. Los señores de la DIMAYOR dijeron que habían firmado, y así lo acordaron, un documento de confidencialidad para no manifestar cuál había sido el proponente que ellos habían aceptado. La propuesta, se habla de 90 millones de dólares anuales, que Win presentó una propuesta similar a la que tienen actualmente, y que a partir de ese momento, es decir, del lunes anterior, tenían 60 días para mejorar o igualar la propuesta que otra empresa, a la cual, repito, no dieron a conocer el nombre, se le iba a adjudicar porque habían supuestamente ofrecido 90 millones de dólares. Bueno, eso al cambio de hoy, quieren hacer algo de 30 mil millones de pesos. Una buena cifra, sí, indudablemente, de publicidad, que es lo que se consigue por allí. Pero lo que nos molesta y le incomoda a los seguidores del fútbol, de la televisión, quienes nos toca que sentarnos a ver los partidos de fútbol por Win Sport, es que no se diga las cosas con claridad por parte de la DIMAYOR y que se acabe con tanta especulación. Sencillo, habían podido sacar un documento o hacer una rueda de prensa y decir, el proponente es este, Win tiene la oportunidad de igualar o superar la propuesta en noviembre, como se dijo, pero ahora en nombre, para que no haya especulaciones. Se habla de una persona como Mauricio Correa, que fue el creador, el de la idea de Win Sport, fue su primer presidente, y que luego se abrió, se retiró, y que ahora también supuestamente es cuestionado por esta situación. Todo esto se hubiese evitado si los señores de la DIMAYOR dijeran las cosas como son. Nos tomamos un delicioso tinto con café Águila Roja calidad certificada, y arriba ese ánimo.
0: Muchísimas gracias, don Carlos Alberto Leni, desde la ciudad de Cali, con el tema de la DIMAYOR y los derechos deportivos para Win Sport o para el canal que sea que va a transmitir el fútbol colombiano. 11:47, 11:47, ya vamos a tener a don Danilo Gómez Herrera y a don Gilberto Arenas Gaviria.
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0: 11 de la mañana, 51 minutos, 11:51. Contacto con Medellín, don Danilo Gómez Herrera. Danilo, ¿qué tal? Saludos.
1: Aquí estoy con la información en Deportes y Más con Marino Velázquez y en www.deportesymascomarino.com. ¿Está usted listo para dar el salto? Ayer hubo fútbol en Colombia de la Liga. Mientras terminaba la fecha 11, porque era el último partido de la fecha 11 entre Medellín y Jaguares, con triunfo del Rojo de la Montaña 2-1, empezaba la fecha 12. Ganó el Deportivo Cali de visitante, ganó Medellín de local. Reitero, terminando la fecha 11, arrancando la 12. Y la fecha 12 sigue hoy. A las 7:30 América Águilas, 7:30 de la noche. Mañana jueves, 7:30 Nacional Millonarios, partidazo. Ustedes se imaginan la llegada de James Rodríguez a Atlético Nacional. Ojo, ojo con este detalle que les voy a contar. La presencia de Alberto Gamero en Millonarios. Alberto Gamero, con el Deportes Tolima y con Millonarios, ha sido el técnico que con sus equipos le ha creado más problemas a Nacional. ¿Por qué? Porque es un gran estratega. Ahora, los técnicos no juegan. Eso hay que decirlo. Nacional tiene un nominón. Nacional tiene una tremenda nómina comandada por James Rodríguez, por Edwin Cardona, que ya está habilitado. Otro talentoso. Rengifo no está porque Juan Manuel fue convocado a la Selección Colombia, o sea que no está disponible para este partido. Este partido es para reventar el Atanasio. Repito, mañana, jueves 24 de septiembre. Mire que solo la presencia de James llenó el Atanasio y él no iba a jugar. Simplemente lo presentaron. Lo presentaron allá de civil y se llenó. Y luego debutó en el Campín. Ahora hará oficialmente el debut del estreno James con la camiseta de Nacional, pero en el Atanasio jugando de local y en un partido de aquellos, ¿oyó? Este es un partido lleno de morbo y de historia. Reto para Lucas González, reto para Gamero. Mejor nómina Millonarios. Lo que pasa es que en el fútbol las situaciones de los partidos se igualan. Cuando usted no tiene la nómina, usted le mete lo otro. Estrategia y táctica. La táctica es el desarrollo de la estrategia. O sea, yo creo que en este momento, Alberto Gamero ya le está metiendo lo estratégico a este partido. Cerramos por aquí, marcamos por allá, hacemos bloque bajo, ¿cierto? Bueno, él está recién llegado, pero conoce los jugadores de Millonarios. Pero yo aquí no es que quiera ir a meter miedo, no. Estoy hablando es de que se enfrentan, es un partido de poder a poder. Mejor nómina Nacional. ¿Cierto? Mejor nómina Nacional. Y un buen técnico, como Lucas, que apenas está acomodando. Y Millonarios tiene un perro viejo al atechado. Simplemente quería decirles que Gamero, cada que enfrentó a Nacional, o era con el Tolima o con Millonarios, pues supo enfrentarlo. Por eso quiero decir eso, y advirtiendo que los técnicos no juegan, pero influyen mucho en sus muchachos, en sus jugadores. Partido para alquilar balcón. Un partido para estar ahí, en el estadio o al frente del televisor. Nacional Millonarios 7:30 mañana. Sigo con la fecha. ¿Valía la pena, Marino, parar aquí? Sí o no, valía la pena. Es que está James de por medio. Está Nacional. Está Lucas. Y está Gamero. Está Gamero. Ay, ay, ay. Viernes 25 de septiembre, 6:10, Chico Pasto. 8:15, Caldas Bucaramanga. Sábado 27 de septiembre, 4:10, Pereira Inter. Ah, atención. Sábado 27 de septiembre, 4:10, Pereira vuelve a Yopal Casanare. Alcanzó a jugar dos partidos en Palma Seca. Ahora van a Yopal porque no está listo el Hernán Ramírez Villegas. Qué pena, Marino. El Deportivo Pereira está como paria. No sabe dónde jugar. No tiene casa, no tiene estadio, no tiene equipo. Porque eso es una colcha de retazos a lo que llevó al Pereira este miserable que lo maneja. No. Qué tristeza. Es el peor momento en la historia del Deportivo Pereira. Pereira toda la vida es un equipo con dificultades. Y de repente hacía una buena campaña. Pues mire usted, vino a quedar campeón 75 años después de haber sido fundado. Y eso fue como una peste. Queda campeón. Recibe millones y millones de dólares. Va a la Copa Libertadores. Alejandro Restrepo lo corona campeón y lo lleva hasta cuartos de final. Hizo cada fase la plata. Recibieron más de 50 millones de dólares. Y este señor que está ahora fue el que lo recibió. O sea, que si usted, ahí no se puede decir que fue falta de plata, no, fue falta de gestión. Esa plata, ¿qué se hizo? Entonces el Pereira, cuando tuvo el momento de gloria, fue una desgracia, porque no aprovecharon para hacerlo grande. Podrían haberlo hecho grande. Entonces el Pereira, como paria, ya no puede jugar en Pereira, no lo reciben en Armenia. Jugó dos partidos en Palma Seca y le toca volver a Yopal. Este sábado, Pereira Inter en Yopal, Casanare. 6:15, el sábado, Cúcuta Llaneros, 8:20, Junior Medellín. Domingo 27 de septiembre a las 4, Jaguares Alianza, 6:05, Fortaleza Tolima. Bueno, ¿y cómo está la tabla? Porque es que Lica está en los 8, estimado Marino. Entonces, pero no los 8, de octavo, de quinto. Primero América, 21 puntos. Segundo Millonarios, 19. Tercero Medellín, 19. Oh, tiene 9 partidos, tiene partidos pendientes. Cuarto Nacional, 18 puntos, con menos partidos jugados. Nacional ha jugado 8, mientras América ha jugado ya 10. Millonarios ha jugado 11. Nacional ha jugado 8, o sea que tiene ahí ahorros. Cuarto Nacional, 18 puntos y apenas 8 partidos jugados. Quinto Cali, 18 puntos, 10 partidos jugados. Sexto Bucaramanga, 17 puntos. Séptimo Tolima, 17. Y octavo Santa Fe, que perdió ayer con el Lica, 16. Marino, ¿te ilusionas o no? Un abrazo, Marino. Yo soy periodista deportivo y tengo que hablar de todos los equipos. Pero al que más conozco y quiero es al Deportivo Pereira. Lo tienen sumido en la miseria. En cualquier momento, ojo con este detalle, en cualquier momento llega el anuncio de las supersociedades. Le quitamos el reconocimiento deportivo y lo mandamos a liquidación. Porque en este momento el Pereira está en reorganización. Y el paso anterior a liquidación es reorganización. Y como no cumplen y fallan todo el tiempo, esa noticia se la podría ayudar a usted mañana, dentro de 8, dentro de 15. Esa noticia viene en camino. La liquidación del Pereira, porque la miseria a la que le han llevado los que lo manejan ahora, lo tienen de ese tamaño, un equipo que yo amo, que quiero. ¿Por qué no puedo como periodista querer mi equipo? Si antes de ir a una cabina a transmitir, fui a una tribuna a ver fútbol. Un abrazo, María.
0: Muchísimas gracias, don Danilo. Claro que sí, eso duele, por supuesto. Y a usted que desde pequeño lo sigue al Deportivo Pereira. 11:58, ya vamos a tener desde Medellín, desde Andes, a don Gilberto Arenas Gaviria y don Juan González. Se prepara también con el béisbol, porque ya el equipo de los Medias Rojas tiene equipo en técnico en propiedad, o coach, que llaman aquí, en propiedad. Oportunidad de empleo. Se necesitan 4 ayudantes de construcción para hacer demoliciones, excavaciones en basement y para trabajar con varillas de construcción de cimientos, garantizando 5 días de trabajo. Teléfono 857-236-8041. 857-236-8041.
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0: 12:01, ya están Colombia y República Democrática de Corea en la cancha del estadio en Lodz para el partido semifinal 2 del Mundial Femenino Sub-20 que está jugando en Polonia. Ya tenemos la nómina de Colombia. Formará con Luisa Gutero en el arco, la arquera del ex Deportivo Cali, juega en San Diego de la Liga de los Estados Unidos. Lina Arboleda tiene 6 defensas, dice acá, 6. Lina Arboleda, Mercedes Martínez, María Torres, Fernanda Biafara, Samantha Rodríguez y Cintia Cabezas. Y en el medio campo estarán Brenda Cardona, Mariana Silva e Isabel Weiner. Y adelante, Valerín Loboa. Esas son las 11 de Colombia que estarán en el campo. También, por supuesto, pues el nombre de las suplentes, que son Jimena Ospina, Sara Marín. Jimena Ospina es la que era suplente. Saray Marín, Sara Borges, Alejandra Baldovino, Sofía Ortiz, Isabela Díaz, Mariana Mosquera y Catalina Cortés. A mí no me gusta decirle, como dicen en Colombia, las superpoderosas, pero bueno, digamos que las superpoderosas. El técnico es el mejor, Carlos Paniagua. A propósito, tenemos ya contacto con Colombia, con Medellín nuevamente, con Antioquia. Antes la presentación, don Gilberto Arena ya viene con nosotros. Los mejores.

0: Don Gilberto Arenas Gaviria, ¿qué tal, don Gilberto? Saludos.
1: Marino, saludo cordial. Damos gracias a Dios por este día. Saludos a quienes están enfermos, secuestrados o privados de la libertad. Con fe en Dios, todo saldrá bien. Felicitamos a quienes cumplen años hoy miércoles 23 de septiembre de 2026. 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Se ha cerrado la fecha 11, Marino, con el partido que faltaba. Independiente Medellín y Jaguares. La victoria del equipo rojo de Antioquia, que ha ganado 2-1 al conjunto de Montería. Los goles de Agustín Martegani, minuto 32, y de John Montaño, minuto 70. Vino el descuento por intermedio de pena máxima que cobró Andrés Rentería en el minuto 25 del primer tiempo. Fue un partido realmente, de alguna manera, con intermitencias, unas altas, otras bajas del Medellín, un equipo Jaguares que vino de alguna manera a defenderse y mucho más cuando tenía parcialmente el marcador a su favor, pero vino la reacción, creó muchas oportunidades de gol Independiente Medellín, las que no concretó, y fue allí donde el técnico tuvo que implementar algunos cambios. La salida forzosa, digamos, del gran jugador, del gran talento Juan Fernando Quintero, por una lesión que esperamos no tenga mayores consecuencias, porque Medellín lo necesita justo para los siguientes compromisos, que serán partidos bien complicados y que no podrá ceder más puntos el equipo que dirige Luis Amaranto Perea. Pero de momento, muy bien la victoria, 2-1 frente a Jaguares en cumplimiento de la fecha 11. 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En este orden de ideas, digamos que en la tabla de posiciones, pues se van notando los cambios precisamente, porque Medellín, que estaba en el quinto lugar antes de jugar y ganar a Jaguares, ahora es tercero, tiene 19 puntos, ha jugado 9 partidos. El segundo, el Millonarios, también 19 puntos, pero ha jugado 11 partidos, es el equipo que más ha jugado. Y el líder sigue siendo América, pero le van descontando los que vienen de abajo, es el líder con 21 puntos y suma hasta el momento 10 partidos jugados. Atlético Nacional parcialmente en el cuarto lugar, que tiene hasta este momento 8 partidos jugados y 18 puntos. Y la victoria, qué bien vino el Deportivo Cali, por esos 3 puntos frente al Santa Fe, y ha logrado ganar 1-0, y esto lo ha permitido que ascienda al quinto lugar. Cuando ha jugado 10 partidos ya suma 18 puntos. Santa Fe, por su parte, desciende al octavo lugar con 16 puntos, 10 partidos jugados. Hoy tendremos también partido importante que ya vamos a referir a través de nuestra información en www.deportesymasconmarino.com. ¿Está usted listo para dar el salto? 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Ya advertíamos, Marino, que hoy vamos a tener, ya por la fecha 12, un compromiso más. Ya se jugó el primero, Santa Fe 0, Cali 1. Hoy a las 7:30, América Águilas Doradas. Y atención, mañana a las 7:30 en el Atanasio Girardot, Atlético Nacional Millonarios. ¡Qué partido espectacular! Y que seguramente va a tener desde el comienzo la presencia de James Rodríguez. Hay una situación que tiene que ver con el árbitro que se ha designado por parte de la DIMAYOR para este compromiso, que de alguna manera ha generado malestar, sobre todo en Millonarios y su hinchada, Diego Ulloa, el árbitro que se ha anunciado para este compromiso. La designación ha generado gran revuelo y descontento en los hinchas, sobre todo para los fanáticos de Millonarios. Esto se debe a que este árbitro ha dirigido al embajador en 13 ocasiones, pero no entiendo el por qué lo reclamos. En 5 de esos partidos, Millonarios ganó, mientras que ha igualado en 6 partidos y únicamente ha perdido en 2. La verdad, pues me parece una estadística que no tiene por qué ir en contra del árbitro. No obstante, el dato polémico, bueno, dicen los de Millonarios, es que Atlético Nacional nunca ha perdido con este árbitro. Con 12 encuentros dirigidos, el verdolaga está invicto con Diego Ulloa en un total de 9 victorias y 3 empates. Pues no entiendo, la verdad, Marino, me quedo ahí como perplejo, porque reclaman, ya reclamamos en Colombia por todo cuando estamos en una situación bien complicada. 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Donde sí hay y debe tener preocupación es en las toldas del cuadro Atlético Nacional, por las ausencias, por lesiones, por incorporaciones a Selección Colombia. Juan Manuel Rengifo, convocado a Selección Colombia Mayores para las jornadas FIFA. Samuel Velázquez, lateral, también en selección mayor. Alfredo Morelos presenta lesión muscular en los isquiotibiales y se advierte que podría estar más o menos 30 días por fuera de las canchas. Ojalá sea antes el regreso. Nicolás Rodríguez, guince de ligamento colateral de la rodilla izquierda. Elkin Rivero, en readaptación de campo de juego. Mateo Zuribe, últimos días de incapacidad por lesión en isquiotibiales del muslo izquierdo. Así que en duda también hay que agregar, está Edwin Cardona, quien se ha perdido los últimos partidos de la liga por fatiga muscular. Franco Armani y William Tecillo, que estuvieron ausentes en el último compromiso, seguramente van a regresar. Y el único delantero natural que tiene disponible es Cristian el Chicho Arango, que lamentablemente no ha rendido en el Nacional. Y es una gran persona, primero que todo, un gran futbolista, un gran goleador, como lo ha demostrado en el exterior, sobre todo en Estados Unidos y antes en Millonarios, pero lamentablemente como que le ha costado entrar en ese rol en el Nacional. Marino, con gusto, Gilberto Arenas Gaviria, desde Andes, presentó la información a nombre de tu casa, restaurante y bar, sitio lindo, espectacular, para que siga todas las incidencias del Mundial Sub-20. ¡Vamos, Colombia! ¡Fuerza, Colombia! 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A todos gracias, un buen día.
0: Muchísimas gracias, don Gilberto. Claro que sí, allá en tu casa, restaurante. Saludos para don Jairo Mesa, que ya regresó de su salida en el día de hoy en bicicleta. 12 y 13 ya están por salir al protocolo en el partido de la semifinal 2 entre la República Democrática de Corea y Colombia en el Mundial Sub-20 femenino. Ya vamos a tener a don Juan González y el béisbol de las Grandes Ligas. ¿Quieres que el jardín de su casa se vea más hermoso? 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

0: 12:16, don Juan González. Y el béisbol de las grandes ligas. ¿Cómo le va, don Juan? Saludos.
1: Saludo, Marino Velázquez y amigos del deporte. Juan González con el reporte del béisbol. Anoche, división de honores. Una victoria para cada uno, una derrota para cada uno. Me refiero al equipo de los Yankees frente a Tampa, que anoche tenían doble partido. Bueno, ayer por la tarde y en la noche. Y con esa derrota, la segunda hora de los Yankees, los Rays de Tampa aseguraron la división. Ya no hay chance para los Yankees ganar la división este de la Liga Americana. Ya la tiene el equipo de Tampa en la Florida. Los Yankees, de todas maneras, están clasificados, lo mismo que están los Medias Rojas de Boston en la tercera posición y en uno de los wild card. Los wild card son posiciones que se le han agregado en los últimos años en la tabla de clasificación a las grandes ligas. En cada liga hay tres divisiones. Los ganadores de cada división pasan a postemporada y los mejores segundo lugares, o mejor dicho, los tres mejores récords de los demás que no han ganado división, entonces también pasan a postemporada, de manera que ya los Yankees, los Medias Rojas, están dentro en la clasificación. Y por cierto, le va a tocar probablemente jugar los primeros playoffs a estos dos grandes rivales, los de Boston y los de Nueva York. Entonces, el tercer wild card, es decir, el sexto clasificado, está todavía en veremos. ¿Quién podría ser? Los Medias Blancas de Chicago, que han caído a segunda posición en su división central de la Liga Americana, con la primera posición ocupándola los Guardianes de Cleveland. Y vamos a ver qué pasa. También podría ser los Rangers de Texas o los Astros de Houston, que en el oeste están peleando también por la primera posición de la división. El que quede en segundo lugar tiene chance de entrar a esa posición de hueca. De la manera que los cinco partidos que quedan de aquí, desde acá hasta el domingo, señores, son de brinco y espanto. Serán a rojo vivo, a candela pura, esos partidos, especialmente entre esos equipos que están luchando por la clasificación. Lo mismo está pasando en la Liga Nacional. Señores, en la Liga Nacional el equipo de los Bravos ganó la división este. En la división central la ha ganado el equipo de los Cerveceros de Milwaukee, y la división oeste ya está en los bolsillos de los Dodgers de Los Ángeles. Pero los wild card están en pelea equipos como los Padres de San Diego, los Cachorros de Chicago, los Arizona Diamondbacks, en fin, hay muchos equipos que todavía tienen esa oportunidad, los Phillies de Filadelfia. Señora, hay un triple empate ahora mismo entre Phillies, San Diego y Cachorros, que por cierto perdieron su tercera base en un foul que se le pegó en el rostro hace un par de días a Bregman, ya lo dijimos el día de antes de ayer. Y entonces, señores, esos tres equipos están en pura pelea, y los Arizona Diamondbacks, que ganaron ayer, todavía tienen chance. Así es que los últimos días, Marino Velázquez, el béisbol de Grandes Ligas está al rojo vivo, y calentándose también están las ligas invernales, especialmente en la República Dominicana, que ya los seis equipos han iniciado sus entrenamientos. Bueno, el equipo de los Gigantes va a iniciar el próximo lunes. Después, cinco equipos ya están en entrenamientos, así es que muchos jugadores reportándose a los campos de entrenamientos, y eso mismo pasa en México, en Venezuela, en Colombia, en Puerto Rico. Así es que caliente el béisbol. Marino Velázquez, muy buenas.
0: Gracias, don Juan González. Andy Green, de manager interino a manager en propiedad en los Mets con firmas de 3 años. Lo mismo le pasó a Charles Tracy, quien los Medias Rojas de Boston lo convirtieron y le entregó un contrato de 3 años. La organización también extendió su compromiso a Craig Breslow, responsable de las operaciones de béisbol. Los Medias Rojas de Boston decidieron premiar los resultados y darle continuidad al proyecto que protagonizó una notable transformación durante la temporada. 13 de 41 años, recibió el equipo en circunstancias complicadas, debutó como manager interino el 26 de abril, cuando los Medias Rojas tenían un registro de 10-17, empatados con el segundo peor balance de la Liga Americana. Así que ya tenemos técnico por 3 años, el profesor o el señor Chad Tracy con los Medias Rojas de Boston, y con los Mets estará Andy Green. Ya salen a la cancha las 12 selecciones, tanto de Colombia como la de la República Democrática de Corea, en esta semifinal 2 del Mundial Juvenil Sub-20 Femenino en Polonia. 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
0: Himno de la República de Corea y se viene la edad, el de Colombia.

0: ¡Qué emoción que le ponen estas chicas a la entonada del himno nacional de Colombia! Hasta yo me emocioné acá. Hasta a mí me dio emoción verlas como cantaban a pleno grito el himno nacional de Colombia.
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0: Bueno, nos fuimos, recuerde, a las 5 de la tarde la repetición del programa en www.deportesymascomarino.com a las 5 y a las 7, Deportes 30 Universal. Ojalá tengamos buenas noticias a esa hora de este partido de Colombia frente a la República Democrática de Corea en la semifinal de la Copa del Mundo Sub-20. Hasta entonces, la pregunta, ¿está usted listo para dar el salto? Chao, chao.
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0: Bueno, señoras y señores, ¿qué tal? ¿Cómo estamos? Buenas tardes, Boston. A ver, ingeniero, ahí, regúlele.
1: Eso, ingeniero, eso. Hoy sí empezamos, recio, recio.
0: ¿Dónde está ese ánimo?
1: 1:03 p.m, raza. ¿Cómo estamos? ¿Cómo estamos?
0: Es ingeniero, ¿no? ¡Hombre, ingeniero! Sí se la sabe, sí se la sabe. Bueno, pues muy buenas tardes tengan todos ustedes, queridos amigos de Boston, Massachusetts. Aquí estamos ya reportándonos. Bueno, pues hoy es miércoles 23 de septiembre 2026, hasta la medianoche. Ombligo de la semana, oiga usted. Gracias por escuchar el show de José Ríos. Temperatura en Boston amaneció con 64 grados máxima. Cielo despejado, pero con viento. Está haciendo viento. Ya saquen las chumpas, que ya se vino el otoño. Y de ahí, el invierno. Bueno, señoras y señores, recuerden, temperatura de hoy máxima 64 grados. Cielo despejado con viento. Tráfico. ¿Cómo está el tráfico en Boston? Hay reparaciones y cierres de carriles en la 190 y la Cambridge Street por obras del MassDOT. Con calma, manejen con calma. Bueno, pues hay cierres nocturnos hoy en las rampas 190 hacia la 1290 y también en la 1395 sobre la ruta 12 desde las 11 de la mañana hasta las 4 de la mañana. Manejen con calma, con calma. Sigan los desvíos. Bueno, pues señoras y señores, Boston se prepara para un posible Nor'easter este fin de semana. Cuando digo Nor'easter, pues se refiere a lluvias fuertes, vientos de 40 a 50 millas por hora y riesgo de inundación costera. Así es que acuérdense, este fin de semana va a haber lluvias fuertes, vientos de 40 a 50 grados, millas por hora, grados hoy nomás, andamos recho. Sí, riesgo de inundaciones costeras, ¿ok? El miércoles, hoy es miércoles y mañana jueves el clima va a ser seco pero ventoso, o sea que va a haber mucho viento. Consejo para la comunidad, bueno, racita, con el clima cambiando y obras en la carretera, pues que manejen despacio, ¿verdad? Revisen rutas antes de salir y mantengan sus documentos importantes bien organizados en casa, por lo que ya saben, ¿verdad? Órale, por aquello de las dudas. Bueno, pues raza, pues antes que nada, en este bonito 23 de septiembre, miércoles, mandamos un saludo para toda mi gente de Guatemala. ¡Arriba, Guatemala! ¡Esa! ¡Saludos, Guatemala! ¡Saludos a mi bello país, El Salvador! Es mi segundo país, mi segunda patria, ¡Salvador! ¿Dónde están las salvadoreñas hermosas? Bravas pero hermosas, cocinan rico. ¿Dónde están los salvadoreños trabajadores? Saluditos a todos los hondureños. ¡Arriba las baleadas, oye! Un saludito para todo Centroamérica también. ¡Vámonos! Bueno, pues mandamos un saludito también para todos nuestros amigos de Colombia. ¡Colombia! ¿Dónde más, ingeniero? Bueno, pues mandamos otro saludote grandototote. Aquí, ingeniero. Mandamos un saludito para toda la gente de República Dominicana. Puerto Rico. La tierra del cucuy. A todos los cumpleañeros, happy birthday to you. Y a los que están en el hospital y están en la cárcel y que no son cargos muy graves, fuerza y bendiciones. La libertad y la salud, pues no tienen precio. Así es que, pues la ciudad anda movida, obras por todos lados, tráfico pesado, pero la raza no se raja. ¡Aquí empezamos, mi racita! ¡Hierro! 1:07 p.m, 1:07 p.m. Y bueno, pues vamos a mandar saludos también a todos nuestros, a todos los que nos dan de comer y mantienen este programa. Saluditos, ¿verdad? A toda la gente que nos está sintonizando. Así es que ya lo saben, señoras y señores. 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Bueno, pues señoras y señores, oiga usted, ¡qué rico, qué rico! Hace hambre, ingeniero, hace hambre. ¿Para dónde nos vamos? 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

bonito, échenle ganas, que nada les cuesta, ¿verdad? Saluditos a todos ustedes, a toda la gente que está trabajando fuerte. Así es que, pues en este miércoles 23 de septiembre 2026, Boston fresco, pero la cabina está caliente. Aquí su amigo José Ríos, el tigre de la radio, encendiendo la tarde. Bueno, pues hoy, ingeniero, sí, hoy tenemos, precisamente tenemos los tickets, las tarjetas prepagadas. Ayer, pues, no tuvimos chance ya de rifarlas, pero ahora sí nos vamos con la primer tarjeta. Vamos a ver quién se la lleva. Tres llamadas y se lleva una tarjeta prepagada de los Tigres del Norte. ¿Con cuánto? No sé, pero tiene plata. ¡Órale! A la una, a las dos y a las tres, llámenos. 617-350-9931. La otra la vamos a rifar así con los nombres que anotamos ayer. 617-350-9931. ¡Llámenos! Porque usted se puede ganar esa tarjeta. Right now, la estoy rifando ya. Como puede tener... $50, puede tener 100, no sabemos. Son dos tarjetas prepagadas, ¿verdad? De la Visa prepagada. Bueno, si quiere la tarjeta, pues llámenos. Tres llamadas, la tercera es la ganadora, señoras y señores. Saludos a toda mi gente de El Salvador, Guatemala, Honduras, Centroamérica, Colombia, República Dominicana. Y bueno, pues también quiero recordarles también. Saludamos a todos los que nos dan de comer y sostienen este programa, señoras y señores. 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Y bueno, señoras y señores, ¿qué más tenemos, ingeniero? Saludando a toda nuestra gente que nos está sintonizando. Bueno, pues ya lo saben, señoras y señores, ya lo saben... 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

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Oye, qué bonito se oye, ¿verdad? Everett. Al estilo bostoniano. Boston. En Boston. Ay, no, no, no se dice Boston, ingeniero. Usted, si vive aquí, tiene que hablar como de aquí. Boston. Everett. ¿Qué vale? 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Saludos a mi amigo Fran Viera. Que Diosito me lo siga bendiciendo, ¿ok? 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Bueno, pues señoras, señores, nos vamos. Mandamos un saludito a Don Tony Portillo. Gran amigazo del alma, Don Tony Portillo. Así es que ya tiene mucho que no lo escuchamos, ¿verdad? Bueno, órale pues, vámonos con más, ingeniero. ¿Qué tenemos?

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Bueno, señoras y señores, mandamos estos saludos para Carlitos, que es de San Miguel, El Salvador. Carlos, mi hermano, salvadoreño San Miguel. Así suenan los tambores. Y él dijo, quiero algo que me levante el ánimo. Órale, órale, compa. Un abrazo hasta tu tierra caliente y orgullosa. Saluditos también para Marisol de Santana. Marisol desde Santana hasta Boston, dice. De gente te escucha, Marisol. La fuerza salvadoreña se siente y se vive y se respeta. Y saludos también para don Ernesto de la Unión. Don Ernesto, orgullo de la Unión. Aquí lo saludamos desde Boston. Gente de corazón grande presente en la radio. Así es que fierro pariente. ¡Hey! ¡Eso que dice! ¡Hey! ¡Hey! Es ingeniero, échale ingeniero, échale, échale, échale ingeniero. 1:51 p.m. ¡Fierro, fierro!

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3: Bueno, señoras y señores, muy buenas tardes. Buenas tardes, don Saúl Sánchez. ¿Cómo están por ahí?
4: Muy buenas tardes, excelente tarde para ustedes. Estamos muy bien.
3: Aquí estamos.
4: Gracias a Dios.
3: Empezando este bonito día, digo, terminando la tarde, ¿verdad?
4: Sí, ya el día se puso bien calientico. Qué alegre que está, muy bueno, y pues aquí.
3: Bueno, pues,
4: gracias.
3: La sorpresa, Saúl, que es el primer día de otoño, ¿cómo ves? Se acabó el verano.
4: ¡Venga! Se nos fue el verano.
3: Se acabó el verano el día de ayer y hoy estamos estrenando el primer día de otoño. De aquí para adelante, puro otoño. Y bueno, pues...
4: ¡Qué bien, qué bien!
3: Hoy, señoras y señores, 3:06 p.m, les damos la más cordial bienvenida. Y hoy, pues, tenemos a un hombre que no se esconde, que no adorna y no vende humo. Se llama Saúl Sánchez. Agente
4: Real Estate.
3: ¿Verdad? De Cityline Homes.
4: Somos la pura realidad y netamente, pues, ya haciendo sueños realidad.
3: Eso. El que te dice la neta del mercado sin filtros y sin cuentos. Ya sabes,
4: sí. Si
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3: Bueno, Saúl, pues nos vamos rapidito porque el tiempo apremia y tenemos muchas preguntas. Hoy tenemos un programa bien filoso, señoras y señores, directamente para los que compran y para los que venden. Bueno, pues hoy precisamente vamos a hablar de lo que está pasando en el mercado. A esto, pues nosotros le hemos llamado Boston Bajo la Lupa, la verdad del mercado con Saúl Sánchez. El real estate del pueblo de Boston. Saúl, primera pregunta. El mercado está dividido, Saúl. ¿Por qué Boston está partido en dos? Casas que vuelan en 26 días y casas que se quedan congeladas. ¿Qué está pasando?
4: Yo creo que, siempre hay... Bueno, estamos viendo más de eso, ¿no? Más propiedades que se quedan ahí frisadas. Ajá. Y otras que se van. Pues todo tiene que ver con la... Con la estrategia, ¿no? ¿Es real la estrategia de venta o no? ¿A qué me refiero? La estrategia, pues, tiene que ir de la mano con, principalmente con el precio que se por el cual se presenta una casa a la venta. Si lo estamos presentando fuera de serie o con expectativas de lo que pasó el año pasado, pues no vale.
3: No vale,
4: tenemos que actualizarnos y basarnos en lo que está ocurriendo en el momento, cómo se están manejando las cosas, a qué precio se está respondiendo con mayor interés el público, etcétera. Eso tiene que ser un plan bien estratégico y no imaginario, no a base de sueño, no podemos soñar, tenemos que entrar con la realidad. Si queremos vender Claro, eso no quiere decir que vamos a vender una propiedad por menos de lo que realmente vale, pero hay que ser bien realista.
3: Yo hablaba con un señor amigo mío que está por comprar una casa y me dice, José Ríos, bueno, pues supuestamente me dieron el precio promedio, pero para mí que eso no es una realidad. Dice, el precio promedio en este momento es de $859,000. Entonces le vamos a preguntar a don Saúl Sánchez, ¿este precio es real para la comunidad latina o es una cifra que no representa nuestra realidad, Saúl?
4: Yo creo que es el término promedio ahí es muy generalizado. Yo creo que incorpora un sector específico y pues no, la verdad que hay propiedades por menos de eso, ¿no? Entonces yo creo que las categorías, hay espacio para separar las categorías, pero para términos generales pues... digamos a cierto nivel se está tomando ese número que no deja ciertas realidades fuera, ¿no? Entonces hay casas de 400 y voy a decir que no hay, ¿no? Aquí en el sector próximo a Boston.
3: Claro.
4: Pero ya, si estamos hablando de áreas como Riviera, Chelsea, estamos hablando más de los 550 para arriba, tal vez, ¿no? Pero no necesariamente tiene que prepararse uno con 800. Hay casas de 550, 650, 700. Debemos...
3: Ajá. No, dime.
4: Pues eso, debemos de estudiar aquí con gusto, eso es lo que hacemos, ¿no? Estudiar la situación de acuerdo al tipo de casa que tenemos en mente, el presupuesto que hay disponible, cuánto está cómodo uno invertir mensualmente, y de ahí se deriva el camino a seguir.
3: Sí.
4: Esa es la realidad.
3: Desde el año antepasado y el pasado, y a principios de este año, hemos hablado todavía de ofertas, de guerras de ofertas, en el mercado inmobiliario, Saúl Sánchez, y bueno, pues más que nada usted nos ha dicho siempre cómo ha estado el mercado. Pero digamos, ¿todavía hay guerras de ofertas o ya se apagó la locura del mercado en esto de las guerras de ofertas?
4: Aún las hay, son menos, son casos especiales, vamos a decir, de acuerdo al carácter de la propiedad, eso tiende a ocurrir, pero no es en cada una de los casos, son tal vez 2 de 10, 1 de 10, eso es mucho menos.
3: Bueno, pues te parece, vamos a un corte comercial, no te me vayas, Saúl, porque tenemos un montón de preguntas y también algunas ofertas que traigas por ahí de venta de casas o compra de casas. Ya regresamos. Adelante, ingeniero.
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3: Este ingeniero de nombre dice, cada vez que sale Saúl Sánchez al aire, es mi campeón, dice. ¡El ojo de tigre! Saúl, pues buenas tardes. Señor. ¿A qué número te pueden llamar, Saúl? Me están preguntando, dame tu número para que la gente lo
4: siempre
3: escuche.
4: Siempre al número clave. 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
3: Bueno, Saúl, pues ya saben, señoras y señores, quieren comprar, quieren vender, invertir. Ahí está don Saúl Sánchez. Otra vez el número, Saúl, para que mi gente lo escuche.
4: Claro que sí, 617-594-7634.
3: En este tema,
4: ¿le interesa,
3: Saúl?
4: Sí. Ajá. ¿Le interesa explorar cómo estaría un proceso de venta? ¿Cómo le ayudamos pues estratégicamente y de una manera segura a encontrar la casa de sus sueños? Somos el aliado mejor con total compromiso, con la meta siempre de que usted, estimado oyente, salga con el mayor beneficio de ambos procesos, sea proceso de venta o de compra.
3: Bueno, pues como estamos hablando, Boston bajo la lupa, la verdad del mercado inmobiliario con Saúl Sánchez, el agente del pueblo, señoras y señores. Bueno, pues Saúl, hemos hablado del mercado dividido, hemos hablado del precio promedio, hemos hablado de ofertas, ahora vamos a hablar de rentas, ¿qué te parece? ¿Cómo explicas tú que el alquiler promedio ahorita en Massachusetts... Parece increíble, pero es la verdad. Oigan bien, un apartamento de dos cuartos. Ahorita la renta en este promedio es de $3,414. ¿Quién está sosteniendo estos precios, Saúl?
4: Bueno, lo que yo anticipo, sí, eso ha estado, todos sabemos, ¿no?, que el precio de renta ha estado fuera de serie, irreconocible, y a veces ya uno no se niega a aceptarlo, ¿no? Pero lo que se está viendo es que yo anticipo que vamos a empezar a ver una mejora. ¿Por qué digo eso? Porque el número de propiedades disponibles o en oferta de renta sigue aumentando diariamente. Antes no veíamos un apartamento o se peleaban 20 personas por un apartamento y ahora cada vez hay más y más. So, anticipo que vamos a empezar a ver una mejora, una rebaja. Y pues confío que así sea, ¿no? Para el favor y beneficio de sí. Muchas personas.
3: Hoy hay ya más apartamentos y casas a la renta. Sí. Oye, Saúl, yo a Saúl le compré una casa hace 5 años de $3,000,000 en mis sueños. vamos a hablar de lujo, Saúl. ¿Qué está pasando con las casas de más de 3,000,000 que están acumulando polvo y rebaja, Saúl?
4: Para empezar... El comprador para esa casa no son más escasos, no van a llegar, no son 20 compradores para una casa de ese calibre. Entonces sí, el tiempo de vender una casa de ese calibre puede durar un año o más en venderla, ¿no? Entonces es dependiendo igual la calidad y la propiedad, ubicación y todo, ¿no? So, hay rangos que lo aceleran y hay otros que la demoran, pero eventualmente la realidad es que cada casa tiene un futuro dueño y eventualmente sí. Se vende.
3: Saúl, yo te quisiera hacer 3 preguntas de todo lo que he aprendido de ti.
4: Venga.
3: En estos años... Entonces ahora voy a meter mi cuchara, como dicen por ahí. Yo no soy experto, ¿verdad? Pero con el maestro Saúl Sánchez, pues casi me he aprendido demasiado en estos años, ya, señores.
4: El alumno ya está por superar al maestro.
3: Ya. No, nunca, Saúl, nunca. Quiero hablar del inventario real, Saúl. ¿El inventario que vemos en Boston es real o está maquillado para que la gente piense que hay más opciones de las que realmente existen?
4: No, lo que podemos ver en venta, ya sea en cualquier sitio, ¿no? En los sitios de internet o todas las cosas, es real, el inventario es real.
3: Sí.
4: Pero tenemos tenemos una situación, ¿no?, donde hay un grupo de dueños que están, como dice, encarcelados en su propia casa, en el sentido de que tienen una tasa de interés tan baja que realmente se sienten estancados porque no quisieran ir a hacer el cambio de casa, digamos, sí. De comprar otra casa más pequeña, más grande, pero esa tasa de interés que tiene los atrapa porque dice, tengo un interés del 3.5, del 3%, y voy a ir ahora a trabajar con una tasa del 7%, eso se me va a duplicar. Entonces, eso tiene, a cierto nivel, tiene en pánico a un grupo bastante alto, ¿no?, de propietarios, que tienen que tener una razón muy fuerte para soltarse de esa cuerda de 3%, 3.5, ¿no? Entonces, eso sigue de cierta manera limitando, ¿no?, el número de casas, pero gradualmente estamos subiendo, pero no a la velocidad o la rapidez que necesitamos.
3: Sí. Bueno, pues Saúl, desde Everett, mandamos un saludito allá a nuestros amigos de Andreas Taquería, y por ahí surgió una pregunta muy interesante. Pregúntele a don Saúl cómo están los intereses en este momento y si es posible de que bajen en algún momento.
4: Bueno, el interés, la realidad es de que está bien inestable, pues el interés base subió la semana pasada, como sabemos, pero yo creo que todos somos resilientes, ¿no? Y mi recomendación es de que hay que entender bien cómo está la situación, qué tasa de interés podemos aspirar y estar 100% cómodos. No nos casamos con la tasa de interés. La tasa de interés sí. es flexible y la tasa de interés es cambiable en cuanto la situación mejore. Lo que debemos tener claro y estar 100% seguros es cuánto va a ser esa inversión mensual, ¿no? Porque esa es la que con esa vamos a vivir cada mes, ¿no? Mes sí. a mes vamos a estar muy conscientes de ese número. Entonces, y si no es el momento, pues no lo podemos hacer por aceleradamente y como dice, ponernos más peso del que podemos realmente cargar. Y esa es la recomendación, pero la verdad es de que la oportunidad siempre está ahí para nunca en ningún tiempo sea lo mejor o realmente moderadamente razonable. El momento no va a ser el para todos en ninguna condición económica o de tasa de interés, ¿no? Pero para quienes lo es, hay que organizarnos, hay que estudiar bien las cosas, hay que claro. entender bien cómo proceder. Y entremos, porque no va a haber ningún mejor momento que el momento en el que uno se siente listo y preparado para dar el paso.
3: Bueno, Saúl, pues nos vamos rapidito, el tiempo apremia, tenemos más preguntas. Y señoras y señores, ustedes que están sintonizándonos, aquí está don Saúl Sánchez, el agente real, ¿cómo se dice? 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Un guatemalteco que vino a triunfar y que ha hecho felices a muchas familias que ahora ya tienen su casa. 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
3: De nuestra comunidad. Sí. Saúl, la pregunta que te tenemos es una pregunta de las que tenemos preparadas acá. Tu alumno dice, latinos comprando. Oye, Saúl, ¿la comunidad latina está comprando más, está comprando menos o simplemente está esperando a que el mercado reviente o a que pase esta presidencia?
4: No, eso es la verdad que estamos comprando casas a diario, ¿no? A diario. Yo esta semana, gracias a Dios, bendecido, esta semana tuvimos, bueno, un cierre la semana pasada, otro esta semana. Eso es gracias a que la gente está tomando decisiones. Por eso, como repito, todos debemos de saber dónde estamos parados sí. para dar los siguientes pasos y para eso pues estamos equipados con la gente adecuada que está ahí para guiarnos, ¿no? Es un equipo, toma un equipo, como dice, toma un ejército para hacer esto, ¿no?
3: Para hacer
4: que rodearnos sí. de todos sí. y que nos pongan al día, que nos señalen exactamente dónde estamos, cómo proceder, y sí se está haciendo, como repito, alguien felizmente compró su casa la semana pasada, alguien más el día de hoy, no llegué ahí porque tuve que estar presente aquí en el intercambio que se llevó a cabo hoy.
3: Saúl, sí. La pregunta más importante que tenemos, y con esto termino mis preguntas, y por ahí si tienes información de venta de casas, compra de casas. Saúl, voy a hablar del riesgo, porque todo también, no todo es verdad, dulzura y flores y esto, también hay riesgos. Riesgo yo le llamo 2026, estamos por terminar este año. ¿Cuál es el riesgo más grande para un comprador en este 2026 en el cual estamos todavía? La tasa, el precio o tomar una mala decisión por desesperación. ¿Cuál es el riesgo más grande?
4: Hay dos riesgos. Actuar inconscientemente o a base de una sobreemoción, emoción irregulada o sin consideración total y comprar la propiedad equivocada. Yo creo que esos son los errores más grandes. No contar con el asesoramiento adecuado, quien le señale todos los puntos importantes y alguien que aquí yo personalmente, cuando yo me entrevisto con alguien, ¿no? que ha tomado la decisión, le digo, a mí no me va a importar si vamos a ver dos casas, 100 casas, nos va a tomar un mes, nos va a tomar 6 meses, pero siempre y cuando usted no desista del plan, le digo, vamos a viajar, tengamos que viajar y vamos a ver lo que tengamos que ver hasta que encontremos una casa que es 100% convincente, porque queremos comprar, queremos hacer un sueño realidad, no queremos heredar una pesadilla.
3: Correcto. Saúl, bueno, pues tienes todavía unos minutitos. Cuéntame qué tenemos por ahí a la venta, a la compra. ¿Cómo estamos?
4: Estamos bien. Bueno, hemos estado hablando, todavía sigue esta oportunidad de esta casa móvil en Leominster. He estado hablando semana tras semana de ella. Es una buena opción para empezar. Está por el precio de $225. Cuenta con dos habitaciones, dos baños, amplias dos salas, amplia cocina con comedor. Hay financiamiento para estas propiedades, está en una comunidad para todas edades. En estos casos, muchas comunidades son para mayores de 55 o mayores, ¿no? Esta es para todas edades y se pueden tener mascotas, ofrece muchas flexibilidades y pues ya el precio es súper accesible, $225,000. 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Hay otra propiedad en la ciudad de Boston, también bien cómoda, bien amplia, tiene cinco dormitorios, tres baños, y está en muy buenas, bien cuidada, buenas condiciones, y siempre hay más. Ahorita creo que estoy perdiendo el récord de qué otras cosas tengo, pero siempre tomen nota del número, me pueden llamar para consultas o para preguntarme qué es lo que viene. Como digo, si hablamos antes, pues hay oportunidades de que podamos trabajar algo antes de que una casa sea presentada al mercado. ¿Y cuáles son los beneficios? Pues no estamos compitiendo con nadie, ¿no? Si nos ponemos de acuerdo uno a uno, es mucho más fácil y ambas partes terminan con mayor satisfacción. Sí. 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Como hicimos al principio, el mercado pues está inestable, impredecible, pero hay maneras de hacerlo. Esto, como digo, semana tras semana o a diario, las personas siguen adquiriendo sus casas. Usted no espere solo porque internamente cree que es lo correcto. A veces ese es un mayor error. Así, ¿cómo sabemos? Hablando con las personas correspondientes, sí, y informándonos y tener todo a nuestra disposición y visión para tomar decisiones contundentes. 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Aquí pues estamos disponibles y siempre va a ser un gusto ser parte de un plan tan importante como es el invertir en nuestra propia casa.
3: Saúl, como siempre, un placer, Saúl. ¿Algo más que le quieras decir a la raza? Tenemos un minuto.
4: No, sería todo. Simplemente de que la recomendación es no retractarnos, no hacernos a la idea que en este momento es imposible, porque ahí es donde fallamos, ahí es donde nos quedamos. Terminamos siendo los últimos y a veces y no realmente terminamos siendo beneficiados simplemente por el acto de pensar de que no es el momento, no es para nosotros. Pero como le repito, sí es el momento, no para todos, evidentemente, pero descubramos, hablemos con las personas para descubrir si es nuestro momento o no. Así con es. Eso lo dejamos el día de hoy.
3: 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Así es que, don Saúl, muchísimas gracias y nos estamos escuchando el próximo miércoles, Saúl.
4: Definitivamente que sí. El próximo miércoles, que confío que Dios nos lo permita, estar ahí presente y en persona. Y siempre, como siempre, hablando de temas tan excelentes y de suma importancia como son estos. Especialmente en todo tiempo son importantes, pero aún más ahora en el clima que tenemos.
3: Así es, Saúl. Bueno, pues un abrazo y que la pase bonito. Feliz fin de semana, ¿ok?
4: Igualmente, gracias.
3: Hasta la próxima. Bueno, señoras y señores, 3 de la tarde con 28 minutos. Su amigo y servidor José Ríos les dice muchas gracias a todos nuestros patrocinadores. Un abrazo, muchísimas gracias por el apoyo que nos dan siempre. Este programa no sería posible si no es por ustedes. Y como siempre digo, gracias y muy agradecido con Dios también, porque aquí seguimos. ¡Hasta mañana, raza! ¡Regresamos!

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3: Hey, 617-750-7793 si desea comunicarse conmigo. Saludos, Negro Blas. Bienvenido, bienvenido. 617-750-7793. Es miércoles 23 de septiembre.

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1: Y a las 3 de la tarde, 48 minutos, 3:48 minutos en el Ritmo Guanaco, aquí por 1600 AM, WNR.com para todo el mundo. Hoy es miércoles, sí, ombliguito de la semana, 23 de septiembre del 2026, y hoy está cumpliendo años uno de mis pochitos, el segundo en la lista de 5 que tengo, para Sebastián Amaya Gutiérrez. Hoy está tiernito y le vamos a cantar, ¿sí? Le cantamos, démosle. Sebastián, happy birthday, te amo.

0: Y para Sebastián Amaya, 7 añitos. Uno de mis pochitos, de los 5 que tengo. Ya el primero cumplió hace un mes, casi el 26 de agosto. Félix. Ahora Sebastián, 7 años los dos, ¿eh? Happy birthday, papi, te amo. I love you, I love you, I love you. Y para los cumpleañeros hoy, desde el Ritmo Guanaco, los saludamos.
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0: Ahora le cuento, la temperatura está marcando 62 grados Fahrenheit, 17 Celsius. Esta noche temperatura mínima de 52 con cielos claros. Mayormente soleado para mañana, máxima de 62. Mínima de 54 en la noche con cielos nublados. Para el viernes, mayormente nublado, luego posibilidad de lluvia y viento, ¿eh? Alta temperatura en 62, pero hay posibilidades de viento, señores, el viernes por la noche, temperatura mínima de 55, vientos que podrían alcanzar hasta las 40 millas por hora. Sí, entre el viernes durante el día y la noche, así que habrá mucho viento, igual el sábado, que hay por cierto posibilidad de lluvia el viernes en la noche en 70%, para el sábado 80% las posibilidades de lluvia, mucho viento, ¿eh? Temperatura mínima de 61. El viento para el sábado estará pues alrededor de 23 millas por hora con ráfagas de hasta 40 millas por hora. Las posibilidades de lluvia en un 80%. Y la temperatura máxima en los 61 grados Fahrenheit para el sábado. En la noche, 80% de posibilidades de lluvia y la temperatura mínima en los 56 grados Fahrenheit. 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
0: La canasta básica alimentaria en El Salvador, CBA Urbana, alcanzó en agosto pasado los $264.73, su segundo precio más alto en 25 años de registros disponibles en la Oficina Nacional de Estadísticas y Censos. Solo entre julio y agosto de este año incrementó a $3.25 y acumula un alza de $13.91 en comparación con cómo arrancó el 2026, cuando se situó en $250.82 en enero pasado. Todo carísimo en El Salvador y el pisto no alcanza. La directora ejecutiva de Dirección de Ordenamiento Territorial y Construcción, DOT, Paola Bardi, anunció la entrada en vigencia de la Ley Especial de Responsabilidad Profesional para las personas sujetas a inscripción en el Registro de Profesionales y Prestadores de Servicios de Urbanización y Construcción, por medio de lo cual se regula el funcionamiento del Registro de Profesionales de Construcción. Esto es para los albañiles, que deben estar inscritos y acreditados por la dirección para poder ejercer sus funciones en el ramo. Se jodieron los albañiles hoy, si toca. Y a pagar, pues, por la inscripción y todo, mi marido. ¡Ah, qué barbaridad! Si esto es para los albañiles, tienen que registrarse ante el gobierno que hacen ese trabajo. ¡Ey, Polo! Polo se ha convertido en uno de los huracanes del Pacífico más potentes en décadas y se espera que roce la costa suroeste de México como una tormenta de categoría 5, mientras que también en el Pacífico Odali se ha fortalecido de tormenta tropical a huracán, pero no supone una amenaza en tierra firme.
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0: Así van las cosas. Desde la ciudad de los Batanecos, soñador enamorado, Batanecos All Stars.

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2: Complaciendo al Negro Blas. Siempre con deseo de escuchar buena música, el Negro Blas, ¿va? No deja su música de los noventas.

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0: Me informa el doctor Martínez que hoy en la ONU estará el presidente Bukele. Ayer estuvo su amigo Donald Trump. Hoy está el presidente de El Salvador en la ONU. ¿A qué llegan ahí, doctor Martínez? ¿A qué llegan? ¿A rendir cuentas o a qué? No, ya no entiendo. Pero ayer estuvo Trump ahí. Sí. Cualquiera de Latinoamérica le iba a echar bala, así como lo hizo con Venezuela. Ese. ¿Qué irá Bukele hoy?
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Se murió el canario. Chao, nos vamos a morir, ¿va? Pues sí.

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2: Ya las 4:30 minutos, 4:30 en el Ritmo Guanaco en este miércoles, ombliguito de la semana, 23 de septiembre del 2026. La temperatura está marcando, ¿cuánto? Déjeme refrescar por acá. 61 grados Fahrenheit, 16 Celsius, parcialmente nublado, hay viento, sí, hay viento del noroeste a 21 millas por hora, ráfagas de hasta 29 millas por hora. Así va a estar toda esta semana, va con mucho viento. Ya aparecen los vientos de octubre, que todo lo descubre. Mire, para esta noche temperatura mínima de 52 y los claros, mañana máxima de 62, mayormente soleado el día, nublado en la noche, mínima de 54. Para el viernes, máxima temperatura de 62, mayormente nublado, hay advertencias de viento fuerte. Para el desde el viernes hasta el sábado, casi por la noche, por la tarde. Y sí, mucho viento y fuerte, ¿eh? Y luego habrán advertencias de algunas inundaciones el próximo viernes en la noche y el sábado. 70-80% las posibilidades de lluvia. La temperatura mínima para el viernes en la noche es 55. Durante el día el sábado, la máxima temperatura en 61 grados Fahrenheit.
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0: 4:36 minutos, ya 4:36 en el Ritmo Guanaco. En notas deportivas le cuento, el seleccionador de Alemania, Jürgen Klopp, aseguró este miércoles que conoce personalmente a más futbolistas de su equipo que a Xavi Hernández, nuevo técnico de Países Bajos, antes del enfrentamiento entre ambas selecciones este jueves en Ámsterdam. Se enfrentarán entre ambas selecciones, dice, la primera jornada de la Liga de Naciones. Juegan, ¿a qué hora juegan? Holanda, Alemania, a las 2:45. Hay buenos partidos para el jueves, ¿eh? Sí, desde mañana comienzan ya los partidos internacionales. La selecta juega el viernes, ¿ah? Sí, el viernes está jugando la selecta ya en... ¿En dónde jugarán, doctor? ¿En el Cuscatlán o en el Flor Blanca? Ya arreglaron el Flor Blanca, porque parecía el estadio más o menos como el de aquellos. Ajá. El Salvador contra Martinica a las 11 de la noche. Es un bueno, pero es sábado, ¿eh? Ah, sí, se... tal vez podemos, a ver si aguantamos a verlo. 11 de la noche, ¿por qué tan noche? 9 de la noche ahora El Salvador. El Salvador contra Martinica en la Nations League. Hey, el dorsal 10 de México ya tiene nuevo dueño en la selección. Para el comienzo de la era de Rafael Márquez, Gilberto Mora ha heredado el dorsal que posiblemente le pertenezca de ahora en adelante con el tricolor. Es oficial, Javier el Vasco Aguirre toma un nuevo proyecto tras el histórico desempeño de la selección mexicana en la Copa del Mundo 2026 y se convierte en el entrenador del Valencia. Los murciélagos representan el séptimo equipo que el técnico mexicano de 67 años dirige dentro de la primera división de España. 7 equipos ha tenido el Vasco Aguirre, ¿eh? Hey, el Barça está obligado a vender si quiere hacer fichajes en enero. El Barcelona confía en no tener que recurrir al mercado de enero. El equipo de Hansi Flick está compitiendo en un excelente nivel. Ha ganado los 8 encuentros disputados y todas las posiciones están dobladas. Así es que no tiene que vender porque no necesita equipo. Con el que tiene, le basta, dice. 4:38 minutos, vamos con Chico Osorio hasta El Salvador a ver qué Chico nos cuenta en el fútbol salvadoreño. Adelante, Chico.
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2: En Ritmo Guanaco Internacional, estas son las informaciones deportivas en este 23 de septiembre. Esta noche se completará la jornada 9 del torneo Apertura de la Liga Mayor de Fútbol con 2 emocionantes partidos pendientes. Estos encuentros se habían postergado debido a la participación internacional de los equipos en la Copa Centroamericana de CONCACAF. La programación de los juegos es la siguiente: Alianza contra Fuerte San Francisco en el Estadio Cuscatlán y Luis Ángel Firpo frente a Cacahuatique en el Estadio Sergio Torres Rivera de Usulután. Ambos partidos resultan cruciales para que los albos y los pamperos se pongan al día en el calendario general antes de continuar de lleno con la fase regular de la competencia. Fuerte San Francisco apuesta por parar la mala racha de 5 derrotas consecutivas y Cacahuatique reencontrarse con el triunfo después de 8 jornadas sin hacerlo. Previo al cotejo entre capitalinos y goterenses, aquí está el colombiano Carlos Andrés Salazar, integrantes de Fuerte San Francisco.
3: Es difícil encontrar las palabras para describir lo que estamos viviendo. El equipo se encuentra en un bache en el cual no le encontramos la salida. Confiamos y creemos en nosotros en que las cosas van a mejorar, van a salir bien con el trabajo del profe, con la idea que él trae, a entrenar y a trabajar, a tratar de mejorar esto. Precisamente en este bache en el cual el equipo se encuentra, es una posición en la

0: cual es horrible para nosotros. Todos queremos ganar, venimos a jugar, a tratar de ganar, a tratar de aportar nuestro grano de arena. Es bastante difícil, frustrante también, el no salirle las cosas a nosotros como jugadores. Día con día venimos a entrenar, a trabajar, querer salir adelante con este equipo, pero las cosas no nos salen. Es bastante difícil la situación en la que nos encontramos. Sé que vamos a salir adelante porque la idea del profe está clara y nosotros estamos captándola poco a poco. A veces hay funciones en las cuales nos toca cumplirlas. Si estuviera unas libras menos, podría hacer ciertas funciones en el equipo. Lastimosamente los errores del pasado me están pasando factura ahora, pues no puedo cumplir el rol que desearía. Trato de siempre darle ese granito de arena al equipo, ese sudor de mi frente, pero no nos está alcanzando. Trabajar más, mejorar más, seguir hacia adelante, porque si miramos hacia atrás nos vamos a asustar, porque la posición y la situación en la que estamos es bastante difícil, molesto vernos en el último lugar, así que en la segunda vuelta vamos a ir es con todos porque lo necesitamos realmente.
1: Hablando del partido entre Luis Ángel Firpo y Cacahuatique, escuchamos de inmediato a Elmer Rodríguez, integrante de la institución Pampera.
2: El domingo pasado tuve la oportunidad de anotar, de sumar para el equipo. Eso es importante tanto en el tema personal como en lo colectivo. Se conocen los jugadores que uno va a enfrentar y todo jugador que juega en esas posiciones es difícil. Dentro de eso está el trabajo que se hace fuera de las canchas. Es lo que nos ayuda a poder manejar ese tipo de enfrentamientos y ese tipo de jugadores. Al principio estaba dejándole mucho espacio, lo estaba dejando recibir mucho. El momento en el que el profe me llamó en un tramo del primer tiempo y me dio recomendaciones, las tomé en cuenta. Eso fue lo que me hizo mejorar de a poco. Creo que el equipo está bien, físicamente, mentalmente. Creo que a nosotros nos toca recuperar de la manera más rápida posible porque sabemos que hemos tenido semanas comprimidas, semanas difíciles. Pero a pesar de eso, sabemos que el equipo está bien y cada uno que tenga la oportunidad en ese momento está preparado para lo mejor. La afición siempre agradecerle por todo el apoyo que brinda. Sabemos lo importante que es para nosotros que ellos estén ahí alentando en la grada. Sabemos que ellos son un jugador más para nosotros y eso es importante. El apoyo de nuestra afición, el respaldo de ellos, lo más importante para nosotros fuera del terreno de juego.
1: El delantero salvadoreño Nathan Ordaz no jugará este viernes con la selección nacional de El Salvador ante Martinica en el inicio de la Liga A de la Liga de Naciones CONCACAF debido a un asunto personal que tiene que atender con el club estadounidense. Según explicó la Federación Salvadoreña de Fútbol por medio de un comunicado, el delantero se incorporará a la convocatoria del técnico colombiano Hernán Darío Gómez a partir del 27 de septiembre, un día antes de enfrentar a Guatemala en el estadio Manuel Felipe Carrera, conocido como el Trébol, por la jornada 2 de este certamen regional. Por ello, Ordaz también estará disponible para disputar los partidos restantes de la fase de grupos ante Jamaica el 2 de octubre y el 5 ante Martinica. La selección nacional de Martinica ya está en El Salvador y comenzó su preparación para el debut en la Liga de Naciones CONCACAF con total hermetismo. La selección caribeña realizó ayer una sesión de entrenamiento a puertas cerradas en el Estadio Cuscatlán, donde los medios de comunicación no tuvieron acceso a la práctica. La delegación de Martinica únicamente permitió obtener algunas tomas del entrenamiento y al finalizar la sesión no hubo declaraciones a la prensa. El equipo caribeño mantiene así la reserva de cara al partido contra El Salvador, que marcará el debut de ambas selecciones en la Liga de Naciones CONCACAF. El encuentro se disputará este viernes en el Estadio Jorge Mágico González, en el arranque de la Liga de Naciones CONCACAF. En la continuidad de la jornada 8 del torneo Apertura de la Liga de Ascenso, estos fueron los resultados que se generaron ayer. En la zona centro-occidente, Vendaval perdió 1-0 con Forfoot y Salco y Puma de la Universidad de El Salvador empataron 2-2. En la zona centro-oriente, Olímpico Litoral ganó 2-0 al AD San Rafael, mientras Salimar perdió en casa 1-0 con San Marcos. La jornada continúa hoy de acuerdo a la siguiente programación. En la zona centro-occidente, Once Lobos recibirá a Fuerte Aguilares y Once Municipal visitará a El Roble. En la zona centro-oriente, Neopipil contra Orión, el vencedor frente a César. En este miércoles seguimos escuchando a Dani Gutiérrez. ¡Feliz tarde!
3: Bueno, gracias doctor Martínez. Y gracias a Chico, ¿eh? Iba a ser en el Mágico González. Ahorita el mejor estadio de El Salvador será. Aunque se inunde pues, pero está chivo el estadio. Está chivo, está chivo.

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0: Y a las 5 de la tarde, 4 minutos en el Ritmo Guanaco, en esta tarde de miércoles, ombliguito de la semana, 23 de septiembre, hoy día de cumpleaños de mi pochito, Sí, Sebastián está cumpliendo años hoy. 7 años, como ha pasado el tiempo, Un niño de pandemia, de verdad. Ha sido justo para el año antes de la pandemia. Barbaridad. Me la pasé en ese encierro que hubo con Sebastián. 5 de la tarde, 5 minutos, 5:05. La temperatura está marcando 59 grados Fahrenheit. Se ha puesto frijolito, Cuídese, póngase un suéter, una chumpita, para que no se me vaya a enfermar. Hoy es tiempo del flu, dice el doctor Martínez. El doctor Martínez le llama el flu. Y ya estuvo vacunando un montón de gente ahí. Ajá. Sí, ayer estuvo en campaña de vacunación contra el flu. Así que si usted acostumbra a ponérselo, pues póngasela. Si usted le tiene fe a la vacuna, póngasela. Ajá, para que no se me enferme. Y si se enferma, pues porque la vacuna no, ya estaba vencida o no le funciona, ya está inmune. 59 grados Fahrenheit, 15 Celsius, con mucho viento, que viene el noreste a 22 millas por hora y ráfagas de hasta 31 millas por hora. Habrá mucho viento a partir de mañana. Sí, mucho viento, ráfagas de hasta 40 millas por hora. Van a sentir 29 esta noche, 24 mañana y 40, 37 millas por hora para el viernes. Va a haber viento, va a haber lluvia este fin de semana, todo desde el viernes por la noche hasta el domingo por la noche, y de ahí el lunes, que ver sus posibilidades de lluvia, y luego va a aclarar. El martes ya tendremos sol, pero la temperatura se mantendrá en los 60. Ya olvídese de los 70s, 80s, ya eso ya pasó a la historia por este año. Ya viene por ahí el invierno, ya viene la nieve, ya viene todo. 5 de la tarde, 7 minutos, 5:07. 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

0: padre salvadoreño. Hey, saludos a Wilmer. Ahí le pusimos de conga. Me voy, me tengo que ir. Hey, gracias por haberme acompañado. Mañana regreso a las 3:30, 3:30 de la tarde estoy aquí de regreso en la 1600 AM, WNR.com para todo el mundo. Gracias. Hey, no importa la situación, la crisis, la enfermedad, el problema más grande que estés pasando en tu vida, tranquilo, ponelo en las manos de Dios, confía en Él. Espera, Él te va a ayudar en el momento de lo decir lo mejor para vos. Sí, Él te conoce perfectamente y sabe lo que necesitas. Así que vos tranquilo, confía en Él al 100%. Ajá. ¿Y sabes otra cosa? Que Dios te ama tal y como sos. Así como sos, Dios te ama. Y nadie en esta vida te puede amar como Dios te ama. Nadie, pero nadie. Es un amor incondicional que Dios te tiene, ¿eh? Que Dios me los bendiga. Feliz tarde. Aquí estoy mañana de regreso.
1: La canela, mami.
0: Démosle. Hasta mañana. Alupo.

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